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1: ¡Ah!

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1: Bueno, pues ahí vamos a continuar pues con este tema. Se llama Mentiras Bonitas. ¡Ah!

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0: terminando el partido. El México está teniendo mucha llegada. Lamentablemente, hasta el momento no hemos podido concretar. Estamos viendo las imágenes y se las estoy explicando a toda la gente que nos está escuchando ahí en sus coches. México viene por la banda derecha buscando un centro de Alvarado. Viene el remate. ¡Puede ser! ¡No! La pelota pasa muy pegada al poste. De las últimas oportunidades de la selección, llega el defensa John Stones después de un intento de cabezazo y jugada de Raúl, y casi mete autogol. Les digo que vamos en el minuto más 11, tiro de esquina a favor de Alvarado de México. Ahí va Tala, el arquero, puede ser el héroe. México 2, Inglaterra 3, viene el centro de Alvarado, puede ser el gol para México. Pasado la tiene. ¡Ay! ¡Viene el disparo! ¡Puede ser! ¡No! La defensa de Inglaterra la manda nuevamente a tiro de esquina. Minuto 90 más 12. El partido se acababa al minuto 90 más 11. Pero el árbitro, por algunas lesiones, ha decidido llevarlo a un par de minutos más. Puede ser la última para México. Le repito que está el Tala en el área para México. Puede ser el empate o el adiós de nuestra selección. ¡Viene el centro de Alvarado, Pickford! El arquero inglés que hoy ha estado impresionante en este encuentro, ha sacado todas y México está fuera de la Copa del Mundo. México está eliminado. Pierde México 3-2. Lamentablemente, ya terminó el partido. México queda fuera de esta Copa. Después del sueño que teníamos todos, del ICICI, de las ilusiones, de lo que este equipo nos había dado en esta fase de grupos, México pierde 3-2 en 16avos de final y estamos fuera de este mundial. Inglaterra le gana a nuestra selección. Lamentablemente, esto es una noticia pues muy triste para todos los que andamos acá en el foro y seguramente para toda la gente que nos está escuchando ahí en sus coches. México pierde, además, en el primer tiempo 2 anotaciones por errores muy puntuales de la selección de México. Un segundo error del segundo gol, Gilberto Mora lamentablemente pierde la pelota. No hay que echarle la culpa, es un chamaco de 17 años con un futuro impresionante. No había que jugarla ahí en el centro del campo, lamentablemente lo hace, la inexperiencia, algunos detalles. Y bueno, pero también, por el otro lado, hay que estar muy orgullosos de nuestra selección, porque la verdad es que jugaron muy bien. Le dieron mucha pelea a Inglaterra, hicieron un muy buen torneo. Lamentablemente nos tocó con una selección súper poderosa, pero hay que pasar la noche tranquilos, hay que disfrutar de lo que pudimos disfrutar con las victorias que nos regaló esta selección. Lamentablemente no dimos pa' más, nos encontramos con una potencia mundial como lo es Inglaterra, que a pesar de ser considerados pechofríos, tienen un futbolista como Bellingham que las que tiene las mete, tuvo 2 ocasiones, las 2 las metió, luego un penal después de una falta del tal Rangel en el área que me parece que pudo haberse evitado. Llega Harry Kane, el goleador, que también es de los mejores centros delanteros, o si no el mejor centro delantero del todo el planeta, y de esta manera México pierde 3-2. México se acerca, se pone 2-1, luego 3-1, luego el penal de Raúl Jiménez, 3-2, y nos quedamos nuevamente cerca en un torneo así. Pero la buena noticia es que tuvimos la oportunidad de disfrutar este torneo en nuestro país, de ver a la selección ganar, de ver a la selección cumplir con un récord que fue el de ganar y pasar de manera invicta en la fase de grupos. Lamentablemente nos volvemos a quedar donde siempre. Y bueno, pues esto es Amigos Sin Derechos. Perdón, Karen, que no te presenté antes, me ganó la emoción del partido, del final. Yo pensé que sí hacíamos la hombrada, sí hacíamos la... Lamentablemente, pues no, nos quedamos ahí cortos. Karen, ¿cómo estás?
1: Muy buenas noches a todos. Lamentablemente México queda fuera de la justa deportiva y hay que aplaudirle a nuestra selección mexicana que lo dio todo hasta el último minuto, el último córner, estuvo impresionante. Y quiero decirte que es un honor a todos los que nos escuchan estar narrando aquí con la piel chinita, aplaudiéndole a México y sobre todo diciendo nuevamente, y sí, porque en esta justa deportiva se hizo lo que nunca antes México había vivido.
0: Así es, hay que estar orgullosos, al final de cuentas, bueno, pues no nos alcanzó, pero hay que estar orgullosos de ese grupo de futbolistas que lo pusieron todo. Lamentablemente, pues no se consiguieron las metas que teníamos todos y la ilusión que teníamos todos los mexicanos. Seguramente usted que nos está escuchando, al igual que todos nosotros los que estamos aquí en el foro, teníamos mucha esperanza de que México lograra la victoria ante Inglaterra. Nuevamente repito, Inglaterra es una selección potencia mundial, es de los favoritos para llevarse esta copa. Nos quedamos ahí, pero les repito que hay que aplaudirle a este grupo de futbolistas que nos regalaron unas semanas increíbles y que nos hicieron soñar, y como mexicanos nos hacía falta tener una unión, una empatía, salir a abrazar desconocidos, llevarnos bien por lo menos unas semanas, querernos, respetarnos, y creo que eso logró esta selección, así que debemos de sentirnos orgullosos de este grupo de 26 futbolistas, del Vasco Aguirre, de su equipo técnico, al igual también de toda la afición que se portó a la altura. Sin duda que la afición mexicana, los mexicanos somos el país más chingón del mundo, sí. Y eso sí, absolutamente nadie nos lo va a poder quitar, ni Inglaterra, ni nadie, y bueno, pues
1: absolutamente nadie, y hablemos del minuto 15, porque ese gol que mete Julián Quiñones nos hace respirar, nos hace creer que sí se podía, obviamente nos hace estar en una delantera donde, pues sí, recibimos ese gol que nos abrazó, que no nos echó para atrás, que siguieron para adelante, y yo me quedo con un muy buen sabor de boca de este partido. No lo sé tú, no lo sé usted en casita, en el carro que se está envolviendo hacia sus destinos. La verdad es que esto es histórico, nunca antes lo habíamos visto, y hay que aplaudirle a cada uno de estos jugadores que tenemos ahí, a un Morita que viene de Chivas, que estuvo dándole hacia adelante, que nunca se rindieron. Es la mejor justa deportiva que México ha vivido, que México ha pisado, y todos los que están en el Azteca, en las diferentes zonas donde se está disfrutando, no se eche para atrás, la fiesta tiene que seguir, porque esto jamás, lo repito nuevamente, se ha vivido. Saludos a Monterrey, Guadalajara, estaba viendo en las transmisiones que están disfrutando al máximo, que la verdad, echaron literal la casa por la ventana por México, y eso es lo que cuenta, mi Fer.
0: Así es, y bueno, pues nuevamente felicitar a este grupo de futbolistas, que sin duda me parece son muy jóvenes y hay mucho futuro en esta selección, y repito, esperanza, y bueno, pues en este momento sí, pues andamos tristes, andamos bajones, pero pues el programa sigue. Ustedes, les deseamos que tengan un buen regreso a casa en caso de que se hayan ido a ver el partido a algún lado. Tengan cuidado, manejen con cuidado, hay que portarnos bien, al final de todo, este es un deporte, y en el deporte pues existe la victoria y la derrota, y esta ocasión nos tocó pues salir derrotados. Bienvenidos, amigos sin derechos, yo soy Fergay, estoy con Karen Casillas. Vamos a ver esta cápsula de otro país que puso muy en alto también a su gente, que es Cabo Verde.
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4: Este es el color de lo que se vivió en la Argentina contra Cabo Verde, en el micrófono del hambre.
5: Carnaval argentino.
6: ¿Cómo sufriste, no?
5: Si no se sufre, no vale. Somos Argentina, ¿qué va a ser?
6: ¡Vamos, México! ¡Vamos, amigo!
4: Se acercaba el partido y cada vez llegaban más aficionados que iban siendo recibidos por el buen alambre.
6: ¿Cómo sale Argentina? ¿Cómo sale Argentina, Cabo Verde?
7: 2-0.
8: 2-0. ¡Vamos, Argentina!
6: Hola, ¿argentina o mexicana?
9: Mexicana, que le va a Messi.
6: Muy bien, qué bueno.
8: ¿Dónde? Venga, México.
6: Vamos, México. Vamos, saludos a Jesse en México.
9: Saludos a Jesse.
4: Al final del encuentro, ambas aficiones compartieron de forma amistosa, y es que Cabo Verde se llevó el respeto de todos los que vimos esta justa mundialista, y sin duda es un equipo que pasará a la historia como uno de los más competitivos. Hasta aquí el reporte desde la Argentina, Cabo Verde, para Amigos sin Derechos.
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0: Estamos de regreso acá en Amigos Sin Derechos, en nombre de Jesse Cervantes, que está ahí en el estadio. Yo soy Fergay, estoy muy bien acompañado por mi querida Karen Casillas, que en estos momentos vamos a leer algunos de los comentarios de la gente que nos está escuchando, para saber su opinión, cómo se sienten después de la lamentable derrota de nuestra selección, que quedamos fuera de esta copa.
1: Saludos a todos los que están en las calles de alrededor de la República Mexicana, se están pintando de verde, obviamente no como lo esperábamos, pero queremos mandar saludos, por ejemplo, a Cis Yepes, que comenta que el partido estuvo cardíaco, también a César González, pero dice, puro arriba México, no importa lo que pasó. Dana Yepes también dice, lo intentamos. Por acá, José Luis dice, la verdad, no tuvieron la intención de meter otro gol, ni en el primer tiempo, los jugadores se vieron muy por delante. Pues también, saludos a todos, recuerden que estamos a través de las redes sociales de Exa FM, la Mejor FM, FM, también MBS Noticias, y evidentemente sabemos que estamos un poco tristes, pero seguimos aquí leyendo todos sus comentarios.
0: Así es, y nuevamente repetimos, pues sintámonos orgullosos de esta selección que nos representó de muy buena manera, dieron todo en la cancha, lamentablemente no nos alcanzó, estamos fuera en esta copa, Inglaterra nos elimina, por si alguien se está conectando en estos momentos, está prendiendo la radio y nos está escuchando, México 2, Inglaterra 3, en un partidazo. La verdad es que México jugó muy bien, repito, creo que los goles de Inglaterra fueron errores puntuales de la selección. Hubo ahí el primer gol de Bellingham, que entra solo en el área, remata absolutamente solo, creo que los defensas, Jorge Sánchez no lo sigue, César Montes no se da cuenta que venía, y Johan Vázquez tampoco atrás Bellingham, igual que el segundo gol, que fue una salida en el medio campo en donde Gilberto Mora intenta sacarse a dos jugadores de Inglaterra de encima, resala, pierde la pelota, lamentablemente pues le toca que la pelota le cayera ahí a Harry Kane, la entrega para Bellingham, y de esta manera pues también ya nos atoran con el segundo gol, y bueno, pues luego intentamos regresar con el gol de Quiñones, y después con el penal de Raúl, pero no nos alcanzó, al final 3-2 de Inglaterra. Karen, vamos a ir un corte, pero nosotros vamos a seguir leyendo sus comentarios a través de las redes sociales, muchas gracias a la gente que está conectada, ánimo, please.
1: Vamos a corte.
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0: había anotado y hoy se portó más que a la altura. Me parece que fue el mejor hombre de Inglaterra. Los salva porque después de un par de cabezazos y varias jugadas y las salidas después ante los centros de México, la verdad es que Pickford, el arquero inglés, muy bien, salió en su día. Y bueno, pues perdemos nuevamente en una fase así, pero pues hay que seguir con el programa. Estamos felices de que estén con nosotros aquí en Amigos Sin Derechos. Karen, ¿te parece si vamos a ver esta cápsula de caliente.mx?
1: Claro, porque sé que les va a encantar, así que suéltenla.
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3: Amigos Sin Derechos, México, Inglaterra. Realmente todo México apoyando a los dirigidos por el Vasco Aguirre. Vamos a ver cómo se vive esta previa del duelo.

0: padre.
1: ¿Qué tal has visto los festejos que se han dado? ¿Cómo ha recibido México estos triunfos de la selección?
0: Están increíbles, la verdad es que todos se emocionan, todos tienen la esperanza de que gane.
1: México-Inglaterra, el día de hoy en la Ciudad de México, ¿cómo ves a tu selección enfrentándose a una selección mexicana que viene sin goles en contra?
2: Es un gran día aquí en México, pero Inglaterra a ganar.
1: ¿Cómo has visto el ambiente mexicano?
2: You guys are crazy. They're crazy. They're crazy. En todos los calles, la gente es loca.
1: A ver, vemos por aquí a Leo Messi, a James, a Cristiano Ronaldo. Pero ¿y dónde están los de México? ¿Dónde está Santi? ¿Dónde está la hormiga? ¿Dónde están los mexicanos? Gil Mora.
3: Mira, gracias a Dios, todo se vendió.
1: ¿De qué jugadores de la selección mexicana tenías y ya se agotaron?
3: Tenía el Morita, tenía Quiñones, Santiago Jiménez, Raúl Jiménez, el Tala, Memo Ochoa. Traía casi a todos los de la selección, sí, traía varios.
1: ¿Y cuál fue así el que se agotó al instante?
3: La sensación fue el Morita y Quiñones.
1: Hasta con el perrito se vinieron a festejar. Sí. Cuéntenme, ¿cómo están viviendo esta emoción? Quinto partido, por fin, ¿ilusiona? ¿Y sí, sí?
4: Sí, sí, sí, ilusiona. Esperemos que se dé el resultado y pasen.
1: Tu amiga, ¿cómo estás viviendo esta emoción, esta fiesta?
5: También muy padre, muy emocionada. Y pues disfrutando con...
1: Continúan, se vive un ambiente de felicidad y alegría pensando en y si sí, recuerda, en todas partes, ponte Exa.
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0: calle chillona, que el diablo papea. Y dicen que la que mucho llora es casomea.
1: Así que me dijeron que a ti te gustaba limpiar lágrimas.
0: A mí sí, yo realmente soy experta en limpiadora de lágrimas. Y bueno, Karen, qué gusto tenerte por estos rumbos.
1: Madrina, me vine para acá a levantarte el evento.
2: Aquí está la hija pródiga de Rosa Concha.
0: Oye, pues mira, ahora sí.
1: Es mi madrina de 15 años.
0: De su quinceañera, yo le ayudé a montar todo lo que venía haciendo todos los chambelanes, ya ves que bailan una cosa
2: claro,
0: muy bonita.
2: Sí, el tiempo de vals.
0: Se te ve tu ojo lloroso,
2: Fergay.
0: Tú todo güero,
2: ya
0: todo
2: lloré.
0: Blanco, azul, ay, pero
2: venía
0: de verdad.
2: Coche ya llorando.
1: Dale un besito.
0: Sí, le voy a dar un beso.
2: Mejor no.
0: Beso.
2: No, y sí, mejor no.
1: Que no, la verdad.
2: Creo que no es buena idea, dice el productor. Dice, no, el productor manda.
1: ¿Qué le quiere decir a todos los aficionados?
0: No, muchachos, pues que cantemos y que no lloremos. Así es el juego. Al final de cuentas, la vida sigue. Estamos vivos. Vamos a ver muchas veces más. Meter goles ya, Fergalle, por favor. Ay, es que está llorando.
3: No, ¿por qué? ¿Por qué a mí? ¿Por qué a nosotros?
0: No, Fergay, por favor. Pero bueno, lo más importante es que hoy no podré dar visión. Hoy estoy totalmente cerrada de mi chakra raíz.
2: ¿A poco?
1: Se le cerró.
2: Sí, se me cerró. Ya para lo de mañana, Portugal, España, ¿no quieres dar una...?
0: Mañana no quiero dar absolutamente nada. Estoy cerrada de mi chakra raíz.
2: Ok,
0: que
2: ok.
0: Aquel, ya sabes, el que le llaman...
2: El área perineal.
0: El área perineal.
1: Qué bueno que ya se le cerró.
0: Ajá, bueno, ya, pues por allá, pero todavía tengo otros orificios abiertos, ¿verdad? Otros chakras abiertos. Pero bueno, damas y caballeros,

0: vas a hacer llorar.
1: O lo que es lo mismo, el sin dientes, o lo que es lo mismo, el nudo de ligas, o lo que es lo mismo, la fábrica de Nutella. Es lo mismo. El chakra raíz. Ay, ahí donde se origina todo, damas y caballeros. Pero aún así, con el dolor y con el chakra raíz cerrado, esto es la poesía de la poetisa del fútbol. Y dice: hoy escribo finas líneas con el corazón sangrante. Unos tequilas pa'l susto y a llorar con Pedro Infante. Pero México no chilla ni al sacarnos los frijoles. 11 fueron la flotilla, mis aplausos pa' Quiñones. No me hablen que del susto se me desbambó el calzón. Mejor tráiganme un moreno que es domingo de bajón. Lo que más me duele ahora es que yo aposté una tanda y para todos ustedes traía un chichis pa' la banda. Ni modo, muchachos. ¡Huela, huela, carpintero! ¡Tú que picas fuerte el palo! ¡A Inglaterra, Iván Lero! ¡Y mañana yo no jalo!
0: ¡Ándale!

0: llores, Fergay.
1: Ay, qué bonito, la verdad es que sí rimó.
0: ¿No me quieres acariciar el chakra raíz?
1: A ver, ¿dónde, cómo te lo
0: ubico? Ya te lo dije, allá donde las arañas tejen su nido.
1: Ay, Rosa Concha.
0: Pues muchas gracias, damas y caballeros.
2: Oiga, por acá le mandan saludos. Dice Argelia Parra, Argelia, Rosy Vidente, con estrellita.
0: Claro que sí.
2: También por acá, Diane Ross dice beso.
0: Beso, con Fergay, pero ustedes, bueno, ya saben quién sabe cómo son, ¿verdad?
2: Sí. ¿Qué tan triste se siente usted?
0: Pues estoy muy triste, fíjate. Estoy muy triste. Te digo que para que a mí se me cierre el chakra raíz yo lo tengo súper activo, ¿eh? Me han checado realmente todos los chakras a través del tiempo y me han detectado un chakra raíz en multifuncionamiento, o sea, un funcionamiento más allá de lo evidente y más allá de lo normal, pero hoy definitivamente se me cerró de manera completa, así que hasta aquí, señoras, señores, mi poesía y mi pitonismo, claro que sí.
1: ¡Qué bonito! Rosy, un fuerte aplauso para Rosy Vidente.
0: Gracias, gracias
1: por estar con
0: Mondrigos, que aquí está todavía la Rosy Vidente viva, para que no lloren.
1: Qué bueno que existe Rosy Vidente, ¿verdad? Para levantar los ánimos del pueblo mexicano.
0: Donde me hubiera muerto yo, y fíjate, dos tragedias
1: no,
0: en el país.
1: Yo no podría superar esas dos.
2: Hierba mala nunca muere.
1: Sí, no. Oigan, vamos a escuchar esto de nuestro querido Paco Ánimas, que también estuvo ahí en el Estadio Ciudad de México, viviendo toda la intensidad de este, que fue, la verdad, un juegazo.
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4: Amigos sin derecho, saliendo del Estadio Ciudad de México, lamentablemente derrota del equipo mexicano, el cuadro de Javier Aguirre no pudo ante 10 ingleses, lamentablemente en momentos claves de partido se quedó con la oportunidad de quizá emparejar las acciones, de anotar un gol en momentos clave los ingleses, supieron mantener la ventaja y el equipo mexicano terminó por perder en esta ocasión 3-2, los goles de México. Ya lo saben ustedes, Quiñones y Raúl, se optó por parte del cuerpo técnico meter a todos los delanteros disponibles, se desdibujó el equipo, se perdió la idea y creo que se equivocaron en momentos que pesaron en este encuentro. Así que termina el Mundial para la selección de nuestro país, termina esta justa deportiva y el equipo de Inglaterra avanza a la siguiente ronda y será el rival de Noruega en un juegazo que nos espera en los cuartos de final. México ilusionó, México buscó, intentó, pero hasta ahí nos alcanzó. Que tengan una excelente noche. Saludos a todos en el foro de Amigos Sin Derechos. Paco Ánimas, hasta la próxima.
1: Eso aquí en Amigos Sin Derechos, muy felices porque tenemos unos invitadazos muy especiales. Están con nosotros hoy aquí, que suenen los platillos y los tambores para recibir a Abominable. Muchachos, bienvenidos a Amigos Sin Derechos. Muchas gracias por estar con nosotros en este día, que sabemos que a lo mejor la decisión fue difícil porque había un evento importante sucediendo. ¿Cómo lo vivieron ustedes?
5: Conectando cables y haciendo sound check.
1: Es que ustedes son unos profesionales de la música.
2: Comprometidos con la causa.
0: Es que como dice el dicho, mire, yo ahorita, por ejemplo, estoy muerta por dentro, pero de pie como de can de cerveza fuera del súper, ¿no?
5: Exacto, tiene que hasta el último momento.
1: El show must go on, dice, ¿no? El espectáculo tiene
5: que perseguir la chuleta.
0: Que lo repita.
1: ¿Y cómo va la banda? ¿Dónde
5: han estado? Bien, pues hemos estado ensayando, tocando, vamos a tener un musical. Abominable es el musical en el Poliforum Siqueiros, este 31 de julio, este mes ya. Y bueno, estamos ensayando con bailarines, actores, actrices. Va a ser algo pues muy especial, va a ser una especie de tributo a las películas de ciencia ficción, de aventuras. Hay actrices, monólogos, hay baile, hay monstruos, hay robots, hay aventuras. Entonces, invitando a toda la gente, trabajando mucho en este musical estilo Rocky Horror Picture Show. Sí, claro, esos tipos, claro, esos Rosa musicales.
0: Concha. Una mujer teatro de toda la vida.
1: Los boletos, ¿dónde los podemos encontrar?
5: Están en Pass Line, todos los boletos ahí los pueden encontrar en Pass Line de Abominables el musical. Y bueno, pues la verdad es que todas invitadísimas a que vayan el 31 de julio en el Poliforum Siqueiros. Abominables.
1: Muy bien.
2: Padre, pues vamos a pasar este trago amargo.
1: Y exacto, con música de Abominables aquí en Amigos Sin Derecho.
5: Con mucho cariño, vámonos. Gracias.

0: batería también, ¿eh?
1: También hay doble.
2: Y la energía sigue arriba porque seguimos con el festejo. Los mexicanos no le saben parar a la fiesta y estamos nuevamente totalmente en vivo para toda la cadena. Así que vamos a un corte y ya regresamos. Mi Fer, nos vamos a quedar con los mensajitos.
1: Exacto, vamos a leer mensajes aquí en el corte de las plataformas. Vamos a estar conectados con ustedes. Saludos y vamos a platicar con Abominables. Vamos ya al corte en radio y ahorita volvemos.
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4: 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En un momento regresamos.
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1: También aquí y aplaudirle a todos nuestros seleccionados mexicanos que nos hicieron vivir algo inolvidable que, a ver, desde mi punto de vista, ¿cuáles son las mejores jugadas que te quedas de este último partido?
2: Bueno, yo en lo particular creo que el penal de Raúl, el gol de Quiñones, las ganas de la resiliencia que tenemos en general los mexicanos de levantarnos a pesar de que todo pareciera que está derrotado. Los mexicanos nunca nos rendimos y creo que eso hicieron los jugadores. No se logró anotar con todo y lamentablemente para los ingleses les expulsan a un futbolista. Nosotros con un hombre de más no logramos darle la vuelta al encuentro. Ahí estuvimos, pero bueno, pues así es el deporte y así es el fútbol, y nuevamente pues nos toca perder en estas instancias. Y bueno, pues saludos a toda la gente que nos está escuchando, seguramente muchos fueron al Ángel, mucha gente se reunió, y decirles que nosotros en estos momentos estamos con una leyenda del rock. Él es Abulón, es de mis frontman favoritos del rock nacional. Maestro Abulón está con su banda Abominables, que hace rato nos estaban presentando al resto del grupo, que nos quedamos ahí con un par de chicas que todavía...
3: Bueno, está ahorita ayudándonos Becky.
4: ¡Becky!
2: ¡Bienvenida, Becky!
3: Está Scarlett, y directamente de Europa.
2: ¿De qué parte de Europa?
4: No. Del agrícola oriental. Sí.
5: No, de aquí de Ciudad de México.
2: Muy bien, bienvenidos.
3: Es que se fue de gira a tocar metal.
2: ¡Ole! Ay, muy bien.
4: Chido.
2: Pues bienvenidos, Abominables. Decías hace rato, Abulón, que incluso Rosa Concha podría ser parte ya de la agrupación. ¿Cómo ves?
4: ¿Verdad que sí? Mira.
3: Me encanta la gente
6: Rosa
3: que...
6: Rosa Concha.
3: Me encanta.
6: Rosa Concha.
3: Me encanta la gente que hace la diferencia.
4: Ay, Abulón, te amo. Yo era de las chicas que se llaman chichis para la banda, para las víctimas del doctor Cerebro. Yo era verte aquí con todas estas muchachas.
3: Dándole colorido y sabor al programa, carajo. Para que no lo conduzca puro Godín.
4: ¿Qué les dijeron?
1: Aquí hay comando Godín, que son todos los que están allá y que hacen una fuerza impresionante. Llevamos más de un mes transmitiendo totalmente en vivo, de lunes a domingo, y nuestra fuerza Godín...

0: culpables, en Amigos Sin Derechos.
1: Oigan, ahorita que estoy acá viendo todo lo que está sucediendo en redes sociales, está circulando y se está volviendo viral una imagen de Raúl Jiménez llorando en la cancha, pero también existen otras donde está aplaudiendo y está abrazando a su equipo. Y no cabe duda que los sentimientos están literal a flor de piel.
2: Pues sí, mira, aquí a mi Fer ya le entró la llorona.
0: De llorar, la verdad, abominables. Con todo respeto, miren, soy bien chillón y el fútbol me pone bien mal.
2: Le entra la llorona y no saben, muchachos.
3: ¿Cómo que entra la llorona?
2: Pues a este niño le entra la llorona y de ahí para que la suelte, olvídate.
0: ¿Cómo ves, Abulón, a esta señora?
2: Claro que sí.
0: Oye, Abulón, abominables, ¿cómo ven la escena del rock nacional actualmente? ¿Dónde se encuentra? ¿Cómo la sienten?
3: Hay muchísimas bandas muy interesantes, hay una nueva generación de grupos muy padres, de músicos muy buenos, y en realidad, en lo personal, a mí me da oportunidad esta banda de tocar con músicos más jóvenes, que no son de mi generación. Bueno, más o menos, por ejemplo, hay otros que ya tenemos un rato dándole, como Becky y yo en el rock, pero las demás son muy jóvenes y la verdad es que pues hay mucho talento, tiene su propio lenguaje el rock actualmente, y creo que es muy importante darle la oportunidad no nada más a la música comercial, sino también tener un poquito de curiosidad y buscar. Y el rock es como un refresco de cola, se combina con todo. Sí. Entonces no es necesario que sea un género completamente rockero, ¿no? Puede haber muchísimas combinaciones del rock y hay cosas muy interesantes por ahí. Así que chéquenlo, por favor. Chequen la música, busquen. Hay cosas bien padres.
0: Y nuevamente, Abulón, recordar las fechas, dónde van a estar, en dónde pueden encontrar los boletos, sus redes sociales también, por favor, si son tan amables.
1: Mira, mi Fer, ahorita decimos en Puebla. ¿Las redes?
4: ¿Mande?
1: ¿Cuáles son las redes?
4: Redes sociales, Abominables con Z, Abominables Oficial en Facebook, Instagram, TikTok también, ahí encuentran toda la información que tenemos.
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1: Muy buenas noches. Nos da mucho gusto estar con ustedes en una emisión más de La Hora Nacional, donde cada domingo tenemos historias que reflejan la parte cultural, social y humana de nuestro país.
2: Empezamos con música de Lore Aquino. Ella es cantautora chiapaneca con más de 20 años de trayectoria.
1: Hay momentos que pueden reunir a millones de personas que viven una misma emoción, como con el grito de gol, porque el fútbol también es un lenguaje compartido.
2: Vamos a hablar de la gran fiesta que vive nuestro país dentro y fuera de la cancha en nuestra sección Estampas del Mundial.
1: También recorreremos la Ciudad de México para traerles opciones culturales y turísticas en nuestra Chilanguía.
2: Vamos a platicar también sobre cuáles son los efectos positivos del Mundial Social en nuestro país y cómo se convierte en una puerta de desarrollo social para nuestras comunidades.
1: Visitaremos una exposición que muestra que el juego forma parte de nuestra historia desde hace miles de años. Se llama De Cuerpos y Canchas, Jugar a la Pelota en México.
2: También recordaremos el natalicio de Frida Kahlo, una de las figuras más influyentes del siglo XX. Su obra estuvo marcada por el dolor físico, la identidad y la autorrepresentación, pero trascendió fronteras y hoy forma parte del imaginario cultural global.
1: Y hablando de cultura e identidad, hoy les traemos la hora Naime, con niñas y niños mandando saludos en sus lenguas originarias.
2: Además, presentamos los flashazos del bienestar, con información clave sobre oportunidades y becas dirigidas a jóvenes del país. Con esto y más, empezamos la Hora Nacional.
1: La propuesta artística de Lore Aquino es una fusión entre jazz, folclor mexicano y canción latinoamericana, y ha construido una identidad sonora muy reconocible.
2: A lo largo de su carrera, ha llevado su música a escenarios nacionales e internacionales, y es una de las voces contemporáneas más representativas de la canción de autor en México, nuestro país. Vamos a verla y a escucharla.
3: Hola, soy Lore Aquino, estoy acompañada de Saukei Lee y estamos en la Hora Nacional, y voy a presentarles esta canción que se llama Jamás te olvidaré.

0: Oiga, pues qué alegría nos ha dado la selección mexicana en esta fiesta de fútbol, la verdad.
1: Sí, Milos. Más allá de los marcadores, México ha mostrado personalidad, contundencia cuando tuvo que ser contundente y siempre se ha entregado con el corazón.
0: Sí, y la verdad es que este sueño mundialista merece que le demos unos aplausos a nuestra selección.
1: ¡Bravo!
0: Es que, pues sí, gran desempeño, gran esfuerzo, gran entrega. La verdad, muchas felicidades a todos y gracias por esto.

0: Las crónicas del fútbol muestran cómo la gente ha hecho suyo este fenómeno en distintas regiones del país.
1: Y también desde el extranjero nos llegan historias de mexicanas y mexicanos que siguen los partidos a distancia, manteniendo viva la conexión con su país a través de pantallas, reuniones familiares y comunidades migrantes que se organizan en cada juego.
0: Son estampas que se van a quedar con nosotros por mucho tiempo. Entonces, vamos a ver y escuchar la siguiente cápsula de Orlando Abad.
2: Si algo nos ha dejado el Mundial Social es una certeza. La gran protagonista ha sido la afición. México está brillando ante los ojos del mundo no solo por lo que ha ocurrido dentro de las canchas, sino por el ambiente que se ha vivido en cada ciudad sede. La alegría, la hospitalidad y el espíritu de convivencia se han convertido en nuestra mejor carta de presentación. Desde el inicio de esta gran fiesta del fútbol, ha llamado la atención la seguridad, el orden y la civilidad con la que se ha desarrollado cada jornada. Ese comportamiento ha sido uno de los sellos más claros de la celebración. Un ejemplo significativo ha sido la participación de la ciudadanía en dinámicas y experiencias que han acercado aún más este evento a la gente, como el caso de las jóvenes que recibieron la oportunidad de asistir a los partidos en primera fila tras ganar un concurso impulsado por la presidenta de México, Claudia Sheinbaum.
3: Quiero agradecer a la presidenta Claudia Sheinbaum, a la Secretaría de Turismo por haberme dado la oportunidad de poder asistir a este partido. Asistir a un partido del Mundial es algo completamente diferente. Esto superó mis expectativas, me estoy pasando increíble. Vivir esto es algo que nunca voy a olvidar.
4: Estamos aquí en el estadio, la emoción se siente a todo dar, los gritos del abucheo, la vibración del estadio, la felicidad. Está Tocme,
5: pues ya acabamos de ver el partido de Corea contra Sudáfrica. Es otro nivel, la afición, cómo abuchean, cómo cantan el cielito lindo, cómo hacen la ola, es toda una experiencia nueva y que la voy a guardar mucho en mi corazón. Estoy muy agradecida con la presidenta, muchas gracias a la Secretaría de Turismo y recuerden, México está de moda.
2: Se han visto miles de mexicanas y mexicanos recibiendo con entusiasmo a visitantes de todos los continentes, compartiendo festejos, intercambiando playeras, cantando juntos y demostrando que aquí siempre hay espacio para quien llega a disfrutar de esta gran celebración del fútbol. Las calles han sido el principal escenario de convivencia. Ahí se han reunido familias, turistas y aficionados. Los FanFest también han registrado momentos memorables. Pero la mayor parte de la fiesta se ha vivido en plazas, avenidas y espacios públicos. Este mundial nos está dando estampas con imágenes que ya forman parte del recuerdo colectivo. Se han viralizado videos de aficionados extranjeros interpretando Cielito Lindo con entusiasmo, seguidores africanos cantando canciones mexicanas y grupos de aficionados nórdicos realizando su tradicional remo vikingo en ciudades como Monterrey y Nueva York, acompañados por miles de personas. También se han observado escenas de intercambio cultural constante. Banderas que cruzan fronteras, sombreros compartidos, playeras intercambiadas y familias de distintas nacionalidades celebrando juntas en un mismo espacio. Más allá de lo deportivo, esta gran fiesta del fútbol ha dejado una colección de estampas que reflejan un mismo mensaje. Un país organizado que ha sabido abrir sus calles y su alegría al mundo entero, consolidando una celebración que trasciende lo que ocurre en la cancha.

0: La Ciudad de México sigue con la celebración del Mundial Social y tiene una gran oferta turística. Hay rutas culturales que combinan gastronomía, arte urbano y espacios históricos.
1: Vamos a ver y a escuchar una cápsula que prepararon Orlando Abad y Germán Gastelum.
2: Más de la Chilanguía, donde la Ciudad de México continúa mostrando por qué es una de las capitales culturales más vibrantes del mundo. Música, tradición y comunidad se entrelazan en una agenda pensada para locales y también para visitantes en esta época.
3: Mira, en Coyoacán se desarrolla una importante programación cultural con muestras artesanales y gastronómicas provenientes de distintas regiones del país, como Guajuapan en Oaxaca, ubicas, que acerca al público a la riqueza culinaria y artesanal mexicana. Bueno, estas actividades convierten al barrio en un punto de encuentro entre tradición y turismo cultural.
2: La música también es protagonista. El concierto Música de la Guelaguetza, también de Oaxaca, destaca las presentaciones de la banda filarmónica José López a la vez de Oaxaca en el Jardín Hidalgo de Coyoacán. Estos eventos forman parte de una oferta cultural abierta que se extiende a plazas y espacios públicos.
3: Oaxaca es fiesta en todas partes. Tú vas a Oaxaca y por todos lados hay música.
2: Las bodas.
3: No, bueno, imagínate las bodas y los bautizos. Para los visitantes internacionales, la experiencia chilanga no termina en los recintos culturales. También está en sus mercados, en su gastronomía callejera, en sus recorridos nocturnos, en su vida cotidiana. ¿Quieres comerte unas tostadas deliciosísimas?
2: A ver, ¿dónde?
3: Bueno, en el mercado de Coyoacán.
2: Hay de mariscos, ¿verdad?
3: Sí, mira, hasta de lo que no te imaginas hay.
2: La Ciudad de México presenta así como una metrópoli abierta al mundo. Es como la debemos ubicar todos, diversa, claro, intensa y profundamente cultural. Un lugar donde cada visitante no solo observa la ciudad, sino que, en serio, la vive.
3: ¡Eso!
2: La esencia de la Chilanguía.
3: Oye, qué rico. Hay que ir, hay que ir.
2: Vamos, ustedes inviten. También, díganos a dónde.
0: Una vez más está con nosotros nuestro colaborador Eric Ortiz, que hoy nos va a platicar un poquito sobre los efectos positivos que tiene en nuestro país que haya un gran evento deportivo ocurriendo. Eric, ¿cómo estás? Bienvenido de vuelta a la Hora Nacional.
4: Encantado una vez más de estar aquí con todas y todos ustedes. Y sí, por supuesto, lo has mencionado muy bien, los ojos del planeta entero están sobre nuestra nación, pero yo creo que más allá de los goles y de las estrellas internacionales, hoy nos damos cuenta que en México, una vez que se apaguen los reflectores de los estadios, que este magno evento finalice. Que muchas veces el fútbol es visto como un negocio de televisión o para las televisoras. Sin embargo, hoy podemos también entender desde la gestión pública que para que tú puedas acceder a un tipo de estos eventos, la organización te exige que mejores tu infraestructura, el transporte público y pues todo lo que tiene que ver en torno a estos eventos. Y finalmente, cuando tú mejoras y haces este tipo de adecuaciones, incluso en la seguridad, pues se quedan perpetuas y se quedan para el uso y disfrute de todas y todos los ciudadanos, como en relaciones internacionales lo suelen llamar como la muestra del músculo. Sin embargo, más allá de la muestra del músculo, yo creo que eventos deportivos de esta magnitud también nos ayudan a detonar, ¿no? Es un detonante social. ¿Y dónde permea todo este positivismo? Pues bueno, estamos viendo que alrededor de México, en diversas regiones y en todo el país, se han rehabilitado espacios públicos, jardines, pero sobre todo cientos de canchas de fútbol y otros deportivos. Y esto también nos ayuda a nosotros porque cuando tú empiezas a tener un espacio público mejorable, estás invitando a la inclusión, pero también estás invitando a que las niñas, los niños, los jóvenes se acerquen a practicar el deporte. Y aquí algo en lo que yo sí quisiera hacer mucho, mucho hincapié es que el deporte es la herramienta más flexible y efectiva para la prevención social y para el desarrollo social. Y algo que también desarrollamos mucho aquí, pues obviamente un niño, un joven, una niña que se acercan a un deporte, a una disciplina, pues se están alejando de la violencia y en consecuencia ya no son víctimas, porque estos jóvenes ya tienen sueños, ya tienen metas, ya se están creando una visión a través de una disciplina que nos va a ayudar el día de mañana a permear, ¿no? A que nuestra sociedad, el tejido social se pueda componer. Estamos sembrando la semilla para que la activación física y el deporte se pueda volver una política pública de salud permanente.
0: Eric, ¿cuáles son tus redes sociales para que la gente te pueda seguir?
4: Me pueden seguir en Facebook como Eric Ortiz, en Instagram como Eric ORTZ23. En todos lados me van a encontrar como Eric Ortiz.
5: Pues muchísimas gracias por estar una vez más con nosotros aquí en La Hora Nacional.
4: Al contrario, muchísimas gracias a todas y todos ustedes.
0: Gracias. Y a ustedes que están en casa escuchándonos o viéndonos, gracias también. Quédense con nosotros. Los juegos de pelota forman parte de la historia y la identidad de México desde tiempos ancestrales. Representan formas de convivencia, expresión cultural y construcción comunitaria que han acompañado a distintos pueblos durante generaciones.
1: El Museo Nacional de Culturas Populares presenta la exposición Cuerpos y Canchas, jugar a la pelota en México. Y es una muestra que reúne imágenes, testimonios y distintas manifestaciones de estos juegos que siguen vivos en numerosas comunidades de nuestro país. Hoy nos acompaña Emilio Montemayor, él es director del museo, para platicar sobre esta exposición. Emilio, bienvenido a La Hora Nacional, qué gusto tenerte por acá.
6: Muchísimas gracias por la invitación, un placer estar aquí.
0: Platícanos un poquito de la exposición Cuerpos y Canchas. ¿De dónde surge la idea de armar una exposición?
6: No es ninguna originalidad el plantear una exposición alrededor del evento que le tocó a México ser parte de las sedes, y precisamente lo que intentamos aquí es qué podríamos aportar ante toda esa oferta desde el carácter de cultura popular que el museo importa o tiene como propósito mostrar y difundir, y buscando, digamos, como maneras originales y atractivas de mostrar este tema, surgió esta exposición, que un poco es devolver la pelota a quienes juegan el fútbol, no solamente como un espectáculo de grandes estrellas, sino el día a día de los mexicanos, y cómo nos hemos apropiado del fútbol por un lado, pero también cómo el fútbol convive con otras manifestaciones de más antiguo arraigo en la sociedad mexicana. Y entonces lo que ocurrió, digamos, en esta exposición es que no proponemos hacer un viaje por toda la geografía del país y las distintas variantes del juego de pelota que se practican, que son muchísimas.
1: Muchísimas, sí.
6: Casi cada estado o región tiene como su propia variante y su propio uniforme y su propio tipo de pelota.
1: Su propia afición, eso es bien importante.
6: Exactamente, ¿no? Lo que intentamos más bien fue hacer un viaje a través del cuerpo, y por eso la exposición se llama De Cuerpos y Canchas, jugar a la pelota en México. Entonces, ¿cómo utilizamos distintas partes del cuerpo para jugar distintas movilidades del juego de pelota?
1: Y el Museo de Culturas Populares, desde que yo tengo memoria, ha hecho unas exposiciones increíbles. Yo me acuerdo de la del circo, de los cuentos.
0: Las luchas.
1: La de las luchas.
0: Muy épica.
1: Seguramente esta exposición debe tener como esa magia que siempre ha tenido el Museo Nacional de Culturas Populares.
6: Intentamos precisamente como recuperar esa parte atractiva del museo, que yo creo que en gran medida se nutre también como de la propia voz y visión de la gente. Fue una exposición que salió como muy rápida. El museo, tengo el honor y la oportunidad de estarlo dirigiendo desde hace apenas 4 meses, entonces la sacamos como muy al vapor con el equipo del museo, que es fantástico, la verdad.
1: Pues, la palabra clave es equipo.
6: Exactamente, es un gran equipo.
0: Emilio, dinos, ¿hasta cuándo podemos ver la exposición?
6: La exposición va a estar abierta hasta todo el mes de septiembre.
0: Ok.
6: Notamos a principios de octubre.
0: Ah, buenísimo. Hay tiempo.
6: Tiene bastante tiempo. Vale la pena señalar que en todo este tiempo vamos a tener distintas actividades, incluso conversatorios como a distancia, ¿no? Con gente que practica juegos de pelota en otros estados. Vamos a tener también demostraciones de juegos de pelota en los propios patios del museo,
1: sí,
6: ¿no? Que estén atentos a nuestras redes, ahí van a poder ver. Vamos a tener una exhibición de ulama, que es el que se juega con la cadera. Vamos a tener una exhibición de pelota mixteca, que es el que se juega con los guantes, y también de pelota tarasca, que es la que se incendia. Entonces,
1: wow,
6: yo creo que va a ser un gran espectáculo.
1: Y hablando de redes,
0: sí, justo,
6: búscanos como Museo Nacional de Culturas Populares. Estamos en Facebook, en X, en Instagram, en YouTube, y la página web del museo, que es www.mncp.gob.mx.
1: MNCP, Museo Nacional de Culturas Populares. Perfecto, Emilio, pues muchísimas gracias.
6: Al contrario, un
1: placer. Qué gusto, y hay que ir a ver esa exposición ya.
0: Totalmente.
6: Vayan, se van a encontrar muchas sorpresas.
0: Gracias a todas las personas que nos acompañan. Ya tienen un plan más para hacer si están en la Ciudad de México en estas fechas. Y pues el plan sigue siendo quedarse en La Hora Nacional. El 6 de julio se conmemora el natalicio de Frida Kahlo. Su obra, que es reconocida mundialmente, explora temas como la identidad, el dolor y la condición humana desde lo que solo se puede definir como una perspectiva súper personal.
1: Frida Kahlo es un referente del arte latinoamericano y un símbolo cultural de México a nivel global. Vamos a ver y a escuchar una cápsula sobre ella.
7: Frida Kahlo nació el 6 de julio de 1907. Aunque ella solía afirmar que había nacido en 1910, para reivindicarse como hija de la Revolución Mexicana. A los 14 años ingresó a la Escuela Nacional Preparatoria. De los 2.000 estudiantes matriculados, Frida fue una de las 35 mujeres admitidas. Ahí fue parte de los Cachuchas, un grupo de jóvenes que usaban gorras en rebelión contra el código de vestimenta de la época. Cuando Frida tenía 18 años, sufrió un accidente de tránsito que la marcaría de por vida. Fue el inicio de mucho sufrimiento, pero también el nacimiento de su singular expresión artística en torno al dolor. En la década de 1920, Frida comenzó a simpatizar con el Partido Comunista Mexicano. Conoció al revolucionario cubano Julio Antonio Mella y a la fotógrafa italiana Tina Modotti, más tarde su íntima amiga. En esa época también conoció a Diego Rivera, con quien mantuvo una intensa relación amorosa, artística y política hasta el fin de sus días. La figura de Frida apareció en varios murales de Rivera en espacios públicos, como la Secretaría de Educación Pública. Luego de vivir un tiempo en Estados Unidos debido a la persecución que padecieron los comunistas en México, Frida volvió al país junto a Rivera. En 1936, la artista reanudó su actividad política. Fundó un comité de solidaridad con los republicanos durante la Guerra Civil Española y, junto a otros intelectuales, intercedió ante el presidente Lázaro Cárdenas para lograr el asilo político de León Trotsky y su esposa Natalia Sedova, a quienes Frida misma recibió en Tampico, para después hospedarlos en su Casa Azul. Impulsores de una idea de mexicanidad opuesta al colonialismo cultural, Frida y Diego promovieron el arte precolombino, sembraron plantas nativas en su casa y Frida vistió textiles indígenas, principalmente del Istmo de Tehuantepec. Frida Kahlo fue una mujer revolucionaria más allá del ámbito político. Rebelde, libre y valiente, desafió la moral de su época. Fue abiertamente bisexual y su arte transgredió las representaciones de las mujeres en la pintura al retratar experiencias íntimas como el parto, la lactancia materna, el aborto y la muerte. La justicia social fue también una de las principales preocupaciones de Frida, como ella misma lo expresó en su diario.
8: Tengo mucha inquietud en el asunto de mi pintura, sobre todo por transformarla para que sea algo útil al movimiento revolucionario comunista, pues hasta ahora no he pintado sino la expresión honrada de mí misma, pero alejada absolutamente de lo que mi pintura pueda servir al partido.
7: En 1938, Frida Kahlo presentó su primera exposición individual en Nueva York. Y un año más tarde, fue invitada por André Breton para formar parte de MXIC, una exposición en el Museo del Louvre de París, que exhibió obras de artistas mexicanos. Una de las pinturas exhibidas fue su autorretrato, El Marco. Frida Kahlo participó activamente y en la medida en que su salud se lo permitió, en movilizaciones obreras y en actos del Partido Comunista Mexicano. Denunció al fascismo y durante la llamada Guerra Fría, se sumó a decenas de intelectuales mexicanos que se manifestaron en contra de la guerra y del imperialismo capitalista. Sus convicciones políticas la acompañaron hasta el final de su vida. 11 días antes de su fallecimiento, Frida participó en la protesta contra el golpe de Estado en Guatemala, apoyado por Estados Unidos, que derrocó al presidente Jacobo Arbenz. Kahlo fue fotografiada en silla de ruedas, llevada por Diego Rivera y portando una pancarta con la Paloma de la Paz. Frida Kahlo murió el 13 de julio de 1954. Su funeral se llevó a cabo en el Palacio de Bellas Artes. Su féretro fue cubierto con una bandera comunista, lo que generó una fuerte polémica por el creciente ambiente anticomunista que reinaba en los círculos del poder político y económico. Su despedida en Bellas Artes fue un eco de lo que buscó en su vida.
8: Siempre revolucionaria, nunca muerta, nunca inútil.
2: Laura Naime toma las frecuencias radiofónicas de todo el país y es por eso que los invitamos a que pongan mucha atención porque vienen dos grandes amigos a platicarnos de nuestras raíces. Aprendamos del futuro de México con Miranda y con Damián. ¿Cómo están? ¿Cómo estás, Miranda?
9: Hola, muy bien.
2: Mayepe, Miranda.
9: Mayepe.
2: Oye, hoy tienes algo que contarnos, ¿verdad?
9: Sí, les voy a contar de la lengua zapoteca o sí, más bien de la gente de la lengua zapoteca. Ellos son conocidos como la gente de las nubes. Ellos eran buenos artesanos y buenos agricultores. De hecho, crearon un calendario usando glifos. Ellos construyeron la ciudad de Monte Albán y ya casi hay 500,000 de habitantes. ¿Sabían que hay 60 variantes lingüísticas del zapoteco?
2: ¡Wow! Cultura de Oaxaca, gente de las nubes, muchos, muchos hablantes. Y afortunadamente hoy vamos a aprender algo nuevo. ¿Estás listo, Damián, para aprender una nueva palabra?
9: Sí.
2: Nosotros también. ¿Mandas?
9: Vamos a la cápsula de la hora Naime.
1: Y ya llegó nuestra hora Naime, también conocida como la hora del corazón, un espacio dedicado a escuchar, aprender y valorar las lenguas originarias de nuestro país.
0: En esta sección, niñas y niños de distintas comunidades indígenas comparten con nosotros la forma en la que dan un saludo en su lengua nativa. Hoy conoceremos la lengua Ditza Shitza.
10: Hola, mi nombre es Jennifer Melissa. Soy de la comunidad de Tanetse de Zaragoza. Bienvenidos a la hora Naime, tiempo del corazón. Hoy vamos a aprender a saludar en Ditza Shitza. Repitan conmigo. Pariush. Pariush. Otra vez. Pariush. Recuerden enseñar a sus hijos e hijas el Ditza Shitza. Shklenli.
11: Bienestar.
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11: Flashazos del bienestar. Información para ti.
0: Las historias que cruzan el deporte, la cultura y la vida cotidiana nos recuerdan que lo que compartimos va mucho más allá de un resultado.
1: Y como dijo Octavio Paz, la identidad es la memoria que tenemos de nosotros mismos. Y en esa memoria también caben los juegos, las voces y las celebraciones colectivas.
0: Muchas gracias por acompañarnos en esta primera parte de la Hora Nacional. Antes de irnos, queremos mandarle saludos a las personas que nos escriben. Esta semana van para Eduardo Mena en la Ciudad de México, Alex Martínez, Mariana López, Carlos Hernández en Monterrey, Sofía Ramírez en Querétaro y Ana Torres en Morelia.
1: También para Leticia del Carmen Caballero de Tizapán, San Ángel, Julio César Pérez Pérez de Tabasco, Edgar Bennett y Valentín Clemente Chino.
0: Y más saludos para Ricardo Salgado en San Luis Potosí, Paola Jiménez en Aguascalientes, Luis Fernando Ortiz, Carla Núñez y Víctor Ríos en Ecatepec.
1: Y recuerden que pueden escribirnos en YouTube, en Facebook, Instagram, TikTok, X y Spotify, y también nos pueden contactar en el siguiente número. Apúntenle: 5534-834239, o mandarnos un correo a lahoranacional@segov.gov.mx. Que tengan una gran noche y una excelente semana.
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2: Buenas noches a todas y todos. Les saluda Carolina Soto Gutiérrez, dándoles con gusto la bienvenida en este naciente mes de julio a Sonora en la Hora Nacional. Hoy conoceremos el trabajo que realiza la Asociación Civil Músicos Trabajando.
3: Bienvenidos y bienvenidas. Les saluda Alonso Valdés León. Hoy les presentaremos información sobre el Día Mundial de la Población. Y en la música les presentaremos lo más nuevo de Forasteros Country Band.
2: Acompáñenos, aquí inicia Sonora en la Hora Nacional.
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2: Forasteros Country Band es una agrupación 100% sonorense. Ellos nos presentan su más reciente tema musical, creación de Gaspar Madrigal, Salud por los Amores Pasados.

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2: La entrevista.
1: Amigas, amigos, estamos llegando al segmento de la entrevista y nos da mucho gusto coincidir nuevamente con el doctor Oscar Mayoral Peña, en esta ocasión en su faceta como promotor y también como ejecutante musical, director de Estreto. ¿Cómo estás, Oscar? Bienvenido.
3: Muy bien, muchas gracias, Alonso. Gracias por la invitación. Y sí, pues en esta faceta de músico venimos a platicar de algunas de las actividades importantes que estamos realizando, pues en estas intenciones de promover la cultura musical aquí en el estado.
1: Músicos trabajando, asociación civil que se ha consolidado y que se ha destacado no solamente por llevar al público en general la escucha de música que no es habitual que podamos escuchar en muchos lugares, pero que también se ha dedicado a la promoción y también a apoyar a las y los nuevos valores.
3: Así es, justo como lo dices, el propósito principal de Músicos Trabajando es generar espacios para la convivencia social, para la convivencia de la gente, pero en torno de la música no comercial, como dices, esa música que no es tan fácil escuchar en cualquier lado, como pues en los mismos medios de comunicación que normalmente se dedican pues a esos géneros que son más populares, digamos, o más comerciales, ¿no? Uh-huh. Porque pues hay una industria cultural pues que se mantiene pues de ventas de discos, conciertos y todo esto, pero hay una música que tiene un valor formativo muy importante, que no se escucha mucho en la radio, en la televisión, en las redes sociales, que es principalmente la música académica, ¿no? Entonces tratamos de abrir espacio para este género y otros géneros relacionados, donde la gente pueda ir a convivir, a platicar, a conocer, a hacer ese puente pues entre el artista, los músicos y entre los artistas consolidados, digamos, y las nuevas generaciones. Es como tender esos lazos sociales, ¿no?, de convivencia.
1: De repente es difícil para la mayoría de la gente el tener esa facilidad de poder escuchar música académica, y en este caso agradecemos mucho el trabajo que ustedes están haciendo, sobre todo porque hay mucho talento en Sonora y parte de este talento ustedes lo han hecho atente al apoyarlos y también al darles un escenario, un foro para que puedan manifestar estas virtudes que están desarrollando con el estudio, ¿no?
3: Precisamente tratamos de hacer llegar esta música que no es tan fácil escuchar, pues a un público más amplio, ¿no? Sobre todo por eso que te digo del valor formativo que tiene, no nomás para la parte técnica como un oficio, un arte, sino como personas, ¿no? La música de cámara, que es lo que promovemos nosotros, es la música que se toca en conjuntos pequeños, ¿no? Entonces, más allá de, digamos, los ensambles gigantescos, así como las orquestas sinfónicas, o más allá de la figura del solista, está esta cosa intermedia que es un trabajo en equipo, ¿no? Entonces, a eso me refiero con ese valor que tiene la música de cámara para formar personas integrales, ¿no? Que sepan dialogar, ¿no? No solo a través de la música, del sonido del instrumento, sino pues a dialogar realmente al estar preparando un programa, dialogar con el público también para hablar un poco de esa música que casi no se escucha, los gestos, el movimiento, la comunicación no verbal que se requiere para esto. Entonces son muchas ventajas humanas que tiene la música de cámara. Pues tenemos la convicción pues de que estos espacios no tienen que ser impuestos o delineados desde una política pública, ¿no? Nosotros como gestores, como promotores de la cultura, entendemos que la cultura es algo que nace como un árbol, como una planta. La cultura es lo que va germinando entre la comunidad, entre la gente, y entonces abrimos espacio para esas expresiones sin tratar de imponer nada, ¿no? Entonces nos toca ahí facilitar las cosas, es abrir esos espacios de una expresión diversa, ¿no?
1: Un arte muy benevolente es precisamente la música, ¿no? Hablando precisamente de eso, acaban de culminar el 7º Festival Juvenil Música de Cámara Sonora.
3: Hacemos este puente, como te decía, entre las nuevas generaciones de músicos y los maestros ya consolidados. Entonces, en este trayecto, en un punto del año, hacemos este festival donde invitamos a músicos menores de 30 años, ¿no? Que están pues prácticamente en formación o tanto en formación académica como también formando su propio lenguaje de expresión, pues, ¿no? Entonces invitamos aquí, hacemos una serie de actividades durante una semana, bueno, dura 4 días, hacemos un encuentro de academias donde convocamos a profes a que manden, digamos que inviten a sus alumnos, ¿no? A sus estudiantes a participar ahí. Un segundo día hacemos un concierto de gala donde invitamos a un ensamble profesional de fuera. En este caso vino el ensamble de La Raza desde Morelia, Michoacán. Y luego los últimos 2 días son 2 audiciones a manera de concierto donde participan los jóvenes más avanzados, digamos, se postulan para ganarse un premio que consiste en dinero en efectivo, en invitaciones a festivales, en clases con maestros especializados, o sea, así un paquete de premios, ¿no? Y todo esto es pues con el fin de impulsar esos nuevos valores y se les va dando un seguimiento pues durante todo el año, ¿no?

0: 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Ven y enamórate de Sinaloa.
1: Vino también el flautista David Ramírez, el clarinetista Yair Morales y el pianista Saed Suástegui. Ellos estuvieron de residencia una semana y los menciono porque ellos fueron los maestros de las clases magistrales que se dieron toda esa semana y fueron el jurado que definió el premio, ¿no? Entonces, en cuanto a resultados, te podría decir que participaron en general, así contando el premio, los aspirantes al premio y el encuentro de academias, cerca de 100 jóvenes. Wow. Yo creo que, bueno, sí se llegó a 100 jóvenes que participaron, menores de 30 años. De estos, 20 participaron como aspirantes al premio. Digamos que no es que hayan sido voluntad solamente de ellos. Obviamente, pues ellos querían participar, pero tenían que ser postulados por sus profes, ¿no? Entonces, esto con la idea de generar una comunidad entre nosotros como organizadores, los estudiantes, pues que son a quienes queremos apoyar, y los profes, como parte de una comunidad pues que está apoyando a sus juventudes. Entonces, por eso es importante no resaltar pues que no es un concurso de interpretación. Lo que se premia es la trayectoria musical. Entonces, con los profes se platica de, pues, cómo se van desarrollando en sus estudios, cómo tocan su instrumento, qué impacto tiene en su comunidad, todo esto, ¿no? Y a los que tienen mejores resultados, pues se les entregaron premios a ensamble de nueva creación, ensamble con más de un año de trayectoria y solistas, ¿no? Entonces, todo esto que te digo así muy resumidamente, sumado a un par de conferencias que se dieron y todas las mañanas se dieron clases magistrales para todos los participantes. Esto es clases a cargo de los especialistas, estos que venían del Conservatorio de las Rosas principalmente, ¿no? Uh-huh. Entonces, todo esto conformó una experiencia que también pues se dio la convivencia entre muchos músicos pues que no se conocían necesariamente, y un público que durante 4 días pues abarrotó el kiosco del arte, ¿no?
2: ¿Las categorías en esta séptima edición?
1: Tuvimos 3 categorías. Hubo una categoría de solista. La solista que ganó fue Carla Robles Rodríguez, de 19 años. Ella es chelista. Luego tuvimos un ensamble de nueva creación como otra categoría. Ganó el dúo Vivache, compuesto por Gabriel Vega, de 18 años, y Alina León, de 18 años. Si te suena el apellido León, es porque Alina es hija del Tuti.
2: Jesús León, pues hace unas ediciones anteriores en el FAOT fue premiado con la medalla y se ha destacado mucho precisamente en Viena, ¿no? Como un tenor que ha desarrollado una carrera sumamente importante.
1: Sí,
2: distinto a lo que está haciendo ella, ¿no? Porque pues él se dedica a la voz y ella pues ya no.
1: Así es, ella en el violín, uh-huh. Ella en el violín, porque este dúo Vivache pues es dúo de violines, ¿no? Otra categoría fue el ensamble con trayectoria, bueno, que ensamble con más de un año de formación, ¿no? Aquí ganó un ensamble llamado Terceto del Desierto, conformado por Juan Fernando Ramírez, de 28 años, mira, ya casi no entraba al premio, Luis Enrique Félix, de 27, Manuel Martínez, de 23, ellos son guitarristas, es el Terceto del Desierto, pero tuvieron una invitada, Karina Flores, ni modo voy a decir la edad porque ahí dije la de todos, 27 años, Karina. Ella es una talentosísima multiinstrumentista, ¿no? O sea, toca principalmente el violín, pero igual toca la jarana, la guitarra, las percusiones. Entonces, hicieron unos arreglos de música, creo que tocaron Julio César Oliva, ¿no? Este compositor mexicano de guitarra, música para guitarra. Y entonces se conformó este ensamble sui generis, así con todos estos talentos, y pues ellos fueron los que recibieron el premio. Hubo unas menciones honoríficas para un ensamble de jazz jovencísimo del TEC de Monterrey. Cada uno de ellos fueron postulados por diferentes maestros, ¿no? La sorpresa para mí en este caso fue que ellos nacieron ahí en Músicos Trabajando. El Terceto del Desierto se formó hace como 4 años ahí en Músicos Trabajando. Entonces, ahora que los veo ahí postulados,

0: postulados y que reciben el premio, pues fue una muy bonita sorpresa, porque eso habla de un resultado, pues, del trabajo constante que se ha estado haciendo. Entonces, esto que te decía de que todo este esfuerzo es como para ayudarles, darles un empujoncito a que crezcan, pues ahí vemos pues un resultado así concreto de esos logros, ¿no?
1: Y bueno, dentro de esos logros no solamente es el apoyar y motivar a los jóvenes para que sigan profesionalizándose, sino también nos dan la oportunidad a nosotros como público de formarnos también en la escucha de sonidos armónicos a través de la música académica, de la música de arte, como también le llaman.
0: Es un trabajo que buscamos que impacte a toda la comunidad, digamos, pequeña, grande, la comunidad que se ha formado ahí, ¿no? Porque uh-huh. Esa es la idea, que sea un esfuerzo que perdure, ¿no?
1: La música es el pretexto y es el mejor de todos.
0: Sí.
1: Oscar, sí. Músicos trabajando, ¿dónde podemos seguirlo? ¿A través de redes sociales o escuchar parte del trabajo que han estado haciendo?
0: Estamos en redes sociales, tanto en Facebook como en Instagram, como Músicos Trabajando. Pueden entrar ahí a chismear ahí en el YouTube de Músicos Trabajando, que también así es, @ Músicos Trabajando. No todo es música clásica, hay diferentes géneros de improvisación, de música nueva, que nos interesa mucho ver qué están escribiendo los jóvenes compositores. Se ha hecho un movimiento interesante aquí de compositores jóvenes, compositores y compositoras jóvenes de Sonora. Teníamos mucha creación en danza, en teatro, en literatura, en música. Estábamos muy dormiditos por acá, pero ahora están despuntando. Entonces a mí me da mucho gusto estar como dando escaparate pues a estos jóvenes.
1: Muchas gracias.
0: Muchas gracias, Alonso, ¿no? Por este espacio que es parte de esos esfuerzos como trabajo de hormiga, de ir construyendo. Siempre menciono eso. Estamos así entre todos construyendo la historia de la música que vamos a contar mañana, el día de mañana.
1: Así es. Oscar Mayoral Peña, doctor en humanidades, ¿no?
0: Sí.
1: Te agradecemos mucho y vaya el saludo afectuoso para todas y todos quienes conforman Músicos Trabajando.
0: Muchas gracias, Alonso.
2: Casi una de cada 5 personas afirma que el miedo a lo que pueda deparar el futuro, como el deterioro del medio ambiente, las guerras o las pandemias, había provocado o iba a provocar que tuvieran menos hijos de los deseados.
1: Factores económicos como el acceso a la vivienda, el costo del cuidado infantil o la inestabilidad laboral son limitaciones a la hora de decidir el número de descendientes que pueden tener las familias. El 39% señala que las dificultades financieras han afectado su decisión de tener más o menos hijos.
2: La edad media mundial para tener hijos ha ido aumentando y ahora se sitúa en los 28 años. Casi el 20% de los adultos en edad reproductiva creen que no podrán tener el número de hijos que desean.
1: El acceso a la atención sanitaria en materia de reproducción sigue siendo un reto, ya que el 18% afirma tener dificultades para obtener anticonceptivos o servicios relacionados con la fertilidad.
2: En 1968, los líderes mundiales proclamaron que los individuos tienen el derecho humano básico de determinar libre y responsablemente el número y el espaciamiento de sus hijos.
1: El Día Mundial de la Población fue establecido en 1989 por el Consejo de Administración del Programa de las Naciones Unidas para el Desarrollo. La inspiración para esta celebración surgió del gran interés público que suscitó el Día de los 5,000 millones, el 11 de julio de 1987.
2: La Asamblea General de las Naciones Unidas decidió que esta fecha se estableciera como el Día Mundial de la Población, oficializando la fecha en 1990.
1: El Día Mundial de la Población busca destacar los crecientes problemas derivados del aumento de la población mundial. La superpoblación es un tema crucial, especialmente si consideramos que los recursos mundiales se están agotando a un ritmo insostenible.
2: Se hace hincapié en la importancia de concienciar sobre los efectos de la superpoblación en el desarrollo y la naturaleza. El aumento de la población también pone de manifiesto los problemas de salud que enfrentan las mujeres durante el embarazo y el parto, lo que hace que la planificación familiar, la igualdad de género y la salud materna sean más importantes que nunca.
1: El problema demográfico también ejerce presión sobre la sociedad. Se cometen crímenes atroces con mayor frecuencia que nunca en materia de desigualdad de género y derechos humanos, especialmente en los países en desarrollo.
2: el objetivo principal del Día Mundial de la Población es que la gente vea la importancia de las cuestiones de población en la agenda pública. El Fondo de Población de las Naciones Unidas dice que estos temas tienen un efecto en los derechos, las oportunidades y el bienestar de todos.
1: Esta fecha también quiere mostrar cómo la población, la planificación familiar y el desarrollo sostenible están conectados. No es solo contar la cantidad de personas, es pensar si la gente tiene opciones sobre su vida reproductiva, puede acceder a los servicios básicos y construir un futuro con más esperanza y estabilidad.
2: Cuando se habla de metas, lo más importante es que cada persona pueda tomar decisiones claras sobre su vida y su familia. En este momento en que hay cambios en la población mundial y el crecimiento de la población no es igual en todos lados, eso quiere decir que tenemos que mirar más allá de solo los números.
1: Ese día muestra también que la salud reproductiva y la igualdad de género no son cosas menores. Estas cosas cambian la educación, el trabajo, la pobreza y la forma en que la gente puede planear su futuro de verdad y con libertad.
2: Defender que todas las personas tengan acceso a la planificación y a información que les sirva.
1: Hacer ver que hay barreras en la salud reproductiva y en la atención sanitaria.
2: Promover la igualdad de género cuando se tomen decisiones sobre tener hijos.
1: Escuchar a la juventud cuando se crean respuestas públicas.
2: Relacionar la población mundial y el desarrollo sostenible sin hacer que sea simple.
1: Este 11 de julio conmemoramos el Día Mundial de la Población.
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2: Hemos llegado al final de esta emisión de Sonora en la Hora Nacional. Hoy conocimos el trabajo y labor que hacen los integrantes de la Asociación Civil Músicos Trabajando.
1: Les presentamos también información sobre el Día Mundial de la Población y escuchamos lo más reciente de la agrupación sonorense Forasteros Country Band.
2: Estuvimos con ustedes en la operación técnica Rocío Morales. Gracias a Janet Schwarzbeck por su colaboración. En la producción y voz, Alonso Valdés León y su servidora Carolina Soto Gutiérrez. Les invitamos a que nos acompañen el próximo domingo en una edición más de Sonora en la Hora Nacional. Buenas noches.
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0: ¿Sabías que en México 3 de cada 10 niñas menores de 15 años han faltado a la escuela porque estaban menstruando?
1: No porque estuvieran enfermas,
0: sino porque no tenían una toalla sanitaria, porque el baño de su escuela no tenía agua, jabón ni papel, o simplemente porque nadie les explicó que lo que les estaba pasando era completamente normal. La menstruación es un proceso biológico que se presenta en todas las personas con útero. Es tan natural como respirar, como parpadear.
1: Sin embargo, durante milenios, la humanidad le colgó etiquetas terribles.
0: En culturas antiguas, la mujer que menstruaba era vista como impura, como portadora de fuerzas negativas. Su sangre se consideraba sucia
1: y se decía que podía contaminar los campos de cultivo.
0: Hoy, en pleno siglo XXI, aún persisten estigmas, tabúes y mitos que impiden vivirla con dignidad. Por eso, en la agenda mundial, hoy se habla de menstruación digna
1: y de pobreza menstrual.
0: Este último término se refiere a la imposibilidad de adquirir productos de higiene menstrual por falta de recursos económicos. En México, más del 40% de las mujeres en edad de menstruar
1: vive en situación de pobreza,
0: lo que significa que muchas tienen que elegir entre comprar comida o comprar toallas sanitarias. Según la segunda encuesta nacional de gestión menstrual elaborada por UNICEF México en 2025, el 67% de las encuestadas no contaba con productos de gestión menstrual en su escuela o lugar de trabajo ante un imprevisto. ¿Te imaginas tener que enfrentar esa situación cada mes? Pero las cosas están cambiando. Colombia fue el primer país de América Latina en eliminar el impuesto a los productos de higiene menstrual. Y México siguió el camino. Estados como Colima, Hidalgo, Tamaulipas, Quintana Roo y la Ciudad de México otorgan licencias menstruales para ausencia laboral cuando el dolor es incapacitante. Y existe una estrategia nacional por una menstruación digna que lleva campañas informativas y kits de gestión menstrual
1: a estudiantes de secundaria y bachillerato en todo el país.
0: La menstruación digna debe entenderse desde tres dimensiones: bienestar físico, con acceso a productos, baños dignos y atención ginecológica; bienestar mental, combatiendo la vergüenza y el miedo que genera el estigma; y bienestar social, erradicando las cargas culturales negativas. Su propuesta es clara: el tema debe dejar de tratarse como algo privado, porque nos compete a todos como sociedad. Menstruar no es un castigo ni una enfermedad.
1: Es biología pura.
0: Un proceso que merece ser vivido con información, con recursos
1: y sin vergüenza.
0: Si tienes una hija, una hermana, una amiga, una alumna o tú misma, habla del tema. ¿Cómo la pasas?
1: Convéncete de que el silencio no protege a nadie.
0: Hablar de menstruación no es indiscreción.
1: Es salud.
0: Es educación.
1: Es derecho.
0: Porque cuando una niña falta a la escuela por no tener una toalla sanitaria, no es ella quien falla, es la sociedad entera. Con información de la licenciada María Isabel Salazar Gómez, del Programa de Salud Sexual Integral de la Facultad de Medicina de la UNAM. Un guión de Leonardo Santiago, con información del portal Ciencia UNAM. Les saluda Mónica Genis.
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1: Adivina, adivinador, las encuentras en cada esquina, te acompañan en las fiestas y es casi imposible resistirse a ellas. ¿Ya sabes qué son?
2: Exacto, las papitas y las frituras. ¿Pero sabes todo lo que contienen? No te dejes llevar solo por el antojo. Acompáñanos a descubrir el estudio de calidad.
0: Revista del Consumidor.
2: Las papas y las frituras forman parte habitual de la dieta de muchas personas mexicanas. Pero, ¿sabías que las frituras que consumes son resultado de la transformación de un alimento originario de América? La papa y otros ingredientes como el maíz y el trigo son transformados en botanas mediante procesos como el corte, la fritura y el sazonado. De acuerdo con datos de Statista, en 2025, el consumo de botanas saladas en México alcanzó un promedio de 10.9 kilos por persona, lo que refleja su amplia disponibilidad y arraigo en los hábitos de consumo actuales.
1: Y ante la gran variedad de papas y frituras de maíz y trigo, el laboratorio se dio a la tarea de analizarlas para que sepas exactamente qué estás consumiendo. Se analizaron 67 productos en total, 33 papas, 4 productos a base de papa, 24 botanas de maíz y 6 botanas de trigo. Al examinarlos, se verificaron distintos aspectos. Se comprobó que la información en las etiquetas de los productos cumpliera con la norma oficial mexicana.
2: Además, para analizar el contenido dentro del empaque, se comprobó que todos los productos cumplieran con las cantidades declaradas de contenido neto, sodio y contenido energético.
1: También se analizó el aporte nutrimental, es decir, la cantidad de proteínas, grasas y carbohidratos, los principales componentes que aportan energía a nuestro cuerpo. Sin embargo, no hay que olvidar que es importantísimo mantener el equilibrio en su consumo.
2: ¿Cuáles fueron los resultados? Todos los productos cumplieron con el contenido neto declarado. Sin embargo, existen 7 productos que contienen más sodio del que declaran. 5 de la marca Great Value, los Sabritones Rodaca Sabor Sal y Limón y los Totis Donitas Chile y Limón. Otro producto que no cumple con lo que declara es Bocados Bocachitos, ya que en su empaque indica que contiene queso, pero no es así.
1: Y hablando de veracidad, estos productos contienen más grasa de la que declaran. Las papas Great Value Jalapeño Crujientes, Sol Tubi Papa Adobadas, Totis Pops, Valley Foods Potato Chips Limón Crujiente, Totis Pops Corte Casero y las Valley Foods Potato Chips Rich Crujiente. También las frituras de trigo que excedieron la cantidad de grasas declaradas fueron Chicharrones de Fuego y Chicharrones Sabor Chile Limón, ambos de la marca Great Value. Y en cuanto a las frituras de maíz que no cumplen son Bocados Bocachitos, Churritos Natural Sol, Doritos Nacho y los Takis Chile Limón.
2: Las siguientes papas fritas que contienen menos proteína de la que declaran, 2 de la marca Great Value en sus sabores queso jalapeño y adobadas, Sol Tubi Papa Rifaditas y Totis Paps Corte Casero. En el caso de las frituras de maíz, Fritos Sabor Chile y Limón, Quesabritas, Rancheritos Original y Tostitos. Y por último, las frituras de trigo, Sabritones Rodacas, Sabor Sal y Limón y Totis Donitas Limón y Sal.
1: Lo mejor para consumir estos productos es seguir las siguientes recomendaciones. Aunque las botanas tienen una vida en anaquel bastante amplia, no te confíes. Verifica siempre que el empaque esté íntegro y que la fecha de caducidad esté vigente. Conserva el producto en su empaque original bien cerrado, a temperatura ambiente y lejos del calor o la luz solar directa.
2: La Organización Mundial de la Salud recomienda no exceder los 2000 miligramos de sodio al día, lo que equivale a menos de 5 gramos de sal. Una sola bolsa de estas botanas puede cubrir más de la mitad de ese límite. ¿Te imaginas? Recuerda que el consumo frecuente de estos productos procesados contribuye al sobrepeso y la obesidad.
1: Ojo, si vives con hipertensión arterial, diabetes, sobrepeso u obesidad, lo mejor es evitar o limitar su consumo debido a su alto contenido de sodio y grasas saturadas. Disfrútalas de vez en cuando y compensa siempre con una dieta rica en vegetales y actividad física. Tu cuerpo agradece los buenos hábitos.
2: Mantener una alimentación moderada, adecuada y equilibrada es la clave para prevenir enfermedades como diabetes o las cardiopatías. Pequeños cambios en tu dieta diaria pueden marcar la diferencia.
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3: Ahora pues ahí vamos a continuar pues con este tema. 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
2: Sí, a mí también me gustan porque en ellos se canta la pura verdad.
1: Pues ponlos, pues, órale, ahí va.

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1: Los asados de los temas que grabamos hace, compadre, 28 años. Esto se llama ¿Y qué pasó? Pues.

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1: André, pues ahí vamos a continuar pues con este tema. Sean mentiras bonitas.

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1: Llama el baile la marmota por ahí para que sigan bailando. Zapateadito lo mandamos, dice.

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0: Amigos de La Mejor FM 98.5, ¿qué tal? Muy buenos días, Hermosillo. Buenos días, Sonora. Buenos días a toda la gente que nos escucha de otro lugar, que no sea de acá del estado. Muy buenos días a toda la gente bonita, madrugadora, que ya anda pilas, que ya anda bien puesto y dispuesto en esta mañana ya de lunes. Lunes, ya 6 de julio del 2026, siendo ya las 6 de la mañana con 3 minutos. Te damos la cordial bienvenida para que nos acompañes hoy hasta las 10 de la mañana. Así que estamos arrancando por acá tu programa favorito, el This Morning Show. Estaremos contigo al aire hasta las 10 de nueva cuenta para que te reportes desde muy temprano y te quedes con nosotros en el transcurso de estas 4 horas. Hoy andamos tristes. Amanecimos achicopalados. Amanecimos así como el audio ese. ¿Qué te pasa? No, no sé qué me pasa. No sé qué me pasa. Triste. Agüitado. Ni modo, oigan, perdió México. Jugamos como nunca y perdimos como siempre. Buenos días, Víctor Sagún, ¿cómo andamos? ¿Cómo estás? ¿Achicopalado? ¿Agüitado? ¿Decepcionado?
1: No.
0: ¿Qué
1: no,
0: sentimiento es el que te genera después de la pérdida que tuvimos ayer? Casi nada, pelito nomás de ganarle a los ingleses.
1: Fíjate que no ando achicopalado, así como que agüitado. Es un sentimiento de pérdida, sí, pues ni modo, ¿qué le vamos a hacer? Pero creo que lo intentaron hasta más no poder y no se dio. Fue todo. Ni modo, ¿qué le vamos a hacer?
0: Jamás le vuelvo a echar salsa inglesa a la michelada.
1: Le echaste seguramente ayer y por eso perdimos.
0: No, yo no tomé michelada ayer. Pero no le vuelvo a echar salsa inglesa ya.
1: Bueno, pues sí fue una situación difícil, dolorosa. Es un rival bastante durísimo, Inglaterra. Y venían más duros todavía. Así que se dio. Yo lo que vi fue una selección que nunca tiró la toalla. Siempre se fue para adelante. Pero no manches, de tantos intentos, no. De plano no pudimos definir uno. El portero inglés también muy, muy bueno, pero bueno. Situaciones así. Yo lo que dije es, no le tiren por arriba porque están muy altos estos morros, no los vamos a alcanzar.
0: Sí.
1: Pero bueno, así las cosas. Saludos a mi compa Pepe, que anda arriba del cerro, del Siete Cerros allá. Pues bueno, se levantó con las ganas de ir al cerro. Te mandamos un saludo, Pepito. Bueno, hoy 6 de julio del 2026, ¿a quién vamos a felicitar? Quiero felicitar también a mi papá, que ayer estuvo de manteles largos, a la distancia, que sigas cumpliendo más, y acá te esperamos cuando estés de este lado, te celebramos como se debe. Hoy es día de Santa Siriaca de Nicomedia, Santa Dominica, San Guar. Así, San Justo, Santa María, Santa Monena, Paladio, Pedro, Rómulo, Sioes, y día de Santa Nazaria. Muchas felicidades a toda la gente que anda celebrando algo muy especial el día de hoy, que se la pasen muy bien, que los apapachen mucho y que lo celebren bien requete machín. Hoy es Día Mundial de la Zoonosis, en recuerdo a un hito médico. Es la aplicación de la primera vacuna antirrábica en 1885 por Luis Pasteur a José Meister, de 9 años de edad, un niño mordido por un perro infectado de rabia. Esta fecha fue icónica y busca generar conciencia sobre las enfermedades zoonóticas, aquellas que se transmiten entre animales y humanos, como la rabia, la gripe aviar, la brucelosis o incluso el COVID-19. Más del 60% de las enfermedades infecciosas humanas conocidas de origen son de origen zoonótico. Y el 75% de las enfermedades emergentes provienen de animales. Pácatelas. Es Día Internacional del Beso Robado. Ándale a robarse besos. Una celebración que es similar al Día Internacional del Beso, pero en esta ocasión pues es un beso robado, ¿no? El 13 de abril se celebra en Gran Bretaña desde el siglo XIX y en Estados Unidos desde el 2006. Día para tomar valor y darle un beso a la persona que se deseó desde hace tiempo. A ver si no te meten a bote. Hoy es Día Mundial del Pollo Frito. En la gastronomía Este origen en el sur de Estados Unidos, un plato que se ha reinventado en todo el mundo, mezclando técnicas, sabores y tradiciones que lo mantienen siempre vigente. El pollito frito. Un pollito frito, una pierrita.
0: Un pollito frito.
1: Y ya, está.
0: Bueno, hasta ahí es todo entonces. Bueno, muchísimas gracias, Víctor Sahagún, por darnos acá la información de lo que se celebra el día de hoy. ¿Y a quién celebramos el día de hoy? Vamos a arrancar por acá el This Morning Show para que te quedes con nosotros hasta las 10 de la mañana. Teléfono de cabina 6623-164621. Platícanos, cuéntanos, pues, ¿cómo te va? ¿Cómo te sientes después de esta derrota de México contra Inglaterra? Ayer todo el mundo andaba bien alborotado, bien emocionado, bien ilusionado, y sí, por las de esas. Y pues yo creo que mucha gente sí se agüitó y sí se acostó anoche muy achicopalado, muy triste, pero pues... ni modérrimo, chamacos, lo que sigue. Así que mándanos mensaje por acá, platícanos, cuéntanos todo. Vamos a arrancar con buena música. Arrancamos con los dos de Tamaulipas. Esto que se llama Ayúdame. Y arrancamos con el This Morning.

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0: regresamos con más 6:28 a.m. Vámonos rápidamente al mundo de las noticias para que en esta mañana usted se encuentre menos desinformado. En este noticiario diario matutino por la mañana con la Danielita, mi amor. A la... si anda, chico palada.
1: Y Víctor, según el primo, a la... así es esto.
0: Y aquí arrancamos con la información. Fíjate que ejecutaron a un custodio al salir de su turno en el Cerezo 1 de Hermosillo. Y la fiscalía ya tiene a 2 imputados. No sé si recuerdas que ya la semana pasada platicamos acerca de este tema, donde pues ejecutaron a uno enfrente de acá, en el centro, enfrente de un banco. ¿Te acuerdas? Pues bueno, continuando con esa investigación, resulta y resalta que Eduardo N. y Gladys Verónica fueron detenidos 3 días después del asesinato del custodio penitenciario Joaquín, ejecutado a tiros el 2 de julio frente a una sucursal bancaria en el centro de Hermosillo. La Fiscalía General de Justicia del Estado de Sonora informó que ambos serán imputados por homicidio calificado con premeditación, alevosía y ventaja, así como por asociación delictuosa en curso real de delitos. Resulta ser que el crimen fue calificado por la Secretaría de Seguridad y Protección Ciudadana del Estado de Sonora como un ataque directo a la víctima. Custodio del sistema estatal penitenciario de Sonora concluyó su jornada laboral en el centro de del Cerezo, el Cerezo 1, sin saber que 3 personas lo esperaban afuera con la intención de matar. O sea, ya lo estaban esperando a esta persona. Entre las 5:00 y 5:30 del 2 de julio, los 2 detenidos y autor material a un prófugo llegaron a el Cerezo 1 a bordo de un Mazda blanco modelo 2024 y desde ese punto vigilaron a Joaquín N. durante varios minutos hasta que el custodio abordó un carro y se alejó del lugar, o sea que ya lo estaban esperando desde afuera, ¿no? Estos 3 agresores iniciaron entonces el seguimiento por diversas vialidades de la ciudad y el trayecto terminó cuando la víctima se detuvo su marcha en la sucursal bancaria ubicada en el Boulevard Luis Encinas y la calle Matamoros en la Colonia Centro. Fue en ese momento cuando el autor bajó del carro y pues se fue directamente contra Joaquín y le disparó en repetidas ocasiones con un arma de fuego. El custodio murió en el lugar y los 3 involucrados huyeron de inmediato a bordo de un vehículo blanco. La fiscalía reconstruyó la ruta del escape mediante el seguimiento del Mazda 6 a través de las cámaras de videovigilancia, lo que permitió establecer un problema de probable domicilio y solicitar una orden de cateo. Los elementos de la AMIC y personal del pericial ejecutaron la diligencia al inmueble y llegaron ahí en la colonia Tierra Nueva. Durante este operativo, las autoridades recuperaron el Mazda 6 utilizado en el ataque, estacionado en la cochera del inmueble, y también aseguraron un Ford Focus con placas de afilación y una serie de indicios que vinculan el caso a actividades de narcomenudeo. Pues es así, fíjate cómo le dieron con estas personas por las cámaras de videovigilancia. Y así las cosas, estaban esperándolo ya desde hace... lo estaban esperando prácticamente que saliera, pues no lograron ese objetivo. En cuanto sale y ya lo siguieron, y en cuanto se bajó fue cuando empezaron con este rollo, ¿no?
1: ¡Qué caray! Bueno, fíjate que allá en Empalme se vivió una tragedia familiar, que murió un papá e hijo, estos intoxicados por gas. Un menor de 10 años y su padre fallecen a causa de intoxicación por monóxido de carbono, localizados en su vivienda, en su cuarto, ahí en Los Portales, en el municipio de Empalme. Resulta y resalta que hacen el llamado alrededor de las 7 de la tarde del domingo, porque se estaba informando un olor muy fuerte, ¿no? Así como que olía demasiado a gas. Pues bueno, se informa ahí que huele mucho a gas, llegan los bomberos y toda la cosa. Le dicen las recomendaciones a los vecinos, empiezan a ver dónde exactamente es y se percatan que en este domicilio pues estaban 2 personas sin vida, un hombre y un niño de 10 años que fallecen por la intoxicación. Ahí hicieron de inmediato activan el servicio médico de urgencia por parte de paramédicos de la Cruz Roja. Llega Edgar Gutiérrez Flores, ventilan el sitio y detectan una de las llaves de la estufa que estaba pues prendida, estaba encendida, pero no traía la llama, nada más era con que el puro gas, además del cilindro de gas que estaba al interior del inmueble. Pues bueno, cabe destacar que al estar el lugar seguro se procedió a revisar la vivienda, donde pues en una de las recámaras pues se localizan a este hombre y a este menor ya sin vida, ¿no? Todo fue por un llamado de mucho olor a gas. Cuando llegan y hacen sus trabajos, se percatan de que había dos personas fallecidas ahí en el municipio de Empalme. Trácatelas. Extraña la situación, pero pues nos deja que pensar también a todos. Pues que tengamos cuidado, ¿no? Uh-huh. Tengamos cuidado con el tema de las llavecitas de la estufa. Porque esta es la muerte silenciosa, digamos, ¿no?
0: A mí me da miedo el tema del gas. Yo creo que es lo único que no confiaría en mí.
1: Mueres intoxicado, ¿no? Sin darte cuenta.
0: Sí, sí, sí.
1: Quedas dormido.
0: A mí, por ejemplo, se me acabó el gas y hoy no. Yo a veces no me gustaría, pero sí dependo mucho de mis hermanos o de mi papá que me ayuden a cambiarlo. Uh-huh. Porque me da miedo. O sea, no confío en mí. Son de las cosas que de plano no voy a confiar nunca en mí.
1: Y de hecho, el gas LP supuestamente no huele. Le pusieron un olor porque para que se detectara pues el aroma, sí, de que huele a gas.
0: Pero en sí no huele.
1: Pues así las cosas. Lamentable esta situación de padre e hijo que fallecen ahí por el tema de una llave prendida.
0: Pues sí.
1: Encendida.
0: Qué tristeza. Con música y más.

0: Continuamos con el This Morning Show.
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1: Seis de la mañana ya con 47 minutos. Vámonos al mundo deportivo y de los espectáculos. Fíjate que, pues, ¿qué te digo? Inglaterra elimina a México. 3-2. El sueño de avanzar a los cuartos de final fue apagado como una vela por la selección inglesa, que lució superior. Se vivió desde el principio 2-0, 2-1, 3-1, 3-2, pero ya no pudimos hacer nada más. Ni modo, ya que eche. Esperar otros 4 años para ver a la selección mexicana intentarlo de nuevo. Pues bueno, se impone 2-0 con sendos jonronazos. Fíjate que Isaac Paredes y Walker blanquean a los Rays. Los Astros de Houston jugaron en casa y vencieron a los Tampa Bay. Y uno de los de por acá, Isaac Paredes, pegó un jonronazo, el número 12 de la temporada. Padres corta la racha de derrotas y vence a los Dodgers. La novena de San Diego dominó a la de Los Ángeles 5-2, que los visitaron en su casa con un jonronazo de Manny Machado, que les ayudó obviamente para darle el triunfo a los Padres. Y por último, con 2 goles de Haaland, este vikingo de Noruega deja fuera al favorito Brasil. Los brasileiros no lograron vencer en la Copa del Mundo a los noruegos y cayeron 2-1. Y eso que fue uno fue penal. Si no, otra cosa hubiera sido.

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1: ¿Sabes cuál te digo? Yo creo que así estábamos ayer todos con el meme de la familia peluche de Eugenio Derbez que sale cuando juega el Cruz Azul. ¿Sabes cuál te digo o no?
2: Ayer vi uno, pero no sé si es ese, no sé si es ese, de que todos ahorita en este momento casi llorando acá, ¿no será?
1: No, no es la familia peluche. Una que sale así como que, ay, que está perdiendo Cruz Azul, así como que, ay, ay, ¿no? ¿No viste ese capítulo? ¿No lo viste?
2: No lo he visto.
1: Bueno, pues entonces también reaccionó Majo Aguilar, estuvo también reaccionando Emiliano Aguilar, Andrea Legarreta también, en donde pues obviamente compartían mensajes a través de sus redes sociales, compartían videos, compartían fotos y demás. Eugenio Derbez y Alessandra Rosado también, y también Cintia Clitbo, creo que un mensaje específicamente para Quiñones, donde sube a sus redes sociales, ¿no? Entonces, varios famosos estuvieron reaccionando y pues ahora sí que todo México, yo creo que la mayoría de los mexicanos amanecieron tristes, amanecieron agüitados, achicopalados y pues ni modo, ¿verdad? Todavía ahí es muy reciente y estamos viendo pues muy seguido en las redes sociales esta derrota que tuvimos contra Inglaterra, eliminados del Mundial 2026.
2: Hablando de memes, me acaban de mandar uno dando los tamaños en promedio de los jugadores mexicanos y pues contra los que nos enfrentaríamos si hubiéramos ganado a los ingleses, ¿no? Que eran efectivamente a los de Noruega. Y ponen ahí la diferencia, 1.68, 1.70 contra 1.95 de los noruegos. No, hombre.
1: Sí, están muy altos.
2: De la que nos salvamos, dice el meme. Están muy altos, pues. Están muy altotes. Necesitamos brincar un chorro por acá. Pues bueno, vámonos al mundo de los desmorneanos. ¿Cómo están? ¿Cómo les amaneció? Hoy lunes, inicio de semana.
3: Buenos días, buenos días. Bien para abajo, pero ni modo. Hay que darle, hombre. El mundo no se acaba. A lo mejor en el 2030.
2: A lo mejor. Bueno, dice por acá, buenos días, los mensajes de buenos días, gracias.
4: Buenos días, señorita primo, saludos. Muy feliz inicio de semana, lunes. Se acabó el mundial, ya se acabó.
2: Para nosotros. Para nosotros, terminó el mundial. Dice.
4: Buenos días, primate de la dieta, mi amor, buenos días. Aquí andamos al. ¿Qué le puedo decir? Primo, andamos al 97 ahora sí, porque pues ayer fue un mes que partió mi niño al cielo. Uh-huh. ¿Me pueden poner la canción, primo? Me voy a viajar con Alejandro Fernández. Esa canción se la quiere dejar a mi niño aquí al cielo. La neta, vengo destrozado. Recuerdos, momentos. Y al millón, primo, al millón. La vida sigue, la vida, hijo. Y quiero mandar un saludo hasta el cielo. Que nunca voy a olvidar, primo. A mi amigo.
2: Ánimo, Monchi. Échale ganancias, hombre. Ahorita la buscamos la cancioncita y te la mandamos. Dice por acá, Belén. Buenos días. Buenos días, Belén. Tenemos audio, dice.
5: Qué triste fue decirles adiós. Ay, no, qué bárbaro, chamaco. Muy buenos días, Danielito, mi amor, primo. Pues ni modo, se hizo lo que se tenía que hacer, chamacos. Hasta ahí llegamos, pero muy bien por la selección que jugó. Muy bien, se la partió hasta el final. Pero pues, siempre hay un mañana, ¿no? Que tengan un bonito inicio de semana, chamacos. Saluditos, bendiciones y se cuidan.
2: No entraban los goles, pues, no entraban. Dice.
4: No, hombre, imagínate, primo, en estos tiempos robar un beso es cárcel segura. Es cárcel segura robar un beso en estos tiempos.
2: Pues sí, ¿te atreverías que le mandes un beso para el joven José Luis? Dice por acá, buenos días, Danielita, mi amor, buen día, primo. Espero que tengan un excelente día y un excelente inicio de semana, fierro. Dice, buenos días, Danielita, primo, saludos y bendiciones para todos. Buen inicio de semana. Seña de que sí les hizo efecto el Viagra. Pues puede ser, quién sabe, lo tomaron o no lo tomaron, pero pues son deportistas de élite. Y pues se la rifaron, ¿no? ¿No? Hicieron el tema defensivo súper durísimo. Esos dos golecitos los hicieron muy rápido. Inglaterra los hizo, mira, ¡pum, pum! Y ahora vámonos para atrás a defender. No, la supieron hacer. Y todos los centros que estuvimos pegando nosotros como selección, o sea, no le atinaban. No había manera de meter un gol. Estaban muy altos. Les ganaban siempre ahí el cabezazo. Ni modo. Ya que sí.
1: Bueno, vamos a arrancar con buena música. Llega a los Dareyes de la Sierra con esto que se llama Hasta el Día de Hoy. 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

0: regresamos con más de La Mejor FM 98.5, 7 de la mañana con 9 minutos, 7 de la mañana con 9 minutos. En este lunes de cosas de... Vamos a arrancar para que te quedes con nosotros hoy hasta las 10 de la mañana. Teléfono de cabina 6623-1646-21. Tú sabes que todos los días tenemos una sección diferente, una dinámica diferente, donde obviamente tú estás participando, puedes dar tu punto de vista, puedes platicar acerca del tema, puedes hacer cualquier comentario y acá serás bienvenido. ¿Sale, vale? Hoy el lunes de cosas de... Y vamos a platicar, ya dejando a un lado el tema del mundial, ya. Ya es muy triste seguirlo recordando, ya ahí estuvo con el tema del mundial. Vamos a platicar acerca de otras cosas. Hoy es lunes de cosas de que ya por la edad no soportas hacer. Lunes de cosas de viejos, pues, por así decirlo, ¿no? Pero exactamente así es la pregunta. Lunes de cosas que ya por la edad ya no soportas hacer. Por ejemplo, a lo mejor ya con la edad ya no soportas el desvelarte. Ya no lo aguantas, ya no puedes, ya no eres el mismo, ya no rindes una desvelada entre semana, ya no te va bien en toda la semana, ya estás mal, el cuerpo está cansado, tu mente no funciona al 100. ¿Me explico? Cosas que por la edad ya no soporta. 6623-1646-21. ¿Cuál sería tú? Cosas por la edad ya no soportas, primo. ¿Qué sería eso que ya no soportas por la edad?
1: Engentarse.
0: Engentarse, ya sí, no lo soportas.
1: Sí, ya no soportas ir a un evento, un baile.
0: Pero
1: un
0: tú, personal, tú personalmente, ¿eso es?
1: Ah, no. Es no, como, porque. Como pues, ejemplo, ¿no?
0: Ajá, sí.
1: Pero yo, por ejemplo, a ver, ¿qué sería que ya no soporto hacer? Es que la desvelada cada rato me les celo. Ya no pues, lo mismo, otras que nancas, pero...
0: Una cosa es que lo hagas, pero tú sabes que el cuerpo ya no funciona igual.
1: Ya no da igual.
0: Ya no rinde igual. La mente también, o sea, ya no funciona igual el tema de las desveladas, ¿no? Porque una cosa es que lo hagamos, sí, pero ya el cuerpo no te reacciona igual, pues, ¿no? Como cuando uno está joven. Joven, guapo y bello.
1: Sí.
0: No, cuando uno está, por ejemplo, en la prepa. Yo cuando iba en la prepa me desvelaba mucho. Ah, vi un baile en tal lugar. Ah, vi una fiesta en tal lugar.
1: Iba
0: y hasta en vivo me iba a la escuela.
1: Andar en vivo todo el día.
0: Y como si nada. O me iba, salía, me desvelaba, pero me levantaba, me iba a la escuela, pero no sentía el desvelo. Uh-huh. Pero ahorita lo hago y no, hombre, me pega toda la semana y ya me va muy mal.
1: Es cierto, ya no es cruda de tomadera, sino de... Ya dices, ay, es que la desvelada.
0: La desvelada.
1: La desvelada es la que más me pega.
0: Sí.
1: Pues podría ser.
0: Y es que yo, aparte, porque también tiene mucho que ver la edad, pero pues digo, ay, en la prepa qué haces, nada, pues, ¿no? O sea, no tienes ni un pendiente, ni una obligación, nomás que ir a la escuela, nomás vas a la escuela y vas a tenerlo todo el día. Uh-huh. Pero cuando uno ya está grande, tiene muchísimos pendientes, trabaja más, el cuerpo está más cansado, entonces ahí a lo mejor le puede pegar el asunto, ¿no? Pero bueno, lunes de cosas de que ya que estás adulto, ya no soportas.
1: Ya no aguantas.
0: Ya no aguantas. Lunes de cosas que ya no aguantas.
1: Dice por acá, ¿y qué decir de tomar? Me desvelo y amanezco crudo. Joder. Tomo y amanezco que me muero.
0: No, pues la tomadera, ¿no?
1: Pues sí. Yo no soporto trabajar, más cuando ando crudo.
0: O sea, la desvelada es la que te pega entonces, ¿no?
1: Y ya no aguantar en la chamba, pues.
0: ¿A poco?
1: Pues dice, trabajar más cuando crudo. Ya no aguanto trabajar.
2: Buenos días, chicos. Buenos días. Yo ya no soporto trabajar. Tengo 36 años trabajando y ya no aguanto.
0: Híjole, hija mía. Ya no quiero chambear. Mucho, es mucho.
1: Dice por acá, yo tengo 60 y me desespera no poder hacer ejercicio como antes. Mi enfermedad junto con la edad. Dios los bendiga.
0: No, pues es que también...
1: Sin ejercicio.
0: También, por ejemplo, si es de pez, no sé qué ejercicio hagas, ¿no? Pero pues obviamente si es frustrante, a lo mejor levantar un peso y ya con la edad no lo puedes levantar, pues no, y uno quiere levantar el peso, ya hay que entenderlo que ya el cuerpo ya es diferente también, pues, ¿no?
1: O inclusive ya te da pereza, pues, simplemente ir, levantarte, ir al gimnasio, a caminar, si antes te aventabas acá siempre a las 5 de la mañana, 6 de la mañana, a caminar, y ahora ya con la edad dices, me llama más la camita, ya no soporto.
0: Pero, ¿sabes? Yo siento personalmente que la gente adulta, siento que no es la más disciplinada, ¿sabes?
1: pues hace más hábitos, ¿sí?
0: Ajá.
1: Sí. Lo toma como hábito ya acá de levantarse, pero... Ay,
0: sí, o sea, yo personalmente siento que es la más disciplinada, que es como que lo que tenemos que hacer, o sea, por el hábito, ¿no? Pero lo que tenemos que hacer para rendir más, vivir más, andar más al 100.
1: Mantenerme despierta tan noche, o sea, desvelarme. Buenos y bendecidos días y excelente inicio de semana. Hay raza que ya con la edad ya se duerme muy tempranito. 9, sí. 10 de la noche y ya está.
0: No, sí, sí, es que...
1: Ya para las 11 me estoy desvelando.
0: Hay gente que sí, en verdad, le va mal, le va mal.
1: Ahí tenemos audio, dice.
3: Hola, hola, chicos, buenos días. Híjole, necesito ir a un lugar y a la hora de la hora me da una flojera. Prefiero bañarme, ponerme mi pijama y acostarme. ¿Salir? Ya no estoy para andar de fiesta en fiesta.
0: Pues salir. Cosas que ya no soportas, no por soporto. La edad es salir.
1: Sí, sí, sí, cambia el tema.
0: No, qué coraje que en su momento, ¿no te ha pasado que en su momento andas así como que, ay, sí, bien alborotado, una fiesta, una carne asada, un convivio, no sé, lo que quieras, y andas bien alborotado, y el mero día, faltando unas 3 horas, sí, te da así como que una flojera bien.
1: ¿Qué 3 horas? Ya estás cambiado.
0: Ya cambiaste.
1: Ya estás cambiado, dices.
0: Te da una flojera.
1: ¿Y si no voy?
0: Y lo peor del caso que tú fuiste el que alborotaste todo. ¿No te ha pasado?
1: ¿Y si no voy al final?
0: Ajá, sí, a mí sí me ha pasado.
1: ¿Y si digo que tengo un compromiso?
0: No, pues es que tú fuiste el que alborotaste todo.
1: Ni modo, no, es que se me complicó. Se me complicó, la neta. ¿Y qué hiciste? No, me fui a otro lado. Y
0: no, ya
1: vestido,
0: sé.
1: Vestido alborotado.
0: Qué mala onda eso, ¿eh? No, no, no, no, no. Ha pasado, ha pasado.
1: Sucede.
0: Bueno, vámonos con música. Comunícate con nosotros, 6623-1646-21. Lunes de cosas que ya no soportas, porque ya eres adulto. La desvelada, la tomadera. Ya no comer picante después de las 9. Las aguras.

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0: regresamos con más en la Mejor FM 98.5. Seguimos por acá con más mensajes de WhatsApp. Hoy en este lunes de cosas que ya no soportas de ser adulto. Ya no soportas, ya no aguantas, ya no quieres, pero ni modo, toca, toca.
1: Tenemos audio, dice por acá. Bueno,
2: buenos días, chamacones. Una pregunta, ¿por qué la gente dice que ya no soporta trabajar? Nadie soporta trabajar, o sea, a esta vida vinimos a vivir y a trabajar, porque si no, ¿cómo le haces? O sea, ¿qué persona vive en este mundo sin trabajar? O sea, sí lo hay, ¿no? Pero dime, ¿cómo lo haces para sobrevivir? O sea, es ilógico, ¿no? Tienes que aguantar todos modos, quieras o no, trabajar. Y una de las que uno no aguanta es a la gente. Yo ya no aguanto a la gente, ya no soporto a la gente. Saludos.
0: Se más nota.
3: Más margaro te vuelves con la edad.
0: Se nota. Pero esta persona decía porque lleva casi 40 años trabajando. O sea, no es lo mismo tener, ¿qué te gusta? 8 o 10 años trabajando, tener 40.
3: Pues sí.
0: Pues no, ¿verdad? No es lo mismo.
3: A ver, tenemos audio, dice.
4: Buenos días, Danielita, mi amor. ¿Qué onda, primo?
3: ¿Qué trance, pues?
4: La neta, la cruda. Desvelada. Muchas veces, si no me dieron para las 10, 9 y media, ahorita. Siguiente día me está que me llevan. De hecho, precisamente por eso dejé de tomar. Por eso, por la cruda.
0: Que sea, hay gente que sí le pega la cruda feo. Feo, horrible, que ya no quieren saber nada del alcohol.
3: Antes me aventaba 6, ahora 1, pero despacito. Buen día.
0: Okay.
3: Buenos días, this morning. Los 5 rounds seguidos, ya no más en sueños. Ya no soporta, ya no aguantan, dicen.
5: Oye, Dani, un paro, Dani, nunca te pido un favor, pero hoy es un día muy especial porque hoy cumpleaños Darwin Alejandro López Cruz. Quisiera que le mandaras unas felicitaciones, pero si me haría el favor de grabarme el audio y me lo manda, paro, ¿qué onda? Cumple 14 años, morro. Si le dice que lo quiero un chingo, ahí te encargo. Dígale una acá, un verbo chilo. Hijo de mi hijo,
0: Ok, chamaquita, voy a mandar un audio para que se lo reenvíes. Entonces, muchas gracias por reportarte por acá. Tenemos audio, tenemos mensaje.
3: Dice por acá, tampoco soporto las más de 2 horas las pestañas postizas. Fíjate que yo, en cuestión de las botas, a veces que no las aguanto a la bestia.
0: Ya no las aguantas como antes.
3: Ya no las aguanto uno como antes, ya te duelen las botas, te las quito y ya no te duele nada. Buenos días, ir en el carro y ya no llevar la música tan alta en volumen. Saludos rumbo a Guaymas a trabajar, es cierto.
0: Saludos, desde que te vaya muy bien para allá, para Guaymas. Y sí, yo creo que tener la música alta son de las cosas, música fuerte, son de las cosas que ya con la edad ya no toleras tanto. O sea, ya te causa mucho ruido, mucho conflicto.
3: Sí.
6: Fíjese, primo, que yo tengo 46 años, 6 meses, 4 horas, 3 días. Y yo pisteo, primo. Así me cuesta a la 1 de la mañana. A la 1 de la mañana, yo me levanto a las 3:40 de la mañana todos los días. Así me cuesta a la 1 de la mañana. A las 3:40 yo me levanto sin cruda. No me hace la cruda para mí. A pesar de que tengo 46 años, 6 semanas, 3 días, 4 horas. No me hace la cruda a mí. En buena onda. De hecho, no, yo me voy a la 1 y aquí no trabajando. ¡Tamaya! Yo creo que estoy soltero. Tengo más pelea que cuando estaba casado. La verdad que sí. Ahora tengo más fuerza que cuando estaba casado. Cuando estaba casado, era mi rutina. Trabajar, irme a casa, acostarme a dormir todos los días. Sin favor, yo todavía no, ahorita me puedo fiestar y a la hora que sea, me levanto como si nada.
3: Bueno, dice por acá.
7: Oigan, chamacos, esto no viene al caso, pero me quiero desahogar. Trabajo en una escuela y pues yo tengo 43 años. Sí. Y estoy trabajando con una abuelita, por decirlo así, que si no le dices qué hacer, no hace ni más palomas. Hazle aquí, hazle allá, hazle acá. Y nomás se te queda viendo como que, ¿y por qué yo? Haz cuenta que yo le estoy haciendo el cheque ahorita. Ay, no, qué bárbaro. Pero bueno, nomás me quiero desahogar.
0: Muchas gracias por mandarnos mensaje de WhatsApp, no te preocupes. A veces no sabemos con quién desahogarnos.
3: Pues sí.
0: Llega a este lugar indicado.
3: Aquí estamos nosotros para darte nuestro hombro y te desahogues.
0: Sí, para que te desahogues. Ok, lunes de cosas de que ya no soportas por ser adulto. Ya dejando a un lado el tema de desvelarte, el tema a lo mejor de la cruda. ¿Qué otra cosa en verdad no soportas por ser adulto? Por ejemplo, la persona que decía ahí que comer
3: picante.
0: O sea, después de las 10 de la noche ya no lo toleras, ya el estómago te va mal. Ya no puedes ni dormir porque el estómago te está ardiendo, las agruras de todo lo que da, cuando te da la verdad, la verdadera agrura de que sientes que te arde el pecho así, a lo mejor puede ser una de esas. O a lo mejor cosas que ya eres de adulto y no soportas que el vecino tenga la música todo lo que da.
3: También.
0: Porque una cosa es que tú tengas la música fuerte, pero otra cosa es que el vecino tenga la bocina el sábado desde las 6 de la tarde que empieza con la tomadera y ya no lo está soportando. O cosas que ya no soportas de ser adultos, a lo mejor a tener un grupo de chamacos adolescentes cuando vas en el camión.
3: Pues sí.
0: Ay, mamacita querida, que vas en el camión y que se sube una bola de chamacos de la secundaria.
3: Ay, estos plebes.
0: Pero luego te acuerdas que te fuiste chamaco y se te pasa, ¿no? Pero llega un punto en que ya no está como que tanto en ti. En verdad ya no lo toleras, pues ya no puedes con los chamacos que se suben ahí el camión, ¿verdad? Ese tipo de cosas. A lo mejor alguien que coma mal, que mastique fuerte, que hable con la boca abierta, que ya llegas a una edad en la que ya no lo soportas ni ver, pues, ¿no?
3: Que ya te
0: mastique
3: en el ojo.
0: Que ya te da así como que... Dejando a un lado el tema de las desveladas, porque creo que el parte de ser adulto, las desveladas yo creo que sería de manera general. Las crudas no sé, pero la desvelada creo que sí es parte de... de ser adulto. Pero ¿qué otra cosa ya no soportas ya por ser adulto, además de las desveladas? Platícalo, cuéntalo y exagéralo.
3: Dice por acá Carlita, buenos días y buenos y bendecidos días, feliz inicio de semana. Gracias, Carlita, buenos días por acá. Dice Danielita, primo, yo no aguanto las zapatillas, tengo 35
0: por ejemplo,
3: y antes me encantaban y ahora ya no las puedo usar.
0: Por ejemplo, sí es cierto el tema de las mujeres, la zapatilla ya no la aguanta uno igual, ¿no?
3: Tenemos audio, dice.
8: Buenos días, Anelita, primo. El dormirse temprano ya. Uno ya para las 10, ya es bien noche para dormir. A las 8 tiene que estar uno acostado y dormido ya.
0: A las 8, imagínate.
3: Ya arropadito porque ya me estoy desvelando.
0: No, es que...
3: No, güey, ya son las 8 y media, ya son las 9, van a ser las 10. Ay, las 10 de la noche.
0: Ya sí, yo también, así me pasa cuando ya ando en la calle y veo que son las 9. Yo ya a esta hora yo debería estar acostada. O sea, para las 10 estar dormida.
3: Ya no aguanto un ratito más.
0: Bueno, vámonos con música. Llega Ramón Ayala con eso que se llama Mi Tesoro. 6623-1646-21. Lunes de cosas que ya no soportas porque eres adulto y además de las desveladas, ¿qué otra cosa no soportas? Vámonos con música en la mejor FM 98.5.

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0: Continuamos con más en la Mejor FM 98.5. 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
1: Simón. Vámonos con mensajes 6623-646-21 de cosas que ya no soportas por la edad. Está siendo más grande cada vez y ya va soportando menos cosas.
0: Además de las desveladas, ¿eh?
1: Dice por acá, buenos días, desmorneanos. A mí lo que me ha pasado, aparte de las desveladas, es el tema de los pleitos. Ya la pienso para pelear. Por ejemplo, si estás en un lugar que haya pleitos, como que mejor me voy, me da hueá. Aparte, ya no estoy para esos trotes. Antes de morro hacíamos paro hasta raza que ni conocíamos. Y ahora en él.

0: Buenos días y bendiciones de los pozos dinámicos. Son rachazos, papi.
1: A ver si no te están escuchando los patrones.
2: Sí.
1: Dice por acá, buenos días, Desmorren. A mi marido ya no lo soporto. ¿Cómo? Tenemos 20 años juntos.
2: Pues es que, hacen comentarios donde llegan a un punto en donde ya no se soportan, ¿no? También, pues imagínate tantos 50 y tantos años de casados.
1: Tantos años, hombre, ya lo aguantaste lo que tenía que aguantar.
2: Pues sí.
3: ¿Qué tal? Hola, ¿qué tal? Buenos días, muchachos. Toma alcohol. Ahora me tomo una, dos cervecitas y me da sueño. Y antes, pues no, o sea, al contrario, me enfiestaba. Pero ahora ya voy en la segunda cervecita o en la segunda copita de vino, lo que tome. Y ya estoy bostezando, esa vergüenza me da porque ya ando así como cansada, no sé. Me relaja en vez de. Y antes me daba como pilas para seguir la fiesta, pues, ¿no? Y ahorita ya no. Sale al revés.
1: Sale al revés la pisteada.
2: Híjole.
1: Dice:
4: cosas que me incomodan ya de adulto. Pues, la neta, la más peor, que eructen en la mesa. Puta, que eructen en la mesa enfrente de mí. De tajo dejo de comer y me largo de ahí. La neta, odio eso, la neta, odio. Y en cuanto a la pregunta de aquel hombre que decía que sí, ¿cómo le hacen las personas que no trabajan? Pues que le pregunten al senador ese de Sinaloa que está cobrando sin trabajar. Qué chulada el senador de estos días.
1: Qué chulada, ¿no? Bueno, dice por acá, audio.
5: Tomar dos días seguidos. No puedo. Cosa que antes, hasta 3 días, ahora no. Ahora tomo un día y al otro día es puro estar tirado y eso. Y luego los domingos, nada ya. Nada. Porque el lunes hay deberes y pues se tiene que levantar uno. Pero pues cuando uno está joven te vale.
2: Pues sí.
1: Salir el dominguito. Dice, buenos días, yo no soporto el brasier con Marías.
2: Híjole.
1: Dicen.
6: Buenos días, Sandrita, mi amor. Buenos días, primo. Excelente inicio de semana. Cosas que no soporto ya de adulto. Fíjense que a mí me pasa la vez con las botas, Yo los tenis no los soporto. No aguanto andar todo el día con tenis. Tengo que poner zapatos. Incluso he venido a trabajar con botas.
1: Arrasa que está al revés, ¿sí?
2: Es que se acostumbra, pues ahorita que decían las zapatillas, hay mujeres que están acostumbradas a andar en zapatillas siempre. Cuando se ponen tenis, es cansado para ellas, ¿no? Entonces, pasa cuando te acostumbras a un tipo de calzado.
1: Pues sí. Comer mucha chuchería.
2: La gastritis, la acidez, las agruras.
1: Dice por acá, buenos días, los berrinches de los niños ya no los tolero, prefiero mi paz en casa. Le saco la vuelta a los sobrinos.
2: Híjole, sí es cierto eso,
1: Sí, hay mucha raza como que antes era muy niñera. Y podía andar con un gritonero de los chaparros y brincoteo y chirteando por todos lados. Y ahorita ya no. Apláquense, por favor.
3: Buenos días, chicos. Los pleitos, eso exactamente, como que se cansa uno, llega a la edad donde dices, ay, no, ya, qué flojera. Hay que se solucione como pueda. Ya tenga lindo inicio de semana y que Dios los bendiga.
1: Pues sí.
2: Sí, sin duda.
7: Ay, no, chamaco, lo que no soporto es que me canso un chorro. Estoy aquí en el trabajo y digo, voy a ir a la casa, voy a hacer esto, voy a hacer lo otro. Y tómala, que llego bien cansada. Primero me acuesto un ratito y así, y hasta en la tarde, ¿no? Como dirían ahí en los viejos tiempos, cuando baja el sol.
2: Cuando baja el sol.
1: Cuando baja el solecito. Dice.
8: Hola, buenos días. Para mí, yo creo que sería irme a dormir y saber que está la cocina sucia.
1: Ok. No, que no esté limpia la cocina. Hola, buenos días. Yo ya no soporto la televisión muy alta y todos los focos prendidos. Bien, me lo decía mi padre. Buenos días, chamacos. La música en vivo en los restaurantes, menos los lugares donde hay banda.
2: Sí, es que está muy aturdido el asunto ahí, ¿no?
1: Dicen.
9: Cosas de adulto que no soporto. Los impuestos. Pagas por trabajar, por tener, por vender, por comprar, por tener, por consumir, por comer, por todo.
1: Por vivir, por vivir.
2: Y sabes que ahorita está el tema de hicieron la propuesta de cobrar impuesto a las herencias.
1: También, hombre, de todo que es el dinero, hombre. ¿Cómo que la herencia?
2: A la herencia, cuando te dejan a ti que tienes un negocio grande y dejas una herencia a alguien, le quieren cobrar el impuesto. Es una propuesta. Mañana la platicamos en el martes de Notas y Verdades. Vámonos con música, Contacto Norte y Esencia.

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0: 8 de la mañana ya con 10 minutos, ya estamos de regreso en este último bloque de lunes de cosas que ya no soportas, ya no aguantas por cuestiones de la vejez.
1: De la edad.
0: Por las cosas de la edad. Ya no aguantas, ya no soportas por la edad, porque ya te volviste más grande y ya no tienes tanta tolerancia a ese tipo de situaciones o cosas. Dice por acá, cuando están comiendo la gente y les truena la masticada o el pescuezo cuando les truena la tragada.
1: ¿Qué? A ver, cuando...
0: Cuando les truena la masticada, o sea que es como que...
1: Cuando les truena es cuando como que comen con la boca abierta, ¿no? Me imagino.
0: Pues me imagino que sí.
1: Exacto.
0: Y cuando les truena la tragada, como cuando... ¿Así?
1: Pues supongo yo.
0: Así estoy, prefiero levantarme de la mesa o quitarme de un lado de esas gentes. Ok. Buenos días, chamacos. Algo que no tolero, las motos escandalosas y la gente que no pone direccionales. Si esas no gastan gasolina, úsenlas, porfa. Buen día. Okay.
1: Cosas que no tolero. No es cierto, no tolero. Por ahorita que dijo de las motos, el chamaquito Lucín con el carro prestado que anda patinando.
0: Carro prestado, ¿cómo sabes que está prestado?
1: Pues sí, así se dice, pues. Cuando el ves a un chamaquito prestado que anda en un carro, anda recio, le dicen el carro prestado. ¿A poco no sabías de eso?
0: No sabía que le decían.
1: Bueno, pues prestado. Yo sí había escuchado que le dicen carro prestado, pues, ¿no?
0: Cosas que ya no aguantas por la edad, ya no toleras, ya no andas tolerando. Puede ser en cuestión de comidas, así como dicen, no, pues el picante a ciertas horas. O bien, simplemente comer picante ya no aguanta porque luego te da las agruras, te da la gastritis. Empiezas a sentir el...
1: La digestión.
0: Hay raza que no tolera la leche, pues la lactosa. Y antes sí se la comía toda mausa, no, ya no, a gusto, y ahorita ya... Ya no tolera en cuestión de la
1: edad. No hay que ser tan específico.
0: De la edad.
1: Hay gente que nos está desayunando.
0: Aprovecho con los huevitos, los frijolitos que están comiendo, unos molletes.
1: Pero bueno, sí, son varias cosas, la verdad, que la gente ya no tolera con la edad, que ya no está soportando. Y pues gracias a la gente que mandó mensajito de WhatsApp, acá tenemos un último mensaje. ¿Qué dice?
0: Dice por acá, buenos días, lo que ya no soporto son mis rodillas, el dolor de agacharme, la espalda, y a mi viejo también, ya no lo soporto, y que me... Se me hinchen mis piecitos del trabajo. Buen día. Los dolores musculares. Y ahí son insoportables. Ya no te puedes ni levantar.
1: Pero, por ejemplo, el tema de los dolores es algo que tiene que pasar con la edad. ¿Sabes?
0: Pues sí,
1: o sea,
0: sí.
1: Es algo que sí o sí tiene que pasar. Pero ajeno a eso, algo que no soportes por decisión así de que propia, ¿no? Porque el tema de los dolores, pues te
0: va a pasar.
1: Te va a pasar.
0: Pues sí. Pero por decisión, así como que no, ya no aguanto.
1: Ya no lo aguanto, ajá.
0: Dice por acá, las cosas que no tolero es el sonido de los honderos. Ya pasó la época de las películas
1: Rápido y Furioso.
0: Tú fuiste alguno de esos en algún momento, no te hagas loco. Pero ya
1: los
0: no lo aguanto. Los carros prestados, entonces.
1: Sí, es que sí se alucinan mucho algunos hombres con sus carros, digo, pues a lo mejor están emocionados y todo porque tienen el carro que quieren y el sonido y todo, pero pues llega una edad donde no lo soportas.
0: Ya no aguantas.
1: No lo aguantas, o sea, y está bien.
0: Es que uno se veía efectivamente como Rápido y Furioso cuando le aceleraba.
1: Se sentía el...
0: Y por fuera te ves lento. Un ruidazo, pero lento.
1: Por fuera la gente te ve mal.
0: Sí, bueno, sí.
1: nadie va a decir, a la torre, qué machín son ese carro. O una morrita no va a decir, ay, quiero que me paseen en el carro. No, eso no pasa, pero creo que está en su imaginación.
0: No lo sé.
1: Alguien a lo mejor que haya pasado por esa etapa nos pueda compartir.
0: Dice por acá, buenos días, this morning. A las personas aferradas, mejor les dices, tienes razón y te reto. Oye, sí, cierto.
1: Pues sí, también.
0: Estás comentando algo y estás así que no, que sí, que sí. Ándale, pues,
1: necia.
0: Sale, lo que tú digas.
2: Primo, prima. Dale. Sí, la neta es que sí. Sí, refecan machín los que traen los honderos que se escucha más su mofle sin catalizador que lo que corren. Y luego la hacen de que Rápido y Furioso y nomás en pura segunda le piso y mira, pum, los dejo tres semáforos atrás. Me da risa, yo le da más coraje. El rato ya dice, escucha el resumbido de su carro, está queriendo alcanzarme. Los dejo pasar para que digan que son bien perrones.
1: ¿Con el mofleque? Sin el catalizador.
0: En directo. Buenos días, les pasaré un caso, a ver si lo pueden pasar. A ver, pásalo. Pasa el caso para ver si lo podemos pasar. Bueno, cosas que ya no toleras con la edad. Pues sí, yo me a lo mejor me identifico más con el tema del sonido. Yo antes era muy de sonido en el carro, siempre traer ahí un bajo y el sonidito bien. No tan extravagante que retumben las puertas y las ventanas, pero sí me gusta tener sonido en el carro. Y últimamente lo traigo bajito. Ya cuando se pone y uno se para, pues ya le sube a la música para que se escuche ahí para toda la banda.
1: Oye, cuando da reversa ya tienes que bajar la música para ver.
0: Pero casi siempre lo traigo bajito. De hecho, hasta me dicen, tú siempre vas despacito, ¿no, mi familia, no? Vas bien tranqui en el carro. Ah, ya se acabaron mis tiempos de andar.
1: De andar chicoteado.
0: Ya voy despacito.
1: Como la otra vez me tocó, fui a hacerle servicio al aire.
0: Sí.
1: Y fui con el Charlie. Pero yo fui en mi carro y él fue en su carro porque fuimos al mismo lugar. Vieras cómo anda manejando el Charlie.
0: El Charlie se ha acelerado.
1: Sí.
0: Es acelerado.
1: No tiene paciencia.
0: Pero no tiene paciencia ni siquiera saliendo.
1: No,
0: o sea, prende el carro y ya se cambió el chivo acá. Insoportable.
1: Pero una cosa bárbara, que es de las personas que, o sea, tú puedes ir en un carro y te puedes ir con una velocidad buena y vas bien, ¿no? Uh-huh. Pero este es de las personas que les espera que un carril, o sea, se cruza otro, luego se cruza el otro, luego se cruza el otro, luego se cruza.
0: Si quiere ir a una velocidad más rápida y se va cruzando
1: de
0: carril.
1: Y se va cruzando de carril. Y yo venía atrás de él. Ay, no dije. Que se vaya.
0: Yo voy a ir a mi paso. Que me mande la ubicación.
1: Cuando llegue dije, porque no lo voy a andar siguiendo como va. O sea, era una exageración.
0: Sí, esa raza que se altera.
1: Perdón, amigo, que te ande quemando por acá, pero.
0: Pero sí. No te tolero.
1: No, yo me subo a su carro y lo primero que hago es ponerme el cinturón y me dice, ¿qué miedosa eres? Y yo, ay, no, no me vas a hacer. Y luego manda mensajes de la gente que se pone el cinturón y así no me vas a convencer, Charlie. Le dije, cada vez que me subo contigo me voy a poner el cinturón, le digo.
0: Pues sí.
1: Está en riesgo mi vida contigo.
0: Vale más, dice, ya no aguanto los tacones del 12 y 13 centímetros, ya solo cuando me pongo de 3 o 4 porque me cansan muy rápido los taconaxos. No tolero a los vecinos con la música alta después de las 2 de la mañana, menos a mis hijos. Yo creo que eso es normalito, no es con la edad. 2 de la mañana ya es suficiente, ya basta.
1: Ya es mucho.
0: Ya bájale.
2: Sí, de hecho el sonido también, primo. De hecho tengo una anécdota que a mi esposa no la dejaban dormir también y yo estaba trabajando de noche. Sí. No, pues no digas nada, le dije. Llegué tempranito, era para amanecer domingo. Llegué tempranito de volada, puse las bocinas dual, la sincronicé. San Metallica me hizo el favor y salieron como cucarachas los vecinos. Estaban dormidos ya.
0: Pues también te pasaste de lanza.
1: Yo, por ejemplo, sí puedo soportar el tema de la música a las 2 de la mañana de un vecino, pero lo que no soporto es que venga con el carro y con los bajos y que retumben las ventanas. Ahí sí ya no, es como que, híjole, mano.
0: Luego cuando suena más la cajuela que el bajo.
1: Sí, pues. No, pero te retumban las ventanas, no, y ese no soporto.
0: Dice.
2: Oye, Andrita, yo traía ese juntita que menciona, cuidado con el sonido, y créeme que en mi tiempo... sí, es cierto. Ay, qué padre tu Honda. Ahorita lo siento.
0: Sí, no, pues es que los honditos cuando uno está morro, pues. Pero ya ahorita uno grande con un Hondita ya dice, no, hombre.
1: Dice, se quedó en la película.
0: Sí, buenos días, lo que uno ya no tolera con la edad, el chile por las agruras, las desveladas, los borrachos pesados, los pleitos de borrachos.
2: Buenos días, Danielita, mi amor. Mi mazo. A mí toda la vida, te das de cuenta que agarran un taladro y me están taladrando la cabeza. De lo que son las motos. Uh-huh. Me repatean la máquina, la lenta. Las motos de Camerosa, los shoppers, en la punta me caen las lentas. Y los honderos, la máquina, la lenta, que es ridículo, bro. Están en un escandalazo, el carro no camina y ni al caso. Una vez, tú te hiciste la aplicación y venía en friega yo por una ruta y pasó un carro con un escándalo también del escape. Y la chota tapó la vuelta y dijo, no, se fue a mover, porque él es el tapaloso, que me encuentro. Ajá. De mí no se dio cuenta porque pasé en silencio. Buen día. Pero sí, eso me repatea en tu visita la máquina. No lo soporto, eso es escándalo. Y fui mesero de bares, estoy acostumbrado al escándalo.
0: Imagínate. Dice.
2: Buenos días. Otra cosa sería, en lo personal, yo usaba el brillo del teléfono hasta abajo. Y ahorita lo tengo que tener al 100% el brillo.
0: Ya no veo.
1: ¡No!
0: Ya no veo.
1: Este del brillo del teléfono es un nivel desbloqueado muy avanzado, ¿eh? Muy avanzado.
0: A ver tu brillo. El mío está menos de la mitad ahorita.
1: El mío también, mira, no tiene casi.
0: No, no, pero ponle a bájalo, o sea, bájalo para ver cómo está tu brillo.
1: Ah, ok, de este, ¿así?
0: Así, mira, le baja aquí arriba y aquí te indica cómo está más o menos tu brillo.
1: No, es que sí, en verdad, tener un brillo alto ya es un nivel desbloqueado.
0: De vejez.
1: Muy avanzado.
0: Que ya no ves.
1: No, ya es ese nivel B con el que el de la vista.
0: ¿Cómo se llama? El oftalmólogo.
1: El oftalmólogo.
0: Dice.
2: Buenos días, primo, buenos días, Danielita, mi amor. Algo que no tolero es que a la otra gente le vaya mejor que a mí. Ahora que soy adulto, que soy grande, con cuestión de edad, no tolero que a la otra gente le vaya mejor que a mí. Vámonos, buenos días.
0: Bueno, gracias por tu aportación. Oye, chécate, ve y revísate con un especialista. ¿Cómo no vas a tolerar? Por ni modo, le va más mejor a la de otra raza.
1: No, hijo, y es lo que te dice el primo, sí es cierto, ¿eh? Chécate eso porque eso no está bien. Eso es envidia.
0: Pues sí. No soporto el olor a cigarro. Puede ser los olores, algún tipo de olores, la neta, ¿eh?
1: Sí, el cigarro puede ser.
0: Dice por acá, buenos días, Danielita, ¿me podrías compartir la dirección donde vas al servicio de aire acondicionado, por favor?
1: Fuimos allá, ay, ¿cómo se llama? Ay, atrás del...
0: ¿Toro me dijiste algo
1: así? El toro, algo así, ¿no? Sí. Está para allá, para la piedra bola. Ahorita voy a buscar y te la mando, ¿ok?
0: Bueno, dice...
2: Buenos días, es Morniano. Muy buenos días, Danielita. Muy buenos días, primazo. Lo que yo ya no soporto son las desveladas. Antes miraba series, me dormía 2, 3. Ahora las series me miran a mí. A las 10, 11 ya me estoy durmiendo con las segundas series, que están buenísimas. Ya eso ya no soporto.
0: Ahora las series me miran a mí. Y es que está uno aferrado queriendo ver el video que puedes pausar y lo ves mañana.
1: No.
0: Tiene que ser ahí, en ese momento.
1: Sí.
2: Cosa de señores. No saber dónde está el nivel de brillo, Danielita.
1: Pues también. ¿Para qué digo que no? Sí.
0: Conocí a una muchacha. Ah, ok.
1: Ese
0: okay.
1: Es para el caso.
0: Este es para, okay, te voy a poner.
1: Guárdatelo, por favor.
0: Ricardo, como no ha leído, y todo bien. Entonces síguele escribiendo ahí todo. Buenos días, yo ya no soporto pelear por Facebook con doñas metiches. ¿Quién soporta pelear con doñas metiches? ¿Tú por qué te metes? Yo no tolero a mi vecino, jaja, tiene un Subaru tuneado. Y siempre año nuevo le acelera todo lo que da. ¿Qué al caso? Pues que cada año nuevo tienen que saber si funciona, pues.
1: A ver, ¿qué dijo el del Facebook?
0: Que ya no tolera pelear con la... por Facebook con doñas metiches. A ver, le estás diciendo doñas metiches, pero tú vas a Facebook a pelearte con doñas metiches. ¿Quién es más metiche?
1: Ahora es doño.
0: Ahora sé que le fascina pelear.
1: Sí, ¿verdad?
0: Que le fascina pelear con gente ajena.
1: Ajá, que le fascina causar el conflicto, lío. Aquí hay muchos de esos, ¿eh?
0: Les encanta. Que se llevan y no aguantan.
1: Bueno, oigan, muchísimas gracias por mandar mensaje por acá de WhatsApp. Vamos a irnos a corto comercial. Ahorita regresamos con más música. Y y también nos preparamos para el duelo perrón de esta mañana. Vamos a corte. Ahorita regresamos con más.
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0: 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El cuadrilátero de la Mujer FM 98.5 ya está listo y preparado para recibir a los grandes exponentes del regional mexicano que se van a disputar en esta mañana de lunes, inicio de semana. ¿En esto qué es?
1: El duelo perrón. Ok. ¿Qué canción será bueno poner en el duelo perrón? Por estar platicando aquí las canciones.
2: Algo movidón.
1: ¿Algo movidón? ¿Algo de para bailar? Sí. A ver.
2: Algo para menear las caderas.
1: ¿O meneando la cola?
2: Pues, por
1: meneando la cola. Meneando la cola. Bueno, vámonos con esta canción. La primera propuesta.

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1: La cola les. Veniendo la cola y la cola les.
2: La cola les.

0: gacha. Ahí está.
1: 6623-1646-21. ¿Por cuál canción quieres votar el día de hoy? ¿Laberinto con Meneando la Cola o La Colales de Su Majestad? La Brisa. ¿Cuál canción quieres escuchar en esta mañana de lunes? 6623-1646-21.
2: Que sea por nota de audio, les encargamos nada más, por favor. Nota de audio, dice.
3: Buenos días, chamacones. Buenos días, buen inicio de semana.
4: Bueno, buenas.
3: Que tengan un bonito día. Dios los bendiga.
4: Gracias.
3: Nos vamos por Laberinto.
5: Por la primera, Danielita. Buenos días, pura gente del Pelusa.
1: Buenos días, hello, arriba dice la gente del Pelusa.
2: La Colales.
6: Buenos días, Meneando la Cola. Saludos.
2: Saludos.
1: Mi amor.
2: La dos.
7: La Colales, porque Meneando la Cola ya la pusieron en un duelo la semana pasada. La acaban de poner en un duelo esa canción, la de Meneando la Cola. Por eso nos vamos con la Colales.
1: No me acordaba. ¿Tú te acuerdas? No me acuerdo.
2: ¿Dicen?
8: Buenos días. La Colales.
2: Meneando
5: la Coliflor, Laberinto.
1: Buen día.
5: Laberinto.
2: Fierro.
5: Meneando la cola.
2: La Colales. Nota de audio, Rosa, dice.
9: Muy buenos días, preciosos, hermosos. Los saluda la Evelyn Rodríguez desde acá, desde las Riberas, vendiendo lonches. La Colales.
1: La Evelyn.
2: Tenemos de locutora, Evelyn.
1: Dice.
10: Buenos días, por La Colales.
2: 6623-1646-21. ¿Por cuál te vas? ¿Por Meneando la Coliflor o La Colales? ¿Cuál de las dos? ¿La Brisa o Laberinto?
1: ¿Sabes qué es una Colales?
2: Es una tanga, ¿no? Una tanguita.
1: ¿Dónde es La Colales?
2: La Colales. A ver, tenemos audio.
11: Buenos días. Aquí rompo para el pueblo completo sonor. Por la Colales.
2: Pero, saludos, mucho cuidado.
3: Laberinto, Danielita.
1: Laberinto.
11: Buenos días, primo. Vamos por la Colales.
2: La Colales. Uh-huh.
12: Laberinto. Buenos días.
1: Mira, va 10. Va 9 a 8.
2: 9 a 8.
1: No voy a decir que lleva 9, no voy a decir. Oye, eso sí digo. Va 9 ganando la Colales a 8.
2: ¿Pero se va a ir a 15 o se va a ir a 10?
1: A 10, para que el primer voto que
2: uno ganaría.
1: Con uno ganaría la Colales.
2: La Colales, con dos ganaría el Laberinto.
1: Laberinto.
12: La Colales.
1: Con ese ganó.
2: Fierro.
1: Con ese ganó nada más y nada menos que
2: La Colales. Bueno, fíjense que para que no le sude la Colales. El calor está todo lo que da, nada tregua. 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
1: Vámonos con la canción ganadora en el duelo, eso que se llama La Colales de Su Majestad. ¡La Brisa!

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0: No nos vamos a comerciales. Solo te damos tiempo para que recuperes el aliento. Siente el poder de la mejor FM. Ya está aquí Daniela y el primo.
1: ¡Danielita, mi amor!
0: Bueno, Danielita, mi amor. Y Víctor Sagún, el primo.

0: Estamos con más en la Mejor FM 98.5. Ya son las 9 de la mañana con 11 minutos. 9 con 11 minutos. Y vamos a continuar por acá con más. ¿Te gustaría pregunta preguntosa o qué te gustaría hacer?
1: Pues vamos con una pregunta preguntosa. ¿Qué prefieres? Estaba pensando así como que. Pero pregunta preguntosa. Ahora en temporada de calores, ¿qué es lo más eficiente para refrescarte? ¿Qué podría ser lo más eficaz? ¿Alguna técnica milenaria? ¿O simplemente tomar mucha agua que te aliviane en temporada de calores? Digo, en dado caso que no tengas para ir a comprar un suero, mucha raza opta por agarrar agüita con sal. Y así de sencillo. Sencillito y carismático. Pero mucha raza opta también para ponerse un trapito húmedo en la cabeza y con eso ya está refrescado. ¿Qué cosa mañana? ¿Qué sería lo más eficiente para refrescarte en esta temporada de calores? Mucho calor. ¿Qué sería? ¿Cuál sería tu técnica milenaria? ¿O qué bebida preparada? Yo recuerdo cuando íbamos a trabajar a la sierra, había un... El jefe de ahí, de las maquinarias y toda la cosa, hacía un termón, pero le ponía agua, le ponía refresco de toronja y le ponía sal para alivianarnos, para estar así. Y la neta, súper buena técnica milenaria, con ese refresquito de toronja, agua, micha y micha. Si le ponía dos de toronja, le ponía lo equivalente, que eran como unos 3-4 litros más o menos de agua, y sal. Se lo llevaba el termo, y aparte de saber rico, parecía una limonada, te quitaba la sed. Llena toda máquina.
0: Fíjate que yo he escuchado mucho que cuando tomas algo para refrescarte y para que te quite la sed y para que andes bien, es tomar agua mineral o agua tomar mineral. Ajá, un topo chico. Dicen que el topo chico te lo tomas y te sientes, o sea, muy bien.
1: Te refresca.
0: Te quita el agua, te refresca, pues obviamente si está helado, pues sí, obviamente, ¿verdad? Y que te va muy bien con el topo chico. Es lo que a mí me han comentado, que te quita la sed y quedas bien, pues, ¿no? O sea, porque ya ves que uno puede tomar mucha agua y no te quita la sed. O sea, estás toma claro, agua.
1: Bien empanzona.
0: Y está bien hinchado y no te quita la sed. Y entonces dicen que con un topo chico o con agua mineral te quita la sed.
1: Te aliviana.
0: De volada, ajá.
1: Te refresca. Ándale. Dice por acá pinol. Puta, algo bien. ¿Pinol? ¿Es el pinol que me estoy imaginando yo? ¿Pinol? ¿Bañarte? Pues sí, echarte un baño, un regaderazo, o si no estás ahí en una condición de bañarte, pues a lo mejor sí echarte agüita.
0: Es que sí puede ser. Buenos días. Buenos días.
1: ¿Cómo está?
0: ¡Ay!
1: ¿Dónde?
0: Ver triunfar, mi Sada Mohamed. Mira, pues bañarte sí, pero es el momento, ya nomás... ¿Te estás secando y estás sudando otra vez?
1: Echarte agua.
0: Ajá.
1: Hay razas que estás sudando en el baño.
0: No, es real. O sea, siento que sí te puede quitar el calor, pero no. O sea, siento que es en el momento. Te estás bañando y ya cuando te estás secando y ya estás sudando otra vez, pues como que no te deste, pues, ¿no?
1: ¿Alguna paleta de agua?
0: Pues puede ser.
1: Para refrescarte,
0: sí.
1: Una paletita de limón, ¿gan?
0: Una paletita de limón, un boli también.
1: Un boli, que te refresque.
0: Sí, porque el boli aguanta más que la paletita de bola se derrite.
1: Pues sí.
2: En el trabajo, buenos días, creo que no otra vez. En el trabajo, cuando descargamos, nos toca descargar trailers.
1: Sí.
2: Nos agarran y nos compran unos peñafiel así a humedad, así como dice la delito, mi amor. Así. Le exprimo limón, hielo, sal y agua. Y con eso nos quitan los soleados. Machina el nivel agua mineral.
1: Qué bole.
0: Esta pregunta sería buena para los albañiles, por ejemplo, ¿no?
1: Sí, como bueno, que se la pasan ahí todo el rato.
0: Sí.
1: En el calor, ¿cómo le hacen para refrescárselo?
0: Sí.
1: Dice.
3: Lo que yo hago, chamacos, es tomar unas soditas estas de la caña más fiel, de la limón y sal. Ajá. Le agrego también un suerito y limón, combinado con agua también, ¿no?
1: Uh-huh. Un suerito del niño. Dice por acá.
4: Muy buenos días, chicos. Pues ahorita están muy altas las temperaturas, hay que cuidarnos. De rapidito así sería un square con una pizca de sal. Eso sí también te hidrata y te refresca.
1: Porque sabes que el refresco en general sí te puede refrescar, pero te da más sed. O sea, como que en la boca sientes la sensación de que tienes más sed.
0: Y luego, curiosamente, una cosa es tomar agua. Uh-huh. Y otra cosa es como estar hidratado. O sea, es diferente las dos, ¿no? Uh-huh. Entonces, también uno piensa que por tomar mucha agua ya anda al 100. Y a veces no es así.
1: Dice por acá, mete un abanico al baño, verás qué gusto. Recomendado. Sí, en el baño un sauna acá a la vez.
0: Sí, pues sí.
1: Dice.
5: Buenos días, primo Danielita, buenos días. Oye, me acuerdo que mi papá decía, para el calor, para refrescarse, es un café bien caliente.
6: ¿Tampoco?
5: Y pues sí tiene una lógica, porque pues haz de cuenta que el café caliente hace que tu cuerpo se caliente por dentro, sudas más y el sudor es para refrescarte. Entonces se te quita el calor, ya no lo traes. Buenos días, que tengan un bendecido día.
0: Fíjate que yo he escuchado mucho esa técnica que la hacen, pero yo la he intentado y a mí me da más calor. Me da más calor.
1: Como calor.
0: Bueno, mira, hablando de los 40 y tantos grados de Hermosillo, pero llega Tropicalísimo. Con eso que se llama 40 grados. ¿Qué haces tú para refrescarte? Cuéntanos, platícanos.

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1: Fierro Machuca, vámonos con los mensajes que tenemos por acá con respecto a la pregunta. Pregunto, o sea, ¿qué utilizas para refrescarte? ¿Qué haces para refrescarte en esta temporada de calores de verano? Mucho calor, qué calor. Oh, Dice por acá, un caguamón. Un caguamón bien helado. Un topo chico con limón y sal. Conejo Blas. Un misilote de los albañiles. Un misil. Yo me refresco con un caguamón rojo. O sea que si no es un caguamón rojo, no
0: está, no se refresca.
1: Dice.
2: Yo que fui albañil durante varios años.
1: Simón.
2: Y en trabajar en Ciudad Obregón. Lo que me alivianaba a mí es tomar agua tibia, agua fresca, no tomar agua helada. Agua helada te descontrola, te da más para abajo. Y tomar vida soda oral, del original. No comprar gaito y esas cosas te dan en la tola, te da más para abajo. Y tomar vida soda oral, del original. No comprar gaito y esas cosas te dan en la torre. Precisamente cuando fue el Mundial de Sudáfrica, yo estaba trabajando en Navojoa, Sí. Andamos revistiendo un canal. El peor error que puede hacer un albañil o una persona es agarrar sal con limón para hidratarse. Es lo peor. La sal con limón te tapa los poros, evita que sudes y es cuando vienen los golpes de calor. Puta, cómo me tocó llevar gente al hospital con los ojos blancos. Parecía un Undertaker, los pobres jóvenes allá.
0: Yo también había escuchado mucho eso, que no es recomendable hacer el tema del sal y el limón, que creo que mucha gente lo hace para poderse refrescar. Pero según yo también no es recomendable que llegamos. ¿Tenemos audio?
1: Sal y limón. Dice.
3: Hola, chicos. Fíjense que yo soy de pueblo y mi tío, cuando llegaba así súper acalorizado, asoleado, hasta con golpe de calor, ponía a hervir agua y hacía, se preparaba un café, pero súper, súper cargado. Hirviendo casi se lo tomaba y con eso ya se relajaba, descansaba un rato y luego se iba a bañar. Y adiós golpe de calor, adiós asoleada, adiós todo. Con un café hirviendo y bien cargado.
1: Un cafecito viviendo, para empezar a sudar. Hay racita que hasta tiene, ¿cómo se llaman los que echan agüita? Se me fue el nombre de estos.
0: ¿Cómo?
1: Como si te estuvieras mojando el cabello, ¿cómo se llama? Se me fue el nombre y está bien fácil el nombre. Bueno, que se echan agüita, no como que remojado. Simón, dispersador, algo así por el estilo. Y con eso, constantemente, ¿no? Con la brisa, digamos, de estos atomizador. De estos atomizadores con agüita. Y ahí poco a poquito se van refrescando. No remojados completamente, pero sí como que con la brisita se hace la machaca.
0: Pero literal, ¿llevaron un atomizador así para todos?
1: Sí. Bueno, pues a tu trabajo más que nada, ¿no? No para, por ejemplo, aquí pues ni el caso. Pero la Rosa que trabaja en el sol, pues sí, un atomizador, lo rellenas de agua donde sea y Conejo Blas. 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
0: Con eso mero. Bueno, vámonos con música, vámonos con algo que tengo por acá. A ver, aquí está. Vámonos con algo de marca registrada, esto que se llama Mi Morenita. En la mejor FM 98.5.

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2: Ya es momento de que nos vayamos mucho a LB. Ya es hora que nos vayamos, racilla. Que tengan un excelente y riquísimo inicio de semana. Cuídense mucho, pórtese mal, cuídense bien. Y disfrute, disfrute este lunes. Inicio de semana. Ya sin tema fútbol. A menos de que le vayas a otro. Que agarres otro favorito. Pues le sigues el tema de.
3: O que estés en una quiniela.
2: Que estés en una quiniela, como no, con todo gusto.
3: Sí, a lo mejor y sigo eso.
2: Puede ser.
3: Bueno, ya nos vamos. Muchas gracias por acompañarnos el día de hoy. 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Así que nos vamos, nos despedimos. Yo soy Daniel Orduño, Danielita, mi amor.
2: Yo soy Víctor Sagún, el primo. Esto fue
3: el This Morning Show. Así que nos vamos con música. ¿Con qué será bueno irnos? A ver, acá tengo... ¿Qué tengo? ¿Una canción para bailar?
2: Sí. La rabiosa.
3: ¿Qué? Vamos a poner esta canción. Recordar el año pasado la expo en que estaba con todo.
0: Ya
3: nos vamos, cuídense mucho. Ah, no es cierto, yo me quedo todavía. Hasta las 2 de la tarde. Así que acompáñenme, ¿eh?

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Muy buenos días, muy buenos días. Amigos de La Mejor FM 98.5, gusto, placer saludarlos una vez más. Y digo una vez más porque ustedes saben, para la gente que no, estoy aquí desde las 6 de la mañana. Hicimos el programa ahorita del This Morning Show, pero hoy me toca cubrir el espacio de Aileen Martínez, la Chiquirriris. Me toca cubrir su espacio porque anda de vacaciones. Entonces nos estamos dividiendo para cada quien cubrir como que un día. Entonces hoy me toca a mí cubrirla y me voy a quedar hoy hasta las 2 de la tarde. Así que bienvenidos, bienvenidas, acompáñenme. Para mí siempre es un gusto y placer saludar a toda la gente bonita de Hermosillo, toda la gente bonita de Sonora que nos está escuchando y toda la gente bonita que nos escucha de cualquier lugar del mundo. Porque sí, déjame decirle, tenemos a mucha gente que nos escucha desde internet, que anda en diferentes partes del mundo. Entonces, la verdad que es un gusto y placer para mí poder saludarles el día de hoy. Lunes, inicio de semana, lunes ya 6 de julio del 2026, siendo ya las 10 de la mañana con 15 minutos. Ya, yo creo que ya se me está pasando. Se me está pasando el tema de que andaba agüitada, achicopalada, triste. Yo creo que considero yo que es el primer mundial o la primera ocasión en la que me convierto en una mujer FIFA. ¡Qué fuerte! Porque mira, a mí el deporte me gusta, todo el deporte me gusta, pero sí me inclinaba un poquito más por el béisbol. Y en esta ocasión, pues con el mundial, yo creo que tuvo que ver que fue en México y que toda la fiesta y que todo lo que pasó y que México pues estuvo avanzando, pues me fue interesando más el tema del fútbol y me convertí en una mujer FIFA. Era una mujer que hacía plan con las amigas en ir a ver el juego a un lugar. Ay, no, es que, hombres, perdónenme la vida, los juzgué muy mal. Yo decía, ¿qué le ven un partido? ¿Qué le ven un partido juntarse, hacer una comida, tomar y ver ahí a el juego, a todos correteando la pelota? ¿Qué le ven? No le hallaba el chiste, la verdad. Pero me retracto, ya la verdad lo viví, me convertí en una de ustedes. ¿Y qué machín se la pasan? ¿Qué suave se la pasan? ¿Qué a gusto se la pasan? Los juzgué mal, perdónenme la vida. Pero bueno, ni modo, ya desde esa mañana se sentía el ambiente achicopalado. Ayer ya me hacía yo allá en el por la Pino Suárez, festejando y todo el merequetengue, por casi nada ganaba México. Pero es que ya lo entendí, o sea, ya lo entendí por qué decían que México nunca iba a ser, bueno, nunca sería o nunca iba a ser campeón de una copa. Ya cuando fue avanzando, y ahora sí miras a los que sí les, no es que no les sepa, porque jugaron muy bien, México jugó muy bien, pero pues hay otros que, híjole mano, jugaron muchísimo que mejor, ¿verdad? Pero bueno, ya se nos está pasando esto de estar tristes, achicopalados, ni modo, chamacos, así es esto. A veces se gana, a veces se pierde. Y pues ni modo, ¿verdad? Así que comunícate conmigo, el teléfono de cabina 6623-1646-21, que como te comento, voy a estar contigo hasta las 2 de la tarde. Y para mí, me encanta mucho recibir sus mensajes, estarlos leyendo, estar escuchando sus audios, recibir las fotos mitoteras y que me pidan canciones, porque voy a tratar de estar complaciendo una que otra canción para animar más este lunes. Lunes donde todavía seguimos ahí achicopalados uno que otro. Y pues no con mucho ánimo, ¿verdad? Y menos en lunes. Entonces acá andaremos, ¿vale? ¿Vale? 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Vamos a música. Ahorita regresamos con más para que te quedes conmigo. ¡Sale, vale! Llega Grupo Arriesgado, esto que se llama Mago y Loco. En La Mejor FM 98.5.

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0: regresamos con más en la Mejor FM 98.5. Ya son las 10 de la mañana con 36 minutos. Y vamos a arrancar a iniciar el día de hoy. Fíjese que para toda la gente que le gusta debatir, bueno, no debatir, dar su punto de vista. Acá todos son válidos, son bienvenidos, todos los puntos de vista. Y expresar lo que uno siente y piense, adelante. Vamos a empezar con este espacio. Vamos a hacer una especie de buzón de queja y sugerencia. para conocer a lo mejor ciertas cosas que te molestan, que pasan en el lugar donde vives. Puede ser el asunto que sea el lugar donde vives, alguna situación que no estás de acuerdo y que te gustaría compartir. Adelante, es bienvenido. Vamos a empezar con este espacio. Y yo les voy a decir algo por acá. Ese está bueno como para entrar en debate, hacer comentarios al respecto. Y yo quiero saber qué es lo que piensan ustedes. Porque resulta y resalta que hay una situación que está una propuesta de imponer impuestos a las herencias. O sea, imagínate que tú estás ahorita trabajando, pagando impuestos de tu trabajo, haciendo un negocio y luego otro, y vas agarrando dinero y vas agarrando buen estatus, no sé, o sea, vas agarrando buen billetito y pues lo conviertes en una herencia para tus hijos o a la persona, normalmente que son los hijos los que heredan todo, ¿verdad? Pero no sé, para la persona que tú quieras darle esa herencia, ¿no? Que tengas un buen negocio, que tengas esa herencia y que esa herencia pase a esa persona y que a esa persona le quieran cobrar impuestos por esa herencia que tú estuviste trabajando y estuviste pagando impuestos, porque mientras estabas trabajando dabas impuesto, ¿no? Entonces, imagínate que esta propuesta se está haciendo, es el tema que está en el centro del debate público. Recientemente, la ministra de la Suprema Corte, Lenia Batres, propuso cobrar el impuesto sobre la renta, o sea, el ISR, a las herencias. Aunque esta propuesta fue rechazada por la mayoría de los ministros, todavía está la propuesta y está este debate. O sea, por la herencia, dices tú, ay, Dani, ¿qué herencia me van a dejar? No, a lo mejor. Pero pues hay herencias que sí dejan, pues, ¿no? Negocios, dinero y todo y demás. Imagínate qué coraje que te quieran cobrar todavía sobre la herencia el ISR. O sea, que te quieran cobrar como que ese descuento. ¿Cuál es la situación? Pues bueno, la situación por ley, recibir una herencia está exento del pago del impuesto sobre la renta del ISR. Es decir, que en la actualidad, cuando tú recibes una herencia, pues el dinero es todo tuyo, no estás pagando el ISR. Eso significa que no pagas nada de impuesto sobre el valor total de dinero o los bienes recibidos. Esto de sacar un impuesto es si recibes una herencia o una donación con lo que superen los 500 mil pesos en un año. Estás obligado, vas a estar obligado, porque todavía no es un hecho, o sea, está la propuesta. Vas a estar obligado a declarar, pues hacer tus declaraciones anuales. De lo contrario, podrías perder la herencia, ¿no? La excepción. Entonces, ¿cuál es el debate? Pues resulta ser que esta ministra, Lenia Batres, argumentó, fíjense lo que dijo ella, argumentó que es injusto que las herencias no paguen impuestos. Comentó que recibir un patrimonio sin esfuerzo personal reproduce la desigualdad social. Además, también comentó que grabar las herencias en un mecanismo para distribuir la riqueza, tales como ocurre en otros países, ¿no? Esa fue su argumento, que para ella se le hace injusto que tú recibas una herencia que no trabajaste, prácticamente. Es injusto que tú recibas una herencia que tú no estás trabajando y que por esa razón se debe pagar el impuesto. Ese es el argumento de Lenia Batres, que es injusto que las herencias no paguen impuestos porque pues es un patrimonio sin esfuerzo personal. Ay, no, a mí se me da risa, oiga, no, pues sí. O sea, si uno trabaja para los hijos en muchas ocasiones, ¿verdad? Y que así funciona. Entonces esa es la postura de este debate, la postura a favor. Y pues las posturas en contra es que muchos sectores sociales y expertos critican esta idea y argumenta que el patrimonio heredado ya pagó todos los impuestos. Ya los pagó. que corresponden al ISR. En su momento, cuando uno trabaja y hace el negocio y lo hace crecer, está pagando impuestos a lo largo de quien generó ese impuesto, ese negocio, esa herencia, pues, ¿no? Entonces, qué injusto es que se vuelva a quitar el ISR otra vez a la herencia ya recibida a alguien. Pero me gustaría saber tú qué sabes. Ojo, cabe mencionar que esta situación es una propuesta, no está todavía así como que una ley, pero esta ministra es lo que comentó, que pues prácticamente en el video que sale circulando en redes sociales es que para como lo comentan, no para ella, sino como lo comentan, es que pues que es injusto que alguien que las herencias no paguen un impuesto y que es injusto que la persona que lo vaya a recibir no haya hecho un esfuerzo. Así las cosas. Vamos a hablar acerca de esto y acerca de todo un poco, ¿eh? Si tú tienes una situación por la que estás pasando, algo te está molestando, algo quieres comentarlo por aquí, a lo mejor alguien de aquí te puede ayudar y te puede solucionar algo, ayudarte en cualquier cosita, aquí vamos a estar. Sale, vale, 6623-1646-21. Tenemos audio por acá, a ver qué dice.
1: Buenos días, Danielita. El Morena es un asco. Esos ministros que llegaron son del acordeón, son puros a favor de Morena, son un asco. Esos nomás quieren a ver de dónde roban dinero.
0: A ver, dice por acá. Dice eso. dice, buen día, qué bárbaro. No hay de dónde más, no hayan de dónde más sacar dinero, dicen por acá. Dice, esa ministra ha de haber estado en pleito por algo que no le dejaron, mejor votemos para que la saquen del Congreso. Ya pagamos demasiado por todo, dice por acá. ¿Tenemos audio?
2: ¿Qué onda, Dani? No, pues es más injusto que quieran quitar un dinero que ellos ni siquiera lo trabajaron, pues, que ni fue ni igual para ellos. O sea, ¿en qué les afecta? ¿En qué? Nomás quieren agarrar dinero a lo fácil. Óigame, no.
0: No, y aparte que como decía hace rato, es un dinero que ya se pagó, pues, en vida la persona que trabajó por tener ese dinero, pues pagó en su momento herencia, pues porque pagó en su momento, perdón, impuesto, porque ahora cuando la otra persona recibe la herencia le quieren quitar el impuesto, pues ahí, ¿no? Bueno, así las cosas. 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Vamos a un corte. Ahorita regresamos con más en la mejor FM.
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Ya son las 10 de la mañana con 53 minutos. 10 de la mañana con 53 minutos. Seguimos platicando de todo un poco aquí, ¿eh? De todo un poquito, platicando acerca de cosas que pasan en Hermosillo. La otra vez estaba mirando también a una chica en el TikTok y lo quiero comentar por acá, donde decía respecto a que Hermosillo, no nomás ella, ¿eh? Varias personas decían que próximamente será una ciudad no habitable por el calor extremo que tendrá Hermosillo. ¿Ustedes creen que Hermosillo llegue a ser una ciudad no habitable por el calor que pasamos? ¿O ya nos estamos acostumbrando al calor? Estamos resignados. Acostumbrados, no creo. Resignados, pues ya no queda otra, ¿verdad? Vivimos en el desierto, vivimos en el infierno. Pero bueno, como les comento, es un ejemplo, platicaremos de todo un poco. Alguna problemática que tengas por ahí, desde en tu colonia, con, desde, no sé, vecinos, con escuelas, con trabajos, con las calles, con de todo un poco vamos a platicar aquí, ¿eh? A ver, acá nos mandan una foto de mi tutera. Mira, pariente, me dice por acá. Desde el pueblo, ¿me podrías poner la canción de mi huérfano Alazán? Con Sergio Vega, por favor, y gracias, qué chulada, manda las fotos. Mira qué padre allá en Yécora. Qué suave Yécora, ni parece que es parte de Sonora Yécora, ¿eh? Vean las fotos que me mandan por acá. Si vieron las fotos que me mandan, mejor yo por acá. ¿Dónde será esto? Van a decir ustedes. Pero Yécora está bien padre, está bien bonito. Mira qué chulada, todo verde. Muchos árboles. Guay, en el río mandan la foto. Se ve que el clima está bien suave ahí en Yécora, ¿eh? Bien suave que está el climita. Bueno, por acá, referente, ¿no es Yécora entonces? ok, es un lado de Yécora. Bueno, ok, es Santa Rosa, un lado de Yécora, dice por acá. Pensé que era Yécora. A ver, por acá, referente al tema, dice... mejor votemos para que la saquen del Congreso. Y eso por acá, ya pagamos demasiado por todo. Ahora pagar todavía por una herencia. Me hizo por acá un comentario que justo yo lo comenté. Posiblemente la gente que estemos aquí ni siquiera nunca vamos a recibir 500 mil pesos de herencia, ¿verdad? Posiblemente la única herencia que lleguemos a recibir es algún objeto. Pero pues quién sabe, la vida da muchas vueltas. No lo sabemos. Siempre considero yo que la herencia, las herencias es un peligro, oigan. Las herencias es un peligro y puede destruir la herencia. Una herencia puede destruir a familias. Puede destruirte a ti mismo, incluso si no sabes manejar una herencia, ¿verdad? Digo, a lo mejor y la gente que es de dinero y que le entiende estas cosas y que recibe herencias y herencias, pues sabe cómo, ¿no? Pero la gente que no somos de dinero, nos hacemos loquitos con una herencia. ¿No les ha pasado conocer algún caso de recibir una herencia? Que la vida dé muchas vueltas y de repente tú recibas una herencia. Por lo mínimo, ¿eh? No crean que los 500 mil, no. O sea, una herencia es donde te vaya bien un dinerito que para uno a lo mejor ya hasta 100 mil pesos es mucho, ¿no? Entonces, a veces no termina muy bien. Y pues sí, probablemente a lo mejor y no, nunca recibamos una.

0: diferencia, pero pues podemos opinar al respecto. Y a lo mejor puede ser esto el inicio de algo que en algún momento nos llegue a afectar, pues, ¿no? Si se empiezan a aceptar este tipo de cosas, va a llegar un momento en donde nos pueda afectar a nosotros, pueda avanzar esa situación y ya pueda afectarnos. Pero pues bueno, ya nos afectan con muchas cosas. A ver, dice por acá, tenemos audio. ¿Dónde está este audio que ahorita estaba viendo? A ver, aquí está este audio, a ver.
1: ¿Qué? Eso de las herencias se me hace muy absurdo, porque si una persona ya construyó un bien, un patrimonio, pagando sus impuestos, el 30% de impuestos que te cobran el ISR, aparte del IVA y todo lo que te están cobrando, que es el 16%, o sea, del 100% ya te quitan el 30%, más del 16%, y ahora hay que pagar otro 30% para recibir, o sea, se queda el gobierno o los impuestos, el 60% y te dejan el 40% en ese caso. De todo lo construido, ya se pagó el 30%, ya se dio el 16% de IVA, y ahora tienes que pagar otro 30% y quedarte con un 40% de los bienes recibidos o bienes a dar, patrimonio dado, ¿no?
0: Para acabar pronto te quedas con poco. Te quedas con poco de la herencia, ¿no? Oigan, bueno, en otras noticias, queremos que disfruten el verano como se debe. 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Vámonos a música. 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
1: Estamos 11 de la mañana con 17 minutos, 11 de la mañana con 17 minutos. 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Dice por acá, Dani, buenas tardes. Buenos días. Salúdame a mi hijo, Brian Antonio Guerrero, que hoy está cumpliendo sus 17 años. Gracias a Dios que anda cumpliendo años. Lo amamos toda su familia, en especial su mami, Amelia, que lo ama mucho y siempre será mi bebé chiquito. Ay, amor chiquito. Mándale saludos, Dani, si puedes poner la canción de las mañanitas, por favor. Y gracias, saludos y bendiciones. Ok, muchas gracias, hermosa. Desde acá le mandamos saludar, claro de que sí, como de que no. Vámonos con música. A ver. Hace rato me pidió esta canción y la voy a complacer, claro de que sí, como de que no. Que se vaya para allá, para hasta Santa Rosa. Santa Rosa, voy a decir. A Santa Rosa y en Yécora. 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

0: regresamos con más en la Mejor FM 98.5. Seguimos por acá. Fíjate que estoy anotando cómo hay gente que quiere participar en esa promoción. Y claro que yo los voy a estar anotando por acá. Si quieren sumarse, adelante. Nombre completo, teléfono y colonia para poder participar. Y voy a estarlos anotando en la promoción de El Kit Playero. ¿Sale y vale? Para que usted se pueda llevar desde esta silla, esta sombrilla y esta hielera para que la use donde usted quiera. Ya hace rato les puse el ejemplo de usarla pues ahí en la playita, pero pues también puede ser en el rancho, en el río. ¿Dónde hay un río así que digas tú hay agua? De perdido donde puedes meter los pies, no pasa nada. Ahí te abrí el micrófono, inconscientemente.
1: Órale, bueno, buenas.
0: Guapo.
1: Buenos días todavía.
0: Buenos días todavía.
1: Oye, ahí en el Molino de Camuy hay un lugar muy bonito, no recuerdo el nombre, pero está muy suave, no es como un río, pero está a un ladito de la presa, del molinito, como que cae agua ahí y se filtra. Y está bonito, suave. Hay mucha sombra, es muy familiar, está padre, fíjate.
0: Molino de Camuy.
1: Sí.
0: Yo me acuerdo que...
1: En el kilómetro 14, carretera Hermosillo Bures, pues.
0: Cuando estábamos más chiquitas nos llevaban nosotros al Molino de Camuy, pero era cuando había agua. O sea, no, el Gavilán, mira, aquí me está diciendo el Gavilán.
1: Bueno, estamos arriba en el Gavilán.
0: El Gavilán.
1: Ya está casi llegando para Bures.
0: Al Gavilán. ¿El Gavilán? Sí, el Gavilán. Uh-huh. Era donde nos llevaban cuando estábamos más chiquitas y si había agua y el agua se miraba... No se miraba sucia, o sea, se miraba clarita. No, pues
1: el agua está limpia.
0: Pero si hay lugares...
1: No hay demasiada agua,
0: ¿no? Ándale, es que cuando ya no hay demasiada agua y el agua no se ve tan limpia.
1: En aquellos tiempos sí fluía mucha agua.
0: Había mucha agua y me acuerdo que sentaditas, pues estábamos más chiquitas también, ¿no? Pero sentaditas en el río, pues ya te llegaba a una altura. Porque uno estaba más chiquito también, pues, ¿no? Pero sí, ahorita vamos a hablar acerca de eso, mira qué buen tema salió. Ahorita vamos a hablar, ¿para dónde van ustedes para refrescarse? Para pasar, no sé, una tarde, ¿no?
1: Y para usar el kit playero que se van a ganar.
0: Y para usar el kit playero, exactamente. ¡Vámonos a música! Llega el gran jefe con eso que se llama el carnavalito. Danielita, mi amor, contigo al aire en la Mejor FM 98.5.

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Continuamos con más.

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1: Estamos con más en la Mejor FM 98.5. Ya son las 12:13. 12:13. ¿Qué va a hacer de comida? Usted que me está escuchando, ¿eh? Usted que está en su casa preparando algo para comer, ¿qué es lo que va a hacer? Me gustaría que me compartiera. Adelante, teléfono de cabina 6623-164621. Fíjese que ya los anoté a toda la gente que estuvo participando para este kit playero. Ya los estuve anotando. Este kit que se lo puede llevar tanto a la playa, se lo puede llevar también al río, al rancho, al pueblo, a donde sea que usted vaya de vacaciones. Y hace rato le estaba platicando acá al guapo, porque estaba conmigo, que cuando estaba chiquita, yo me acuerdo que nos llevaban mucho allá al Gavilán. Y bien suave, porque antes pues sí corría agua, el agüita como que estaba como que más limpia. Y como estaba más chiquita, o sea, me sentaba y el agua me llegaba como hasta el hombro. Y bien a gusto la pasamos como un domingo familiar, que íbamos toda la bola allá de al río. Me acuerdo que llevábamos los sándwich y los taquitos paseados y requete repaseados. Y los sándwich los llevábamos en la bolsa de pan. Así, ¿no? La del pan Bimbo, esa, la bolsa que van los panecitos, ahí echábamos todos los sándwiches ya hechos, y tan a gusto que la pasábamos. Era como que una forma de ir a pasear un domingo familiar, todo esto en verano, claro, ¿verdad? Entonces, qué padre que volviera otra vez un lugar que uno pueda ir a pasear, a pasar el día y refrescarte, ¿no? O sea, hay otros lugares cerca, ¿dónde era que vi yo? Por ahí en Arizona, pero ay, estamos hablando de Estados Unidos, ¿no? Que allá sí tienen muchos lugares donde puedan ir a pasar la tarde y a gusto con la familia, pues, y refrescarte de aguantar el calor. Entonces, aquí, por ejemplo, ¿qué lugar recuerdas tú que ibas a pasear, a pasar el domingo familiar? A pasar el domingo, pero donde había agua, o sea, donde era ya sea de alberca, de un río, descartando lo que es el mar, eso sí, porque pues obviamente pues el mar uno va aquí de volada en cortinas guindas a Bahía de Quino, ¿verdad? Pero otro lugar, además del mar, que ibas tú a pasar la tarde, a pasearte ahí de este, no sé, a lo mejor en unas motos, un caballo. Ay, no, ya no, ¿verdad? Y a pasar el día con la familia. A ver, cuéntamelo, todavía exagérala. Yo en el Gavilán. Nos llevaban al Gavilán, bien a gusto, bien padre. Ya no sé si todavía la gente va al Gavilán. Ya no sé si hay agua. Ya no sé si corre todavía el agua. ¿Qué lugar te llevaban a ti a pasearte y a pasar el día? A ver, por acá la Sonia nos manda foto mitotera que anda comiendo. Y Jonah, que es como un espagueti de verdura, Sonia. ¿Qué más tiene? Tiene todos los poderes porque tiene camaroncito, el espagueti, las verduras. Qué rico. Aprovecho la gente que anda comiendo ya, ¿eh? A Topagua hizo por acá, que los llevaban.
2: Los toboganes del Real del Alamito. Eso era el mero meneo en aquellos tiempos. Ahorita ya están cerrados.
1: Los toboganes del Real del Alamito. ¿Tenemos audio?
3: Ailisita, Ailisita, buenas tardes. Antes de ser la Sauceda había unas tomas de agua ahí. Me acuerdo, había unas tomas de agua que, pues ahí le abrían la gente de agua, le abría ya a las tomas. Y qué rico la pasamos ahí. Yo recuerdo cuando chavalito. Puta, a todo dar, en familia. Buenas tardes.
1: Buenas tardes, muchas gracias. Qué bueno, esos momentos, ¿verdad?, que se compartían con la familia. Iban todos en bola, con los primos, tus papás, los abuelos, y a gusto la pasabas. Buenas tardes, Danielita, mi amor. Dice, pasábamos en el río de Tonichi y en las albercas de Topagüe, a gusto. Ay, qué suave cuando vas al río. Acá nos mandan foto mitotera. Mira nomás con la fotito mitotera.
4: Buenos días, Danielita. Ya que no gano México, mira, ni modo. Es lo que me quedó de ayer.
1: Fíjate que nosotros también hicimos aguachile para ver el mundial. Dice, buenas tardes, Ani, Topagüe. La fábrica de Los Ángeles, de Río de San Francisco, saludos. La alberca del estadio Héctor Espino, nombre. Qué chulada esa alberca, ¿verdad? Yo me acuerdo que una vez nos metimos en la noche, me acuerdo. Nos brincamos la barda y nos metimos. Es que hacía un calorón, me acuerdo, era como el mes de julio. Y andábamos en una fiesta y hacía un calorón. No está bien esto que hicimos, ya lo reconozco, pero se los comparto porque, pues, ni modo, la anécdota, la experiencia. Y una vez nos fuimos a meter a la alberca en la noche para irnos a refrescar porque hacía mucho calor. Yo sé que no está bien, chamacos, no lo hagan. Ya no se puede, ya no hay ni agua. Cuando uno pasa por allá por el, ¿cómo se llama? El puente de Luis Encinas. ¿Y qué pasa? Es que lástima, ¿verdad? Ver la alberca esa sin agua, vacía, que puede ser bien padre para que la gente pues pueda ir a pasar el rato ahí de perdida para refrescarte. Y ya no hay, no existe. Ay, no, qué tristeza cuando pasas por arriba del puente de Luis Encinas y ves ahí la alberca toda vacía.
5: Nosotros fuimos a Topagüe, al Gavilán, y últimamente hemos ido pues al río San Miguel o aquí no.
1: Oye, pero el río San Miguel nunca tuvo agua. El río San Miguel, las veces que me tocó ir nomás era un charquito. O sea, no había agua. Pero a lo mejor a ti te tocó que si hubiera mucha agua. A ver, cuéntame la historia, la anécdota. Y bueno, platicando acerca de esto, ¿a dónde ibas a pasar el domingo familiar? Así donde te puedas ir a bañar. O sea, además de Bahía de Kino, ¿a qué otro lugar ibas a pasar el domingo familiar a bañarte? Yo ya mencioné que íbamos al Gavilán, pero mencióname tú a qué otro lugar ibas.

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1: Ok, regresamos y regresamos con más en la mejor FM 98.5. Ya son las 12 de mediodía con 33 minutos. 12 de mediodía con 33 minutos. Ahorita están aquí viendo el juego que está jugando España contra Portugal. Portugal es el del bicho. Sí, ¿verdad? Donde está el Cristiano Ronaldo. Confírmelo nomás, vas a ver. Ahorita viene a mi tutear para allá. Oiga, pues bueno, sigues platicando acerca de esos lugares. De esos lugares que uno iba ¿cómo es? A pasar, sí. Iba de paseo con la familia. Ibas a un lugar donde había agua para bañarte, pues, ¿no? Agua, un río, una alberca. ¿Qué más? Además del mar, obviamente. Entonces, ¿a dónde ibas? Platícamelo, cuéntamelo. Yo les decía que iba con la familia para allá, para el Gavilán. E incluso también fui a unas albercas que están para allá, para aquellos lados, pero no me acuerdo cómo se llama. El Tawari, creo que era. ¿Tawari? Así es. No me acuerdo. Pero también íbamos a las albercas del Tawari, bien suave, a pasar pues el domingo familiar, en la carnita asada. Llevamos los sándwich o los taquitos paseados. Acá me dicen, buenas tardes al mundo divertido, que ahora es Plaza Andenes. ¿A poco? Ahí está el mundo divertido. A ver, por acá tenemos mensaje, tenemos audio. ¿Qué dice este audio?
3: Pues últimamente, pues muy pocas, pero sí nos ha tocado lluvias ahí mismo. O también a la presa del Molinito.
1: En el Molinito de Camo también. Dice por acá, en el baño, pues ¿a poco vas al baño a... con toda la familia a pasar el domingo familiar, eh? ¡Ay, mira qué suave! Dice, sí, jalar el kit playero aquí, sí, sí, es para apuntarme, que es para apuntarme, sí. Y nos mandan la foto de allá de Santa Rosa, cerca de Yécora. ¡Ay, mira qué padre está! También suave las fotos que mandaste, muchas gracias. A ver, por acá tenemos audio.
4: Está bien agüitado el vato.
1: Míralo, bien agüitado. Anda comiendo ahorita, qué rico, provecho. ¿Es el cumpleañero él? Sí, ¿verdad? Es el Darwin Alejandro. Darwin Alejandro, muchas felicidades al Darwin. A ver, dice, yo recuerdo que cada verano nos llevaban a las albercas de la cementera. Ahí estaba bien chilo porque tenían áreas verdes y varias canchas de diferentes deportes. Qué bellos recuerdos, dice por acá. ¿A poco había albercas allá para la cementera, eh? Dice, a ver, por acá, al rancho de mi papá. Es un manantial de agua termal. Mira qué chulada. Se mira el agua, mira. Mira qué a gusto. Oye tú, ¿pa dónde queda el rancho de tu papá? Digo, para saber nomás. No creas que porque un domingo se me anda antojando ir a bañarme así como que a un manantial. No. Nomás para saber. Para saber, nomás. Y que la gente que está escuchando la radio sepa dónde. ¿Tenemos audio?
5: La Sauceda, la fábrica de Los Ángeles.
1: Ay, la Sauceda tan padre. Me tocó también. Me tocó poco, pero sí fui a las Sauceda. Nunca a la Sauceda, nunca fue a la alberca. Pero sí me tocó ir.
6: Aquí, sí. Buenas tardes, Danielita. El mundo divertido, según yo me acuerde, estaba donde está el casino, a un lado de los andenes. No en la plaza andenes, a un lado donde está el casino.
1: ¿Dónde está el casino, entonces? Dice, a las albercas que estaban en el lado del río, que ahora es el Musas. Ahí había albercas antes, en el Musas. Mucha gente ha comentado eso. Bueno, en otras ocasiones que hemos platicado, ha comentado que había albercas ahí donde está el Musas. No me acuerdo yo de que había albercas ahí. Dice, buenas tardes, Dani. Cuando eran las albercas del Real del Alamito, ¿cómo olvidar? Cuando uno se tiraba por el tobogán y se destrozaba todo la coliflor con los shorts. o los que llevaras porque era de cemento, dice. ¿A poco el tobogán era de cemento? Salías con la coliflor toda raspada. Ok, bueno. Bueno, recordarles también en otras noticias, chamacos, que si van a ir a algunas albercas, van a ir al río y quieren llevarse una agüita o algo que ustedes quieran beber, pero ahora sí que estar bien refrescados, bien hidratados y que el agua se mantenga fría. 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Vámonos con música. Llega el Fabi Gómez con eso que se llama La Picareta.

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¡Ay, huele esas Sabritas! ¡Guapo! ¡Mira la camiseta, guapo! Okay. Ay, no, es que... Bueno, en otras noticias, cambiando el tema, pero huele bien. Oye, no, en otras noticias, fíjense que platicando acerca de los lugares que antes íbamos, ¿verdad? Que íbamos a pasear, a pasar el día con la familia, donde había agua, te podías meter a bañar a gusto, que si un río, que si una alberca, no sé a dónde ibas tú. Me gustaría que me compartieras pues esa información, nomás para acordarnos, ¿verdad? Ahorita platicando acerca de la playita, pues que te puedes llevar el kit. Y que, por cierto...

0: onda, Lilita, me confundí, hice la costumbre. Ok, muchas gracias. ¿A poco está 2 horas de Yecora? Mira qué chula. Voltéalo para allá para que veas nomás, mira. Mira. Qué limpia se ve el agua, ¿no? A 2 horas de Yecora, pero no sé dónde es el rancho de mi apá, dice. Oye, pues está padre. Dice, a mí me tocó rasparme en las albercas esas del tobogán de cemento. Es que dicen que por acá, no me acuerdo dónde iban unas albercas que el tobogán era de cemento y que todos salían con la coliflor raspada. Imagínate. Dice, exactamente, el mundo divertido estaba donde está el casino ahora. Me acuerdo del río lento y de los cubetazos que volteaban bien suave y de la Sauceda, la alberca de olas, me acuerdo yo. Dice, por acá tenemos audio.
1: Buenas tardes, bendiciones, Danielita, mi amor. Así es, había por allá, que me acuerdo yo, cuando iba, en los 85, 90, en el Mozart. Así es, había. Saludos, bye.
0: Órale, pues yo no sabía que ahí había albercas, no me tocó entonces. Dice, Dani, ¿puedes felicitar a una persona muy especial que hoy cumple 38 años? O sea, yo. ¡Ay! Muchas felicidades, Juanito Juan Sánchez, que cumple sus 38 años. Un abrazo para ti, que la pases muy bien y que seas muy consentido el día de hoy. Bueno, vamos a continuar por acá con más música. Vámonos con algo que tengo, a ver, por acá. ¿Qué te gustaría escuchar, guapo, A ver, dime tú. Lo que caiga. Lo que venga es bueno. Vamos a poner algo de... A ver. Vamos a poner algo, algo romántico. Algo romántico.
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0: Bueno, vamos a poner mejor aquí. Ahí está, así. Vámonos con la arrolladora Banda Limón, eso que se llama. Y que quede claro. FM 98.5.

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0: Continuamos con más en la Mejor FM 98.5. Oigan, ay, traigo un hambre, me está rugiendo la tripa, como no tienen idea. En la mañana me traje dos tamales de elote que me regaló mi suegra, por cierto. Ayer fuimos a ver el juego, me dio dos tamales de elote y dije yo, ay, sí, para llevarnos a la trabajación. Y me los comí como a las 8:30, entonces ya me ruge la tripa, traigo hambre. ¿Qué andan comiendo? A ver, yo agradecería muchísimo si pueden mandar foto mitotera de lo que andan comiendo hoy, ahorita. Como que siento que esta hora es la hora como que ideal para comer, entre la 1:30 y 2 de la tarde. Si eres de los que desayuna muy temprano, ¿verdad? Pero si eres de los que desayuna ya a las 10 de la mañana, pues todavía te queda buen tiempecito para poder comer algo. Pero la gente que desayunamos temprano, 8:30, 8, 9 de la mañana, ya nos ruge la tripita. Así que si andas comiendo el día de hoy, mándame una foto mitotera. 6623-1646-21 para mitotear. ¿Qué es lo que andas comiendo el día de hoy? ¿Un caldito? Ay, la verdad que a mí se me antoja mucho los caldos en tiempo de calor. Debo confesar, yo sé que van a decir que lo que estoy, porque uno lo que menos quiere es comerse un caldo, ¿verdad? Pero me encantan los caldos, los calitos de pollo. Mira, hasta ya me volteé así de repente y me mareé del hambre que traigo, se los juro. De este calito de pollo, el caldo de queso, el calito con verdura, el calito con carne, qué rico, con chiltepín, unas tortillas de harina y una coquita bien helada. ¡Ay, qué rico! ¡Qué sabroso! ¡Qué delicioso! ¿Pero tú qué andas comiendo el día de hoy? Compárteme por acá una foto en mi totera, a ver qué es lo que andas comiendo. Mira, por acá me llegan las fotos ya. Y dice que andan comiendo unas enchiladas. ¡Mira qué rico! 4 enchiladas son. Qué rico provecho que parecen las enchiladas que hace mi nana Panchita. Qué rico, se me antojó. Pero acabo de comer enchiladas. La semana pasada, creo que fue el miércoles, comí enchiladas. A ver, por acá nos mandan foto mi totera. El sticker me da mucha risa. Gracias, Julio. ¿Pero qué andas comiendo, Julio? ¿Taquitos de qué son? ¿De carne asada? Ay, qué rico se ve el chile verde. A ver, por acá tenemos audio. ¿Qué dice por acá?
1: ¿Qué onda, Danielita? ¿Qué nos hizo hasta ahora?
0: ¡Qué huele! Fíjate que me quedé a cubrir a la Aileen. Por eso ando acá todavía. Caldito de queso, Dani. Mira qué rico. Y al queso, ¿a dónde le ponemos el queso fresco? Dice, yo voy a comer un menudo. A ver, ¿por qué tenemos audio?
2: De carne asada con tripa, no campechano, con juguito de piña.
0: Ándese, con juguito de piña, la carnita asada. Qué rico. Provecho de nueva cuenta a la gente que anda comiendo. Pero sí me gustaría que compartieran una fotito mitotera de lo que andan comiendo el día de hoy. ¿Sale, vale? 6623-1646-21. Mándame la foto mitotera de lo que andas comiendo el día de hoy. Ok, bueno, vamos a continuar con más. Vámonos con música. Vámonos con algo de Juanito.

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Vámonos con música. Llega por acá Grupo Duelo, esto que se llama Para Que Ya No Duela, en la mejor FM 98.5.

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regresamos con más en la Mejor FM 98.5. ¡Ay, me anda ahogando! ¡Me anda ahogando! Casi quedó la CIA aquí yo, ¿eh? casi que andaba ya tocándole la puerta a Diosito. Ay, no, qué bárbaro. Resulta que salía a comer aquí porque me estaba dando hambre. No les dije, pues, que me estaba rugiendo la tripa. Yo de mañosa fui a comer unas palomitas. Ay, Cristo Señor. Ya yo andaba le tocándole la puerta a Diosito, Dios guarde. Me andaba ahogando, pero que si feo ahorita me andaba ahogando, ¿no? Las palomitas. Es que no sé, me hicieron reír. Y tenía las palomitas en la boca, oiga, ¿no le ha pasado eso a ustedes con las palomitas que se andan ahogando? Ay, no, qué feo caso. Mira, yo, lo bueno que ya nos recuperamos. Todo se pasó en un ratito. En un ratito yo le andaba tocando la puerta casi Diosito. Ay, no, Dios guarde. ¿No les ha pasado que se han ahogado con algo que ni al caso? Como unas palomitas. Que ni en cuenchis. Con unas, así me pasó a mí. Así me pasó a mí, pero bueno, acá andamos. Ya para despedirme, muchísimas gracias por acompañarme el día de hoy, por mandarme un mensajito de WhatsApp, de qué color era la puerta. Era blanca la puerta, grandota la puerta, así bien grandota, así como la puerta de los ricos, así unas grandotas blancas, así era la puerta. No, yo ahí andaba ahí casi que le tocó el timbre, pero me devolví. Me devolví porque dije, no, todavía no, aguántate tantito. No puede que por una palomita le andes tocando ahí la puerta a Diosito, no. Ay, no. A ver, por acá,

0: de aquellos chamacos, dijiste, mamá, que me regrese. Mucho cuidado, niña, mucho cuidado.
1: No, dije, todavía no, no me toca. Todavía no, dije, aguántame tantito, que todavía me falta mucho. Ay, no, no es cierto. Dice, con la saliva que fue ahogarse, ¿verdad? Ya sí, también me ha pasado que me he ahogado con la saliva. Oigan, pues bueno, ya me voy. Gracias por acompañarme en el transcurso de esta mañana, porque estuve con ustedes aquí desde ¿qué hora? Desde las 6 de la mañana acá ando en la radio. Así que ya me voy. Cuídense mucho. Voy con esta canción para bailar, para gozar y para levantar el ánimo de este lunes. Lunes con derrota de México contra Inglaterra, pero no pasa nada, oiga, ya ni modo. Ya ni llorar es bueno. Así que lunes de levantarnos el ánimo, mira. Yo me voy, me retiro y me despido. Muchas gracias. Yo soy Daniel Orduño. Danielita, mi amor, te quedas con buena música en la mejor FM, ¿no?

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0: tarde, chamacos. Buenas tardes. ¿Cómo están? Qué gusto saludarlos el día de hoy, lunes, arrancando semana, un lunes 6 de julio. ¿Cómo andas? ¿Todo bien o qué rollo? ¿Qué tal tu fin de semana? Ay, perdimos. Ayer medio, obviamente sí, pues se siente así como que medio gacho, pues decir, perdimos. Pero en la casa, tú dos, tres, que les gusta mucho el fútbol. Andar una cosa bárbara, o sea, con la cara desencajada. Y yo, ¿qué traes? Le decía yo. Es que perdimos. ¿Y si ganamos, qué ganas? ¿Y si perdemos, qué pierdes? ¡Ridículo! Yo con mi tío, ¿no? Y lo, no, pero es que el mundial. Y sí, pues, ni te topan, le dije yo, lo de la selección mexicana. ¡Qué ridículo eres! Yo sé que mucha gente así, pero todo bien, pues. Para mí es como que pues perdimos y ya. ¿Y si ganamos, qué gano yo? Nada. ¿Si perdemos, qué? Nada. Entonces, no se agüiten, pues no sean simples. De la vida sigue igual. Para nosotros la vida sigue igual. Buenas tardes, Charlie, rífatela. Gusto escucharte, muchas gracias. Saludos, Guillermo. Gracias por comunicarte. El WhatsApp no se los he dicho. 6623-164621. 6623-164621.
1: Oh, ya estamos eliminados, hombre. Yo te hacía en el Fan Fest ayer. Ni modo, ahora a apoyar a nuestro segundo país, Estados Unidos. Ahorita juega contra Bélgica.
0: País que me encanta a mí. País que me gusta mucho visitar. No, ayer obviamente fue muchas emociones al momento de ver el juego. Pero les digo algo. Siento que los dos goles que nos metieron, los dos, pues sí, los dos primeros. Ni al caso. Hubiera portero mejor yo. Te lo juro. Te lo juro, estoy 100% seguro. Ni al caso los dos primeros goles con segundos de diferencia. Te lo juro. Cuando fue el segundo yo pensé que era repetición del primero. Ya en que ponen cuando pues pasa algo acá importante, lo ponen repetición. Cuando fue el segundo gol, dije, ahí está la repetición. Y que voy viendo y yo, ¿eso es otro gol? Dije, no repetición. No, las enchufaron rapidito y seguido.
2: Sí, Marcelo, pero pegamos un pisteo bien sabroso. Y una hartada también.
0: Ay, ¿a poco?
3: Buenas noches, Charlie. Nos vemos mañana, gracias.
0: No, ¿por qué? ¿Y eso?
4: Qué ridículo.
3: Ah, no, buenas tardes, Charlie. Antes que nada, ¿no?
0: Buenas tardes.
3: Anoche andaba trabajando y me atacó un viaje ahí, donde subió un morro.
0: Ajá.
3: Un chaval acá, como unos veintitantos años. Hombre, traía una llorona aquí arriba del carro y platicándome, echando. Todo el camino de que subió hasta que se bajó. Y ya, ya bájate, decía yo contra mí.
0: Qué ridiculejo.
3: Pero una llorona porque perdió México.
0: Ni al caso, pues. No, se pasan de lanza. Tú las paras todas, Charlie. Yo, si fuera parte de la selección, obviamente que me gustaría ser portero para pararlas. Todas. Ni una se me iba a ir. Con eso les digo todo. ¿Tenemos audio?
5: Hola, hola, Charlie.
0: Hola, buenas tardes.
5: Eres de los míos. Igualito le dije yo a mi familia que sí, qué ridícula pues. Con eso del fútbol.
0: ¡Ni al caso!
5: Puras tontadas.
0: Es lo mismo que digo yo, pues. ¿Para qué tanto show?
1: Es que tú eres muy bueno agarrando las bolas, Charlie. A lo mejor de portero servirías.
6: Oh, no, hoy me fue pésimo el día. Hoy me acosté a la 1 de la mañana, bien petróleo. Pero a las 3:40 va para arriba. Sin llorar se le llama esto. Se le llama sin llorar. Charlie, ponme una canción para ambientarme, por favor. Porque me quiero cuidar la cruda ahorita. Me quiero cuidar la cruda. Ponme una de Sergio Vega, por favor. Las personas de Mendoza.
0: ¡Bendiciones,
6: mi niño!
0: Ya, compa Monchi, saludos. Tengo una de los Vega que hace mucho no les pongo y es de mis favoritas.
7: ¿Qué onda, Charlie? Buenas tardes.
0: Hola.
7: Oye, Charlie, estás igual que yo. Una vez me tocó un señor que iba llorando que porque lo dejó la mujer y yo... ¡Y! Como si no hubiera más mujeres. O sea,
0: sí, pues.
7: No llore por una mujer, llore por algo importante. Ya se dejó bien contento el amigo porque no le seguía el rollo.
0: No, yo también así soy. No acabame de repura que venga conmigo de que... Fíjate que no me importa. Es tu rollo, pues no es mío. No, ¿te puedo ayudar en algo? En mis manos está el hacer algo para que... No, no me digas nada. Ahora batallando con rollos que ni son míos, pues. No. Me acordé de ti, Charlie, dice, ay, es uno de esos quiero. En mi cumpleaños me pueden regalar, quien quiera regalarme algo. Un llaverito. Es un llavero así, que trae cuatro teclas de teclado así, de este. Y verás qué macizo se siente ese. Me atonté, pues allá lo vi en el otro lado, en una tienda. Y dije, ahorita que pase por aquí, lo agarro. Y ya no pasé, pues. Y ya fui a buscarlo al centro. ¿Cuándo fui al centro? El jueves. Miércoles, jueves de la semana pasada. Y fui, dije yo, en la tienda de los chinos. Tiene que haber, ¿cómo venden tonterías en esa tienda, verdad? Es puro cochinero que no ocupas, pero está curado comprarlo. Y me recorrí todas las tiendas chinas del centro y no lo encontré, todo el aparato este. Te lo juro. Y ando así como que me estreso más del de no encontrarlo, pues. El fin voy a ir a USA a ver si lo encuentro para llevártelo. Muchas gracias, Juan. Un fuerte abrazo.
8: Charlie, y luego tomaron Viagra todos los de Inglaterra. Imagínate cómo andaban.
0: Oye, no voy a decir nada. Qué suave el fútbol, ¿verdad? Esos shortcitos cortitos que usan.

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0: Ya estoy de regreso, son las 2 de la tarde, ya con 33 minutos aquí nomás, en la mejor FM 98.5. Vámonos con información. ¿O qué onda? ¿O qué rollo? Fíjense que ahorita voy con los WhatsApp 6623-164621 y te platico. Una menor interna de el centro femenil del Itama intentó acabar con su vida la noche del día de ayer, por lo cual se agarró un pedazo de tela y se colgó tú. Eso fue lo que hizo. Esto se registró alrededor de las 8 de la noche, del día de ayer, en el centro de internamiento, localizado en las calles Biznaga y Cactus, en la colonia Palo Verde, al sur de Hermosillo. De acuerdo al reporte, una de las guardias del lugar, al estar realizando un recorrido de vigilancia, en uno de los baños localizó a la menor de 17 años de edad, suspendida con un trozo de tela, por lo que de inmediato la bajó. Al momento de ser encontrada, la menor, quien llevaba un año internada por motivos relacionados con drogas, ya se encontraba morada, pues. O sea, ya traía la cara morada, ¿sabes cómo? Porque pues no estaba respirando. Socorristas de la Cruz Roja llegaron rápidamente y lograron estabilizar a la menor, pero no fue trasladada a recibir atención médica, ya que la directora del lugar no lo permitió. Fíjense. Posteriormente, elementos policíacos y paramédicos fueron invitados a retirarse, o lo corrieron tú, por la misma directora del Itama. ¿Cómo? Oye, puede haber bronca para ella, ¿verdad? Porque no dejó que la trasladaran a recibir atención médica y aparte corrió, pues, a los de la Cruz Roja y a los policías que llegaron. ¡Lo corrió! Sí puede haber bronca, ¿va? ¿Se pasó de lanza? ¿Cómo? Imagina. ¡Ojalá yo hubiera sido de la Cruz Roja! ¡Ojalá! Me ha pasado con la ambulancia por encima. Pero esto pasó con la muchachita esta, la menor de 17 años que intenta acabar con su vida. No lo logra. La cachan. La bajan de donde estaba colgada. Ya estaba morada, pero pues ahí sigue todavía dando lata. ¿Qué? No voy a decir nada, amigo.
1: Oye, Charlie, ponme la canción, porfa. Beso y copa se llama, ¿no? De la Jenny.
0: Me dices que tú ya no me quieres, que el mundo y los placeres.
2: Tocayo, ¿cómo está, Tocayo? Lo decepcioné, Tocayo.
0: ¿Por qué?
2: Lo decepcioné.
0: ¿Qué pasó?
2: Fui frágil. Mi carne fue débil ante esa mujer.
0: Ah, no.
2: Me convenció con una...
0: No, está bien eso.
2: Galería prohibida.
0: No está bien eso.
2: Y pues, que me voy el sábado, Tocayo.
0: Eso no está bien, Tocayo.
2: Y pues el día de hoy me volvió a bloquear. No. Las mujeres solamente nos usan para satisfacer sus más bajas pasiones, Tocayo. Eso no puede ser.
0: Ah, usted, a mí no.
2: Ahí sí, sí se va bien. Si se pone la rolita de la arrolladora al final de nuestra historia, porfa, Tocayo.
0: Porque nos lleve a gusto. Aceptar ser solo amigos y al saludarnos simplemente dar la mano. Vivi, saludos para los chicos guapos de Terrenta, Hermosillo, que te escuchamos en el taller de servicio. ¡Qué calor! Dice. Una ruleta del Chaca. 15 minutos se llama. ¿Cuál es esa? Minutos. Me agüita mucho que me pidan una canción y que no me la sepa. De Los Vega, pues. Ay, no me parece. Ahorita la voy a buscar bien. Pero saludos a todos los chamacos de Terrenta. A todos los chamacos guapos, dice el mensaje. A mí no me consta porque pues no los conozco y no he visto nada. Dice, por acá, Charlie, buenas tardes, apúntame para el combo playero, porfa, pásame tus datos, Eduardo, y aquí te anoto. Buenas tardes, Charlie, ¿cómo se llama la tienda en USA? Cuando vaya te lo traigo. Está allá en Los Ángeles. ¿Para dónde vas a ir? Si vas a ir para que... Oye, para allá anda la Ailín, pues se lo voy a encargar a ella. Pero no, sí, no, bueno, ahí te digo cómo se llama. Hola, Charlie, ¿cómo estás? Hola, Esteban, muy bien. Espero que tú también. Si me conoces, dice, no. ¿De dónde? ¿De dónde tengo? Dice, poco escuchando la estación por internet y no me pierdo tu programa desde entonces. Saludos desde Cancún. ¿A poco? Oye, sí, a ver. No, a mí no me gusta que me estén berbiando. Entramos a Google. Entramos y vamos a teclear nada más y nada menos. ¿De dónde es la alada? ¿Dónde es? A ver, espérenme. 998. ¡Sí, es de Cancún! ¡Ay, qué barbaridad! Es que el número empieza con 998. Y dije yo, aguanta, voy a entrar a ver qué onda. Y entro y fíjate aquí el internet que no miente, me dice. Un número que empieza con 998 corresponde a Cancún y sus alrededores en el estado de Quintana Roo, México. Dale, voy a tomar foto y lo voy a mandar al grupo de WhatsApp de la radio. Nomás para que vean quién tiene el power aquí. Nomás para que vean cómo está el rollo. Muchas gracias y saludos hasta Cancún. Vamos. Ay, qué bárbaro. Agrego a la lista un estado más donde me escuchan fuera de Sonora. ¡Qué chulada, qué bárbaro! Saludos hasta Cancún. Ay, cómo me gustaría a mí que un día me invitaran a Cancún. Y que me dijeran, Charlie, vente para acá, Charlie. Aquí estamos bien a gusto, estamos cotorreando y pues puedes pasar un fin de semana bien a todo dar. Cáile para acá, Charlie. Y yo diga, ay, no, qué vergüenza. ¿Cómo crees? Voy a decir yo. ¿Cómo crees? No, yo soy bien vergonzoso. ¿Cuál vergüenza? Si tú eres como nuestro hermano y que yo diga, ¿a poco sí? Y que luego me digan, sí, fíjate, vente para con fin de semana y que yo le diga, qué vergüenza, pues, pero ya compré los vuelos. Llego a tal hora, aquí te esperamos. ¿Sabes cómo? ¡Qué a gusto tú! Mira, acá tienes tu casa cuando quieras. No, muchas gracias, muchos saludos hasta Cancún, ¿eh? Qué gusto saludarlos hasta allá y sobre todo que me escriban. Muchas gracias. Dice por acá, vamos, voy la última semana de octubre con el favor de Dios. ¿A poco sí, suegra? Pero vaya, ¿sabes quién? Vámonos con música mejor. Sí, ah, pues vamos. Suegra, apúntame al viaje, por favor. Ay. Llega la diva de la banda, Jenny Rivera. Besos y copas. Aquí nomás, en la mejor.

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0: Mujeres, hay algo porque nunca hay visitas. Ok. Habrá que investigar entonces.
1: Hola, Sherry.
0: Hola.
1: ¿Cómo que una mujer no es importante? Claro que una mujer, hombre y todos somos importantes. ¿Por qué dice eso la mujer esa?
0: ¿Por qué? Ah, no entendí. ¿Quién dijo que no? No, ¿quién dijo que no? Charlie, anótame para el cómo, pásame tus datos y con mucho gusto. Ok, saludos. El Elia no se ha reportado enojado. Charlie dice, excelente tarde, no soy aguafiestas y sí, qué bueno que un país se reúna a festejar, etcétera, etcétera, dice. Pero eso de que lloren y se lamenten por un juego es exageración. Hay cosas mucho más importantes en el país por las cuales preocuparse. Que un partido de fútbol, dice. Porque ahí no se reúnen. Me van a decir amargada, pero ni modo. No, pero es que, o sea, sí, pues. Yo el festejo, el del cuando ganaron, sí, todo bien. Pero tanto tú no, pues no. ¿Me puedes apuntar para el combo? Claro que sí, Ezequiel. Aquí seguimos todos los días, ya sabes. Excelente programa. Gracias, Ezequiel. Saludos, aquí te anoto.
2: Charlie, ya abre el grupo, ábrelo. Te extrañamos. Dando lata, más bloquealo y punto. Sácalo.
0: Ahí te lo voy a abrir.
2: Te extrañamos en el grupito.
0: Ahorita que salga.
2: Saludos.
0: Del aire, lo voy a abrir. Te lo juro. Dame chancita nomás. Y aquí lo abro. Luego. Dice. Qué hermoso, cómo me encanta tu programa. Saludos, Charlie. Gracias. Un fuerte abrazo, Charlie, buenas tardes. Anda de vacaciones el Armando. No la ha cuajado el Elian. ¿Por qué? Anda muy, muy desatado, No me ha hablado. No ha mandado mensaje. Un carro incendiándose, Charlie, por el Boulevard Enrique Mazón. Ah, me mandan video. Oye, es cierto, un carro de carga. De Paquete Expert, es cierto. ¿De qué era? ¿Saúl Quintana qué es? O sea, fuera que es como de bodas, organizador de bodas. ¿Sí? Saúl Quintana, eventos, buen planning. Pues no va a haber bodas. Ya le quemó todo. Pobrecito. Saúl Quintana, me suena el nombre. ¿Tenemos audio?
3: Llora por la mujer mientras tú te estás remangando. ¿Por qué llorar así? Millones de mujeres aquí en el bolsillo. Hay más mujeres que hombres, mijita. Hay más mujeres que hombres y mujeres.
0: Pero no.
3: Tengo como 17.
0: Pero no, a ver, ¿por qué traen esa cura? ¿Quién dijo algo de las mujeres? No, la neta, no me acuerdo. No puse atención. O no escuché. Pero ¿quién dijo algo de mujeres? Porque ya van dos mensajes con lo mismo. Pues la neta, no me acuerdo. ¿Qué dijeron? Dice, anda muy estresado mi cachorro, Charlie. Anda de vacaciones su compañero. ¿A poco? Elian, si me estás escuchando, repórtate, mi niño hermoso, precioso. Ya no te enojes conmigo.
4: Ahorita una morra te mandó un mensaje que cómo fue y que un vato se subió llorando con una vieja y que dijo que viejas hay muchas.
0: Ah, ya. Ya me acordé que... ¡Ay, pero qué simples son ustedes también! ¡Ni al caso, pues! ¿Qué le dije yo? ¡Ah, está bien, ya! Pero se engranan ustedes con algo que ni al caso. A mí también, ¿qué me importa el vato llorón? Está llorando por una vieja. Se pasan de lanza, De a tiro, loco. De a tiro con ustedes. Vámonos con música. Sí, vámonos con música. Ahorita voy a continuar con más informaciones.
4: Oye, el Monchi lleva 17 mujeres y un fantasma. Ahora pregúntale.
0: ¿Por qué?
5: Vámonos con música. El vato llorona.
0: Sí, pues a mí qué me importa. Es que ustedes, pues, se pasaron de lanza. Vienen granados, Charlie, como que no es importante. Ay, pues a mí qué me importa a mí. Ya me veo yo llegar aquí con usted llorando. Ay, no, es que me va. Está güey.
6: Lo que pasa es que a ti no te gusta el piloncillo, pero a uno le encanta,
0: tiene,
6: pues.
0: ¿Y qué tiene?
6: Sí,
0: y no, por eso voy a llegar llorando, pues. Ni al caso. ni al caso.
1: Sí.

0: enredan las maruchanes, Charlie, se enredan.
1: Mucho Pancho.
2: Es que es cierto, amigo. Siempre mujer cuando nosotros le estamos remangando frijoles. ¡Ah, vaya!
1: ¡Ay, compa, bonche!
3: ¡Ah, chivato,
4: no puedo
3: dejar
4: llorando!
3: No, no puedo dejar de reírme.
1: Sí.
5: Charlie, aquí casi llegando al Hermosillo, hubo. Se volteó un camión eso de la, del tapio. Y yo creo que sí hubo heridos. Yo creo que si hubo fallecido, pues está la CEMEFO ahí también.
1: Pues si está la CEMEFO, si hubo. Ahorita voy a averiguar bien cuántos se murieron. Sí, pues. Vámonos con música mejor. Banda Clave de Oro. Y tú te vas. 3 de la tarde en punto, aquí nomás, en La Mejor FM. Ahorita continuamos con más mitote.

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Ya estoy de regreso aquí nomás en la mejor FM 98.5. Vámonos con más información rápidamente. Dice, ¿cómo nos hiciste reír cuando pusiste la canción del grupo de Hermosillo que sacó la de Tribal Monterrey? La de la posa. Se pasó el alto el Gonzalo. ¿Cómo se llama? A la bestia. Esta es la Sheila.

0: ver si me contesta el perro. Uy, me amigo que me conteste como me contesta estando al aire. Espérenme. Ay, me va a contestar el perro o no. Uy, me amigo que me conteste como me contesta estando al aire. Espérenme. Ay, me va a contestar el perro o no. Y luego todavía grisan, la, gritan, la posa. Mira, mira, van a gritar, ¿verdad? Todos norteña. Ay, no, no me va a contestar el perro. Hijo de. Contesta, hijo de toda. Le voy a preguntar, Gonzalo, ¿a quién se le ocurrió grabar esa canción? Ay, no, cómo me divierto con esta gente. Hermosillo, qué bárbaro. Me mandan por acá, muchísimas gracias. Me mandan por acá la información. El de Facebook. Ya me quedé con esta canción. Mira. ¿Qué onda, eh?
1: ¿Qué pedo?
0: Oye, cállate, estamos al aire. ¿Qué te iba a decir? Fíjate que ahorita salió una plática ahorita. Yo ya le platiqué a todo mi público hermoso, bello, precioso, que tú ya formas parte de los rivales de San Pedro. No, hasta ahí vamos bien. Pero en su momento fuiste de la poza norteña.
1: También.
0: Y ahorita les puse un pedacito de esta canción y la escúchala. ¿Te acuerdas de esta canción, Gonzalo?
1: Besos al aire, ¿no?
0: Sí. ¿A quién se le ocurrió grabarla, Gonzalo?
1: Al patrón, pues, ¿no? Al este, ¿no?
0: Le dije, obvio, pirata, güey.
1: O sea,
0: es que ahorita la puse con Tribal, pues, de quién es la canción. Y de repente, muy perros ustedes en una canción. Y somos la posa y todos, norteña. Ay, ¿cómo?
1: Que la grababan en un Kindle.
0: ¿Cómo hiciste esta estupidez estando ahí, Gonzalo? Ay, no, nomás.
1: Mira, ¿qué era? Tú sabes muy bien la historia y hice muchas propiedades después, ¿no?
0: Sí, sí, pero siento que en toda tu trayectoria en esta agrupación fue tu estupidez más grande. Besos al aire. ¿No? Porque todavía la cantas muy perro, pues muy entrado en tu papel.
1: Sí, muy bien, y deja tú, le íbamos a hacer video oficial y todo el rollo, y iba a salir actor principal, yo.
0: Ay, qué gusto, me hubiera reído, güey.
1: No. Yo iba a ser el actor principal y todo el rollo.
0: ¿Qué ocurre? Pidan la opinión a la otra. Bueno, lo bueno es que el César no hace ese tipo de estupidez en los rivales, todo bien.
1: No, el César ya es más relajado.
0: Ay, no, qué gusto, me río por tu culpa, Gonzalo. Todo bien, pues te voy a dejar porque voy a seguir aquí con el programa.
1: Sale, pues.
0: Bye, cuídate. Vale. Pues ya se dieron cuenta, chamacos, de quién fue la estupidez de grabar esos al aire. Muy perros.

0: la canción.
1: Ya, vámonos con información, pues. Ay, me cansé de reírme tanto. Ah, qué barbaridad. ¡Qué barbaridad! Por acá les digo que les estaba platicando que me mandan información de Facebook, de la página del Mitotero. Saludos a mis amigos del Mitotero. A Aarón Monge, al Di Castillo, a la Katia, a toda la gente, al José Moreno también, del Mitotero. Un fuerte abrazo para todos ustedes, chamacos. La información de la volcadura del camión de pasajeros de la carretera Hermosillo-Guaymas deja al menos un fallecido. Les leo lo que el equipo de Mitoteros, del Mitotero, perdón, en Facebook, publicó. Dice por acá, un camión de pasajeros volcó la tarde de este lunes en el kilómetro 238 de la carretera Hermosillo-Guaymas, lo que provocó una intensa movilización de cuerpos de emergencia. La unidad quedó recostada sobre su lado derecho en los carriles de circulación de sur a norte. Al lugar se trasladaron ambulancias de la Cruz Roja, así como personal de rescate pesado y rescate urbano para atender a las víctimas de manera preliminar. Las autoridades reportan varias personas lesionadas y al menos una persona fallecida. La información continúa en desarrollo y se espera que las autoridades amplíen los detalles en las próximas horas. Eso es lo que comenta por acá el equipo del Mitotero en Facebook respecto al accidente del camión de pasajeros en la carretera Hermosillo-Guaymas. Charlie, pon la de Don. ¿Cuál es esa? Don, versión, no sé cuál es. La risa es la que chinga. Charlie, pon la del Nata. O me voy o te vas, porfa. Si te hago tanto mal. Simón, sí te la pongo. Aunque no me guste. Pero pues yo estoy aquí para complacerlos. Ahí te la voy a poner. Dice, Charlie, si le mandas mensaje, no le voy a mandar. Oye, Charlie, esa canción está buena para cuando... Se usaba esa de destrozarla cantando. Es que si se pasaban de lanza, va. La neta. Todo bien con el Gonzalo, pues es mi amigo de hace muchos años. Pero yo siempre le digo la verdad al Gonzalo, pues... Y me acuerdo que íbamos para la boda del Isaac, mi jefe, rumbo a Querobabi. Íbamos en una camioneta, todos, los de aquí de la radio. Y iba manejando el Gonzalo muy perro. Y que la va poniendo, tenía el Bluetooth, el teléfono conectado al carro, pues. Y muy perro la pone. Y yo de atrás, quita ese cochinero ridículo. Le dije, si ya la escuchamos en la radio, no andas aquí de presumido con tus canciones piratas que grabas. Bien, bien curada la pasamos. Vamos con más información, pues. Mucha plática ya. Mucha plática. Información ahora. Resulta y resalta que el día de ayer, 2 de la tarde, 2, on English, 2, 1, 2, 1, 2, 1, 2, 2, 2 de la tarde en punto, iba caminando una muchachita, una joven de 19 años, allá en la colonia El Zaguaro, justamente, por las calles Solidaridad y la Avenida del Tecnológico, en la colonia El Zaguaro, que si no me equivoco, pues es donde está la Coppel, ¿verdad? Entre la Coppel y el Walmart, enfrente del Héctor Espino. Pues ahí va esta muchachita de 19 años, 2 de la tarde, Soli, Tecnológico, una avenida muy transitada a esa hora del día. Cuando de repente pasa, pues, pura esquina así. Irá. Nomás se escuchó. Y luego una zangoloteadita. O sea, primero así. Y luego una meneadita. Un vato que estaba ahí parado, tú. No le agarró la de esta. El glúteo. Irá, una nalgadilla. Y luego todavía se la menea para arriba y para abajo. Pues imagínate la chamaca toda asustada. ¡Qué coraje! Yo voy a voltear. Viejo payaso ridículo. A ver, ¿qué me vas a hacer? ¿Sabes cómo? Ponerse el brinco. ¿Qué me vas a hacer según tú? ¿Qué? ¿Qué con la nalgadita se me va a antojar y te voy a decir envíchate, perro? Y le voy a meter un patín en las costillas. Pues hazte cuenta que la muchacha va y pide ayuda rápido. Rápido porque pues sola no iba a poder. Y en eso pues marcan al 911, llegan los oficiales y ahí estaba todavía parado, fíjate. ¿Qué pasó, mi compa? Le dije. para ustedes no hay. Bueno, recio. Ni para mí tampoco, ni para Miguelito. El vato todavía seguía ahí, muy quitado de la pena, como si no hubiera hecho nada. Y fue identificado como Fausto Heriberto, de 45 años. Oiga, si su esposo, su hijo, su hermano, se llama Fausto Heriberto y no ha llegado a su casita desde ayer. Está encerrado por andar de mano larga con una muchachita de 19 años. Le metió mano, ya que llegó a los oficiales, la muchacha sale donde la tenían resguardada y lo señaló directamente. Yo iba pasando por aquí caminando y él me metió mano. Pues quedó detenido, fue presentado ante el Ministerio Público del Fuero Común. Fausto Heriberto, de 45 años, minutos después de tocarle los glúteos a una joven de 19 años. Este individuo de 45, ¿cómo la ven? De haber sabido yo también, chamacos, cuando todo mundo me metió mano ya en la Expogan, yo también hubiera marcado al 911. Bueno, no hubiera marcado nada. Yo no marco a la policía, lo va para que sepan. Vámonos con música, voy a complacerlos. O me voy o te vas. 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

0: regreso, 3 de la tarde, 36 minutos, aquí nomás en la mejor FM 98.5. Vámonos con algunos mensajes de WhatsApp para irnos con más información. ¿Qué dice por acá?
1: ¿Qué hola, mi Charlie? Ahorita acabas de la expo, me acordé de la vez de la expo que te pusieron la sillita en el medio del templete. Te estaban bailando los chamacos, bien contento andabas, ¿no?
0: Pues es que... innecesario tu comentario. Es que te voy a decir algo. Cuando estamos en la expo, yo me transformo, yo me entrego totalmente al público. Pero es parte del show, no quiere decir que yo en mi día a día sea así. Claro que por supuesto que no.
2: No creo, Charlie, que hubieras hablado a los policías si te meten mano en la expo. O en la afición de cuando ganó México contra Ecuador, no creo.
0: Oye, ¿qué habladores son?
2: ¿Qué onda, sí? Buenas tardes, buenas saludos.
0: ¿Qué hablado? ¿Qué traen conmigo ahora? Andan muy de a tiro, Charlie. Charlie, ¿podrás poner algo del Apache? Saludos, claro que sí. Charlie, más noticias, chisme y argüendes, por favor. Para música, uno pone YouTube Music o Spotify. La gente me está diciendo.
3: Un programa de gente.
0: ¿Eh?
3: Un programa de la gente.
0: Pues es que la gente quiere escucharme más que música.
3: Es que si no te salinas tanto.
0: Pero es que tengo
3: es
0: música.
3: Es que te sale mucho a cabina.
0: Es que... es que tengo... ¿tengo que poner un compromiso?
3: Puedes ligar.
0: Es que aunque me ponga... me quede aquí, me tengo
3: no,
0: que callar.
3: No, Carlos, no me vas a ganar.
0: Pero no te quiero ganar, nomás estoy diciendo. O sea, nomás te estoy diciendo, pues... aunque yo me quede aquí encerrado...
3: ándale, ponle... mira todo lo que estás perdiendo tiempo, no voy a contarle un minutito.
0: Vámonos con la información, porque es, aquí es como a hablarle a la pared.
3: A la pared.
0: Fíjense que...
4: ya caí. Ya, ahora
0: ¿sabes de cuál canción me acordé? Encerrado, encerrado.
3: Ya, yo estaba cantando.
0: No te escuché. No te escuché y yo pensé en esta canción porque yo me acordé, no porque te escuché. Vámonos con información. Fíjense que el día de ayer, 9 de la mañana, 30 minutos, resulta y resalta que estaba nada más y nada menos que Eric Esaú, de 38 años de edad, parado justamente en las calles Israel y Reyes Católicos del fraccionamiento Puerta Real. Ahí estaba paradillo, pues el Eric, 38 años. Cuando háganse de cuenta, va pasando, pues, va pasando un muchacho. No le sacó un pedazo de vidrio tú y lo amenazó. Pero no creas que lo quería asaltar, no creas que, no más. Se le puso al tú por tú, con un pedazo de vidrio. Oye, pues dijo el otro, es vidrio, me puede cortar, me puede hacer daño, ¿sabes cómo? Pues resulta que ahí medio se pegaban un trence el otro morro queriéndose librar de los vidriazos. Y sale corriendo, pero pues marca el 911. Llegan los oficiales, calle Israel y Reyes Católicos, fraccionamiento Puerta Real. Ya estaba precisamente Eric Esaú, de 38 años, y muy perro, tenía el pedazo de vidrio en la mano. Oye, ahora ya con lo que sea quieren hacer daño, ¿no? ¿Cómo que un pedazo de vidrio? Inviértanle, cómprense una navaja, cómprense un cuchillo, una bazuca, una granada. Algo así, pues. Algo que haga más interesante la nota. Como un pedazo de vidrio. Pues hazte de cuenta que lo agarraron luego, luego, compa, tira eso. Porque la bala que trae este artefacto va más rápido de lo que tú corres. Tú sabes. Pues no le quedó otra más que, obviamente no le dijeron así, ¿no? Pues que no pueden amenazar con el arma de fuego a los policías. Pero pues sí le dijeron, ¿qué? ¿Lo conoces? Eric Esaú. Pero tiene 38 años. ¿Es tu ex? No, yo con grandes, ¿no? ¿Andabas con él? Qué raro. Lo agarraron, pues. Lo revisaron, no traía nada más, solamente el pedazo de vidrio de aproximadamente 12 centímetros de largo. Imagínense, 12 centímetros. Van a Querétaro. Charlie dice, pues, ¿qué edad tienes? ¿Cuántos crees? ¿Cuántos crees? A ver si le atinas. 28, sí. Le atinaste. Estoy chamaco, pues estoy joven. Uno es joven. Alto, bello. Fuerte. Carismático. Buena onda. Pues lo que es. Lo que la gente dice de mí. ¿Qué quieres que haga? No se van a encontrar otro como yo. En mucho tiempo. Pues lo agarraron a Eric Saúl de 38 años. Fue detenido, fue puesto ante el Ministerio Público del Fuero Común por el delito de amenazas con un pedazo de vidrio a un transeúnte ahí en la colonia Puerta Real. Qué vergüenza, ¿no? ¿Por qué te agarraron? Traía un pedazo de vidrio. Chale, buenas tardes. Pensé que estabas en el otro lado y no había puesto tu programa. Ay, te sales, Juan. Hace mucho que llegué. Charlie, ¿dónde estaba parado ese señor? Estaba en las calles Israel y Reyes Católicos, allá en Puerta Real, en el cruce de esas calles. ¿Tenemos audio?
5: Oye, Charlie, oye, tengo un admirador tuyo aquí, se llama Kevin Aguirre. Mándale un beso y un abrazo, dile que si cuando, uno acá, un encuentro, un impacto.
0: El toro, Kevin. Oye, Toro, ¿cuántos años tiene? No más ahí que tiene 45, ¿eh? Tómate el rollo, Toro. Sorpréndeme mejor.
5: No, está joven, tiene 27.
0: Ah, ok. Hola, Kevin. Hola, bebé. ¿Cómo has estado? Tal vez no sepas quién habla. Saludos, Kevin. Te mando un beso. Precioso. ¡Ay! ¿Cómo la pastelea o no me paso hablando?
6: Gordo, buenas tardes.
0: Hola.
6: Me estoy reportando tarde porque me tenían escuchando otra estación, fíjate.
0: ¿Y eso?
6: Yo le dije, no, por favor. Cámbiame al Charlie porque se me va a tiriciar si no le mando mensaje.
0: Exactamente. Y tú sabes bien y te haces loco. La juegas mucho nada más. Pero qué bueno que te reportas.
7: Buenas tardes, y sobre todo Modesto.
0: Una cosa impresionante, mi amigo, ¿qué te puedo decir? Todo lo que dije de mí es lo que la gente opina. No lo estoy diciendo yo por quererlo decir o porque yo piense eso sobre mí. Aparte, pues yo lo sé, pero es lo que la gente dice. Hola, ¿me agregas? Soy nuevo, saludos desde... Fausto, hola, Amin. Sí, Amin, está bien. Charlie. Estás joven, pero ya no tanto. Sí, estoy joven. Por ejemplo, la Ania tiene 30. Ya no está joven. No, yo sigo siendo parte de los 20. El primo, pues, tiene 38, está más grande todavía. El Gotsuki tiene 75. Más o algo así, pues. La Ilina es más grande. Fíjate, la Ilina y yo estuvimos juntos en la uni. En el mismo salón y todo. No nos hablaba. Él tenía su bola y yo mi bola. Pero es más grande que yo también, como un año y medio. No sé si reprobó o qué, pero es más grande que yo. Yo soy el más joven de aquí. ¿Tú qué? De los locutores te estoy diciendo. ¿Soy el más morro de todos? Soy el joven apuesto. ¿Es lo que es? Dice por acá. Saludos hasta Cancún, Quintana Roo. Ahí me escuchan. Ya me escuchan. ¿Qué hago? Ah, no, acá está arriba. Dice Charlie, ahorita coqueteé con un pasajero. Estaba guapo, dice. Y ni modo. Conste que nunca lo hago, pero ahora se dio. A ver, ¿cómo se dio? Hablando de eso. Ahorita me topo una publicación en Facebook, verás. Se las voy a leer. De aquí de Hermosillo, ¿no? Resulta que entro a Facebook. ¿Dónde está? Mire, no la tomé en captura. Fue todo eso. Ah, no, lo compartí. No. Era un morro, un Uber, que le tomó captura de pantalla a un viaje. Bueno, a un texto, a un chat de un pasajero que le pide el viaje y le pone el morro. La foto de perfil tiene una gorrita así azul. De lentes tomadas en el espejo, ¿no? En su foto de, en la aplicación, el pasajero. Y le pone el chofer, ¿qué onda? ¿Hacemos algo? Si no, dime, para cancelarlo, todo bien. Y el morro le toma captura al mensaje, le toma captura a la foto y lo publica en Facebook. Y pone, anda con todo este, algo así. Y resulta que lo quemó en Facebook, pues, pero lo publicó en el grupo. Como yo soy bien mitotero, yo entré al grupo de Facebook donde están todos los choferes de aplicaciones. Ahí te entras de muchas cosas, pues. Dije, voy a entrar a ver si me aceptan. Y mandé la solicitud y me aceptaron, bien perro. Y resulta que ahí me entro y veo, pues, todo lo que ponen ahí entre ellas. Y resulta que ahí lo publicó el morro. Y luego le puso otro morro también. Era un conductor joven. Y otro conductor joven le comentó: no manches, güey. Le puso: la semana pasada me tocó el mismo. Y puso captura también de lo que le puso. Pero yo les digo algo: no hay que hacernos tontos. Mucha gente de la comunidad, no puede ser otra cosa, es lo que hace. Y yo sé perfectamente que muchos conductores de Uber no se hagan locos, bola de mayatones, porque tienen a su mujer en su casa, o a lo mejor no tienen mujer, pero les gustan las mujeres, y ahí andan de baquetones con la gente de la comunidad en los Uber. No se hagan locos. No, yo sé que nadie lo va a hacer, te voy a decir. Yo sí, Charlie, yo sé que no lo van a hacer. Pero no hay que hacerse tontos tampoco. Hay que hacernos tontos.
8: Hola, Charlie. Buenas tardes. Aquí no voy a salir para escucharte un rato, Irán. Voy saliendo, pero se me queda, te vas. Se me volteó el reloj, Charlie.
0: Me queda ya poco, José Manuel. Llegaste bien tarde. Charlie, ¿cómo se llama el grupo? Lo queremos poner. El de la canción de Besos al Aire, La Poza Norteña. Pero ya no existe. Su música sí, o sea, si entras a YouTube o a Spotify, creo, sí sale. Sí sale. ¿Cómo se dice? Sí sale, pero ahorita ya no existe. Mira, este que sinvergüenza, yo sí, Charlie. Oye, pues voy a dejar mi carro aquí en la radio. Voy a, ¿cómo se dice? Como a las 6 voy a tener que agarrar Uber. No sé si alguien, pues, que vaya a andar aquí cerquita de la radio para pedir un viaje, ¿no? ¿No? ¿Por qué no? Voy a tener que hacer conductor de aplicación, dice, a ver si salgo de pobre. ¿Te estás aplomando, mijito? ¿Te estás aplomando? Ahí está la mera feria. Yo también voy a ser conductor de aplicación.
9: Charlie, no nos saque a flote los de la aplicación. Vengo con mi hija, no le chingue, Charlie.
0: Cállate. Y luego tú. Ya salió otro. Oye, es que como que... Dice... Yo también, Charlie. Y aquí viene mi señora. Es lo que les digo, güey. Ya no hay que hablar de eso, pues, porque capaz que se metan en pleito por andar de baquetones. Te digo, pues. Charlie, ¿en qué aplicación vas a pedir el viaje? No sé, pues, a lo mejor, ¿en cuál me recomiendan? Digo. Ese viaje aparece en Villas del Real. A mí me apareció varias veces. Y era lo otro, neta. Pues ahí está, chamaco, ya lo sacamos a flote. O sale de pobre o sale del closet. Ya saqué el primer viaje contigo. Vamos a ponernos de acuerdo. No puedo agarrar 10 viajes al día, pues. Si nos organizamos, podemos aventarnos unos 2 viajes diarios con diferente. Para aquel mismo. Habiendo tantos choferes de aplicación. Con el mismo. Qué flojera.
10: La Freddy, Charlie, tenía una señora que cantaba los testigos. Ay, me quedaba viendo por el efecto. Ay, me quedaba viendo la señora, esperaba que le contestara. Yo le he dicho, tú también eres igual a él. La Freddy,
0: Charlie. No sé. Yo sé que pasan muchas cosas y que ustedes nunca lo van a contar. Saludos a la Nayela. Nailea, que trabaja en el Oxxo y agarra los números de los vatos que ponen recargas y los acosa. No, pues yo no trabajo en el Oxxo.
11: ¿Qué onda, Charlie? Oye, ¿vas a quererlo pedir en Indra y no? A ver si te toca un chacal.
0: No sabemos. El que mandó mensaje este, que si en qué lo voy a pedir. A las 6 voy a salir. A ver en cuál la pido. En InDriver, Charlie, porque esos andan más urgidos. vámonos con música mejor. Ay, esta canción, qué bonita. Kevin. Sí se llama Kevin, ¿verdad? El del toro. Kevin. No, no es cierto, el Kevin no. Alejandro, si me estás escuchando, te dedico esta canción. Alejandro, sí, de verdad. Saludos, Alejandro.

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16: Chamacos, de esta manera me despido. Cuídense mucho, pasen bonito lunes. Excelente inicio de semana para todos. Se quedan con el Gotsuki en las promos del Gotsu de 4 a 6 de la tarde. Yo regreso mañana, 2 de la tarde, aquí nomás en La Mejor FM 98.5. Muchísimas gracias. Redes sociales, La Mejor Hermosillo, Facebook, Instagram, TikTok. Me encuentras también en Facebook como Carlos Andrés Valenzuela y en Instagram, charlycharly.bg. Cuídense mucho, bonita tarde. Bye, bye.

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1: Señores, ¿qué tal? ¿Cómo andamos? Bienvenidos a las promos. ¡Qué ha habido, ¡Qué bárbaro! Siento que hoy todo el mundo anda con las pilas bien gachas, bien bajas, ¿no? No sé si porque perdió a México o porque andan bien crudos. Y no, de todas maneras, se la tomaron bien sabrosas. Oigan, sinceramente, yo digo que sí nos dejó buen sabor de boca la participación de la selección. Creo que hoy no resalta tanto la frase conocida por todo el mundo. El jugamos como nunca y perdimos como siempre. Creo que en esta ocasión no aplica, porque México nunca había pasado o había llegado tan lejos con cero goles, número uno. Dos, el esfuerzo y el talento de los muchachos con esa ganas de seguir ganando quedó demostrado en la cancha. Que si yo no sabría decirle, es que este movimiento que hizo no debería haber sido, yo no sabría decirle porque les conozco de los jugadores. Sin embargo, ahí está demostrado una vez más que cuando le pones ganas se puede llegar a muy lejos. Y me viene a la mente cuando Chicharito una vez le dijo, ¿y por qué no más? Una ocasión dijo Chicharito que hablaba de jugar pues prácticamente así, con esas ganas, no achicarse ante unos países con mucha potencia de futbolera. Ya hablamos de Brasil, los alemanes, los ingleses ayer, que la vieron. La vieron cerquita, la verdad, la vieron cerquita. Hubo ventaja de jugadores en el terreno por parte de México, no se concretó. Sin embargo, ahí estuvieron los vatos, ¿no? Y otra, ¿por qué? Porque mucha gente me decía, oye, siento como que este mundial, esta gente está más centrada. Pues, ¿cómo no? Estábamos en casa. Un mundial en casa, la fiesta, es como que la fiesta estaba en casa, pues, ¿cómo no vamos a estar todos alborotados con el mundial? Que Hermosillo no fue el juego, no importa, pero estábamos en nuestro país jugando. Y tan así, que ya ven, el día de ayer se alborotó la gente a irse a la Pino Suárez, ¿cuánta gente no había? Mucha gente. Y creo que la fiesta futbolera se vivió bien. Y ayer la gente también se portó bien, ¿no? Tengo entendido ahí, en Pino Suárez. Estuvo muy bien. Así que, señores, nos quedamos, yo creo que con muy buen sabor de boca. Hoy queda eliminado Portugal. Se van de este mundial varias estrellas, por cierto. Platicábamos hace rato que se va Neymar, que quedó sentado ahí llorando. Que vino a este mundial y creo que, pues, no pintó. Llegó lesionado. Y pues, no. Último mundial para Ronaldo, al parecer, ¿no? Al parecer. Yo lo veo como para que sí regrese y se despida en el próximo, en el 2030. Todavía. Messi, no han dicho si se va o no se va, o sea, su último mundial. También Ochoa, pues, fue su último mundial. Es decir, estamos... ¡Gotsu! El consuelo que me queda, dice aquí el público. Es que quedó eliminado Brasil antes que nosotros. Ya ganamos, ¿no? Y no nomás Brasil, pues Alemania y no. Y fíjate, Italia no vino. Entonces, señores, esperemos que para el próximo mundial veamos una selección que ahora va a ser comandada por Rafa Márquez, que más fuerte, y lleguemos todavía a más lejos. Y vamos a ver muchos países con caras nuevas y reforzadas, con otros talentos, que creo que vamos a vivir un mundial también de muchas sorpresas, yo creo, el próximo, ¿no? Y así que, señores, ¡sigue gozando la vida! ¿Qué dice aquí el público?
2: Sí, Goxu, yo también me quedé con muy buen sabor de boca en este mundial. Ahora sí hubo hambre de fútbol.
0: Sí. No estrellitas que de nomás andaban corriendo en la cancha. Hoy hubo hambre de fútbol. Jóvenes que querían jugar.
3: Nuevas y reforzadas con otros talentos.
0: Me fui con un buen sabor de boca. Me gustó.
1: Sí, a mí también.
4: Gran Sakotsu.
5: Nunca había pasado.
4: Sabíamos que íbamos con una potencia fuerte, Gotsu.
5: Uno, uno.
4: Pasa nada.
5: Dos.
4: Así es el fútbol.
5: Y esfuerzo.
4: Y ya ven Cabo Verde. Nadie daba nada por él y mira cómo llegó.
1: Cabo Verde.
4: Nos tocaron potencia fuerte. Se hizo lo que se pudo, pero los morros se la rifaron en la cancha, la neta.
1: Dice, saluda, el próximo mundial, toda la cabada de morrillos, van a ir más experimentados, México tiene muy buen proyecto, así es, exactamente, y es lo que creo que todos estamos viendo, de una selección, como dice Carlos Emanuel, no, morrillo, pero machín, armados. Oye, Cabo Verde, el portero, electricista. Electricista el portero de Cabo Verde, no manches, y se ganó Cabo Verde, el aplauso de todo el mundo y de las delegaciones con las que compitió, porque ahí está. Entonces, querer es poder, ¿no? Querer es poder y ver una fiesta. Ahora, pronósticos. Siento yo que vamos a volver a vivir una final igual, Francia-Argentina, creo yo. Sin embargo, veo a Francia más fuerte que Argentina, ¿eh? A ver, yo pronostico una final igual que el Mundial pasado. ¿Quién crees que salga campeón del mundo? Yo digo, España hoy, desde que inició el juego, tracas a Portugal. Creo yo que va a ser Francia, de nuevo cuenta con Argentina, pero va a ganar Francia. Ese es mi pronóstico, muchachos. Señores, para pronósticos, mejor ya lo dejamos. Es quién va a ganar hoy en las promos. ¿Quién va a ganar? Usted debe de ganar, oiga, porque tengo caguamanta, tengo burros, tengo tacos de cabeza, tortas, no hombre, quesabirrias, muchas cosas para regalarle, así que quédese conmigo de aquí hasta las 6 de la tarde.
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2: ¡Échale, MK! ¿Qué dice el Joel? Oye, ¿qué pasaría con aquel vato que dijo que 40 mil pesos en la apuesta? Que no sé qué.
3: Hola, Otsuki, buenas tardes. Yo digo que la final va a ser Noruega. Con Francia o con. O con otro equipo, porque traen un robot estos jodidos ahí, loco. Traen ¿cómo se dice? Un androide.
2: Oye, están destacando delegaciones, así que dices tú, ¡ah, caray! Muchas sorpresas, como la que hoy nos enteramos que el presidente de Estados Unidos tan así que movió sus piezas para que le quitaran la tarjeta roja a un jugador para que participe ahorita en la tarde. ¿A qué grado va? ¿A qué grado, fíjese? Muchas sorpresas. Eso y mucho más irán a ver en los siguientes mundiales. ¿Te imaginas que luego, a lo mejor ya no nos toca a nosotros? Así como hay extranjeros nacionalizados, que al rato participen androides. ¿No? Humanos contra... Y tengas de refuerzo a dos robots. Imagínense. ¿Dónde pondrías al robot? ¿En la portería? ¿O que jugara en el campo?
4: Que jugara.
2: Yo lo pondría en la portería. La neta. Si tuviera... ¿Cómo inventas? ¿Quién sabe, Arely? A lo mejor no nos toca a nosotros, niña. ¿No? Al rato, imagínense... que haya un mundial de fútbol de androides. Imagínense. ¿No? Pues cuando se iban a cansar los jodidos, ¿verdad?
4: Sin pila,
2: rato. Ah, sí, sí. Ah, eso sí. Yo digo que como que la pila fuera la que... Ahí estuvo. ¿No? Cayó. Ay, ¿qué pasó? No, no se lesionó. Se le acabó la pila. ¿Te imaginas que el portero volara acá el robot... y cayera ahí? ¿Qué pasó? ¿Se le acabó la pila, güey? No manches. Vas a andar con bastón. ¡Órale! ¿Qué pasó? Guau, a lo mejor ya ni estoy aquí, ya, 3 metros bajo tierra. No, vas a andar con bastón. Dice. ¡Sóbrese! ¿Qué dice el público?
5: ¿Qué onda? No, pues si fuera México, pues hicieron en portería y en el campo.
3: Oye, Gotsu, ya nos están ganando las mujeres, ¿no? Agarró un viaje aquí cerquita del Hotel La Mansión, ¿no? En un restaurante ahí muy conocido de la hamburguesa La Estrellita. Ajá. Y por el progreso, ya de conocer para acá. Y se sube una muchachilla como 18 años. Te hace reír de mí, muchachos, me dicen, porque voy al Hotel La Mansión, está bien cerquita, ya sé, me dice. Pero no me quise ir caminando, que qué vergüenza. Y ya le digo, ¿ahí trabajas o qué? No, me dice, vengo con unas amigas. Pagaron una habitación, pagaron un extra, me dice, y quieren que vaya a hacer show con él. ¿Cómo la ves? 3 mujeres van a pelear ahorita. Traía unas curas con la morrilla, Gonzo, porque me dice, no soy de la que me gustan las mujeres, dice, pero ahorita vamos a experimentar, dijo la loca. ¿Cómo la ves?
2: Fíjate que...
3: Ya decía, no hay un cuarto ahí.
2: Fíjate, José Manuel, que hace poco me apareció en el TikTok algo así de lo que estás platicando. No dejes de pasar, vivir una experiencia en un cuarto de motel con tus amigas. Así me apareció. Pues no decía que hicieran cochinadas, ¿no? Sino de pasar unas horas con tus amigas en el motel. Y yo dije... ¿Por qué tiene que ser un motel y no un hotel normal? Con piscina y todo, ¿no? Aunque pues hay moteles que tienen piscina, ¿no? Sí. ¿No? Pero bueno, pues... está bien, José Manuel, las experiencias de la vida, José Manuel. No, te hubieras bajado, güey.
3: Ah, pues a lo mejor vieron ese TikTok y lo van a hacer, Gonzo.
2: De repente. 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Oigan, márquenme porque tengo promo, Marquen ahorita porque voy a hacer una promo combo, quesabirria con caguamanta. Así que venga la llamada. ¿Quién quiere caguamanta y quesabirria? La línea está disponible. El Kid Playero. Aquí solo hay que registrarse. ¿Qué dice aquí este compa,
0: GPI, GPI.
2: GPI.
5: Oye, qué mitoteros son esos de los Inride, de los Uber, de los Vigilos. Ya ni confianza va a dar, le va a dar a uno a hablar con ellos. De ahora en adelante.
6: Oigan, márquenme porque tengo problema, Marquen ahorita, porque voy a...
5: Cero camareo con los del Didi. Somos mitoteros. No tienen
2: discreción.
6: ¿Quién quiere caguamanta?
2: ¡Te colgaron, hombre! ¡Qué desesperados son! Quédense en la línea telefónica, no pasa nada, hombre. La línea ahí. Vuelve a marcar, loco, o lo quita. Te dijeron mitotero, José Manuel. te dijeron mitotero, loco, José Manuel. Y si son, ¿Cuánto no platican aquí las historias en el morning? Un chorro. Ni modo, morro, lo que es.
4: ¿Qué tal todo bien?
2: Pues, discreción. Te pidieron discreción, José Manuel. Ay, vienes y la queman a la morrita, güey. ¿Qué dice?
3: Oye, Gotsu, ella que porta mal, esa que no quiere platicar nada, ¿no, Gotsu? Yo no dije nombre, no dije nada. ¿Quién voy a quemar, no, Gotsu? Yo dije en general. Una plería, dije.
0: Oye, Gotsu, ¿qué pasa? Cada cosa pasa aquí en el... En ese trabajo de los choferes.
2: Pues sí, pero no son discretos, pues.
7: Seña que va mucho al motel, la muchacha esa, ¿no?
2: Era otro.
7: Que no quiere contar nada. Se quemó sola con su
2: vecina. Pero pues sean discretos, ¿no? Pues sí, pues, o sea, imagínate, loco, acá. No, ahí está la llamada, mira. ¿Dónde va? Aquí voy, aquí. ¿A quién voy a llevar, oiga? ¿Qué te importa? Voy a llegar en bicicleta mejor. ¡Bueno!
8: ¡Bueno!
2: ¿Qué ha habido,
8: Nada.
2: Ya que estamos hablando de eso, vamos a decir, para ver si ganas una quesavirria y una caguamanta a la vez. ¿Qué hay en un motel? ¡Empiézale!
8: Sillones.
2: Espejos. 5.
8: Baño.
2: Una tina.
8: 5. Cama.
2: Oye, dijiste sillones, pero ¿en general?
8: No, pues de lo que ya sabes.
2: Ajá, ¿qué forma tiene, ver?
8: Como inclinado, qué sé yo.
2: En forma de S, ¿no?
8: Ándale.
2: Oye, un tubo. 5.
8: Espejo. 4.
2: Ya dije yo, guapa.
8: Chale.
2: ¿Cómo que nos faltó? Ya que perdiste, dime.
8: No,
2: ¿qué?
8: Pues es que yo no voy.
2: ¿Qué tiene que haya sido?
8: No, yo no voy.
2: Por eso, ¿y qué tiene que haya sido?
8: Pues no sé, o sea, no he ido,
2: no sé.
8: Me imagino.
2: Ah, bueno, pues sí, lo que te imaginas que puede haber que haya en un hotel, ¿va?
8: Ajá.
2: Pues lo que te has perdido, mija. Porque ahí hay unos que tienen alberca, y luego hay otros que tienen barecito.
8: ¿Me quieres sacar a flote?
2: No, te estoy escribiendo, pues, te lo estoy escribiendo. ¿Qué tal si vuelves a marcar y te vuelvo a preguntar qué hay en un motel?
8: Pues ya sé.
2: Ya no se te van a acabar las ideas, pues. La risa que le da. Y luego hay unos que tienen como columpio.
8: Órale.
2: Sí, hay otro que tiene un aparato así, como tipo arnés. Y que la agarra de los brazos acá y luego las piernas y queda como el vato de la Misión Imposible. Volando acá, bien loco, ¿no? ¿Qué cosa? Eso es lo que más raro que he visto yo en un cuarto de motel. Una prima una vez que fue y vio un columpio y dijo era ese aparato que te acabo de decir, ¿no? Y le dijo ya que acá en la plática de los amigos, ya sabe, la familia lo platica cosas, ¿no? Cosas que uno no quiere saber, pero salen en la plática ya entre el cotorreo. Y dijo, entramos y voy viendo esa cosa, dijo, y esa onda, ¿cómo, para qué se usa? Y resulta que con el vato que fue estaba más experimentado, güey. Y luego que ya después le dijo, bájame de aquí. Le dijo, ay, ay, ay. Dice que se pegó la mareada porque le dio a girar, la puso a girar. En fin. bien. Oye, dice, pues dijiste todo con su... ¿Hay algo diferente que se me haya pasado? Bueno, ni modo, te quedaste con la gana de la caguamanta, chica. ¿Sale?
8: Sale.
2: Gracias, güey. No, va, dice que le cambien. ¿Qué dice? Que le cambien mejor que si es mujer, diga un hombre, así para que los confundan. Sobre todo los mitoteros de los choferes de aplicación. Hoy con música regresamos con más. Hoy se van a acabar a los de aplicación por mitoteros. ¡Órale, pues!
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